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1: Ay, ahora dígalo en inglés.
2: No, but so what? No, the other team does.
3: Oh my God!
4: We can do this in English. Actually, it's not that easy. No. That difficult.
3: Not that difficult. Not that hard.
2: No.
5: Agarre las cosas.
4: Se metieron en los conjuntos.
3: Llegó la indestructible Luda Silva. Venga, si está en comerciales, venga.
2: Se nos está metiendo.
3: Agarre las cosas. Venga, métase, salude, grite. Venga, está Dianita de cumpleaños. Esto está de fiesta, hágale.
6: ¡Hola, Lu! ¡Linda!
4: Ábrale el micrófono.
3: El micrófono, la voy a cantar.
2: ¡Rafa!
4: ¡Hola, Rafa! Juan Sebastián se molesta.
3: ¡Luda Silva, cómo le va! ¿Está feliz?
6: ¡Ay! Se hubiera como canté gol allá en la cabina, man.
3: Hasta aquí oímos, estamos diciendo.
6: Sí.
2: ¿Qué es orden?
4: ¿Puedo decir una cosa? Porque yo soy una persona honesta siempre. Todos ellos estaban a favor del Inter.
3: ¿Cómo?
4: Yo solo digo eso.
3: Alemán, por favor.
6: ¿En serio?
3: Quítese el saco.
6: Qué tristeza. Hola, Manolao, no te había visto.
4: Manolao también.
2: ¡Luda Silva! Lo canté con el alma, pero se escuchaban más duros tus gritos. Bueno, tus chillidos.
3: Luda Silva, que está a esta hora en programa en los 40. Diana está de cumpleaños y usted está viendo el partido. ¿Le parece que combina Nacional el cumpleaños de Diana hoy? ¿Va a pasar la buena noticia?
6: Obvio.
3: Gracias. Rapidito y al grano.
6: Ah, sí, me está diciendo.
3: Sí, no, pues
6: a mí.
3: Claro, grano, hágale, sí. ¿Le parece que combina?
6: Obviamente sí combina, claro. Uy. Que combina. ¿Cómo así es que Dianita nos va a dar la suerte hoy? Porque vamos a pasar las semifinales ya mismo.
7: Sí, señora.
4: Todos le están haciendo fuerza al Interlu, te quiero decir.
6: Vamos.
4: Yo sí he sido fiel.
7: Lu, deberías quedarte, me queda muy duro con ellos.
2: Últimamente.
6: Usted le está haciendo fuerza
4: claro,
6: nacional.
4: Soy claro. Fiel a ti.
6: No le creo.
2: Que te está regalando, que te está regalando monas.
6: Un hincha del Santa Fe haciendo la fuerza nacional, no cree.
7: Obvio, no.
6: Sí, sí, sí.
2: Es que
3: me gusta que tú misma hayas deducido todo lo que acaba de pasar.
2: Bendito,
3: aquí
2: alemán.
3: No te tuvo que. Nadie te contó nada en esta.
4: Saquen la grabación.
3: Deducidísimo.
4: Acá hizo bolita y se quitaron la ropa, empezaron a bolear ropa así. Yo me quedé quieto.
6: Sí, bueno, yo me tengo que ir porque está al aire,
3: chao. Diría Teo, hemos volvido.
4: Saludos a Sebas Podcast.
3: Luda Silva. Saludos si la quieren oír, está al aire en los 40. Tremendo parche. Si hay otro gol, viene o yo. Gracias. Bueno, Monolao, ¿qué pasa en la cancha cuando ya se va a cumplir el tiempo, el primer tiempo, ya 45 minutos sobre reloj?
2: 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Con el Banco AB Villas en el Rock and Gold de Radioactivo AS Colombia, el marcador 1 para Nacional, 1 para el Inter de Bogotá en el Global 3-2 a favor del Verde de Antioquia.
4: Espectacular.
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3: ¿Qué me iba a decir, Diana?
7: Que ya comenzaron a escribir en el YouTube cuál es el balón que me recomiendan que pida.
3: Ajá, ¿y por cuál
7: ejemplo,
3: va ganando?
7: Por aquí dice el de Corea, Japón de una.
4: Qué lindo.
7: Sí, también entiende. Dice el Fiber Nova, Mundial 2002.
4: Y
7: también dice por acá.
3: Ese es el mismo, mismo, sí. 2002.
4: ¿Cuál es el que no? A mí no me gusta.
7: El de Italia 90.
4: No. Ese era lindo, clásico.
7: El del 2010 dicen que también es bonito.
4: Sí.
2: A los últimos
7: bueno,
2: no me gustan
7: todo. Hay varios, la verdad.
3: De acuerdo. Échese un caricellazo ahí, Dianita, entre 2002 y 2010. Que la gente más no echó. Vamos a cerrar la democracia.
7: ¿Qué? No, me voy a traer los dos porque en el 2010 nació mi hijo, entonces en honor a él.
4: Ah, muy bien.
3: Ahí está.
7: Y el del 2002 por recomendación.
3: Con contactos.
2: ¿Sabe a mí cuál me gusta? No me acuerdo es qué mundial es. El Adidas Tango, el clasiquito, el de los triangulitos.
7: Ay,
2: el
7: 70, sí.
4: ¿No es el del 70.
7: Ese también está.
2: ¿O el ¿No es 82?
4: O el del 78.
2: El del 82.
4: Tendría ¿no más sentido no, el del bueno, 78.
3: También
4: ¿no?
3: En la transmisión se acuerda. Tienen buena memoria, mano de.
4: De viejos. Pero tendría más sentido el del 78, ¿no? Porque es tango, fue en Argentina, bla, bla, bla.
3: Yo,
4: ¿no?
3: Además, yo a Monolao le creo menos.
2: Pues, es. El tango es el del 78. No, es que alemán
3: es.
2: Entonces, ¿cuál es el del 82?
10: Con razón, le quito Lucho. El puesto a Casales. Una cosa,
3: una cosa. A ver, a Lucho, ahí los Lucho. De hecho, acá. Vea, ¿por qué no le manda la foto a estos muérganos? Y las ponemos en la transmisión para
2: 82?
3: Que podamos ver todos los balones que tenemos de los mundiales, que de hecho también vendrán videos en el Rock and Roll. Y por ahora tenemos el de las mascotas. Si ustedes de los fans que le gusta recordar a Naranjito, por ejemplo, a Striker del 94.

0: Y demás, pásese por arroba radioactiva en Instagram, que ahí le tenemos el video de la serie documental de Monolao, sumando y robando. ¿Ya lo mandó?
1: Sí, ah, me lo mandó. Perfecto.
0: Perfecto.
2: Pues, uno le da el número a esa gente y quién sabe a qué horas mandan y qué mandan, ¿no?
3: No.
2: No, es una vulgaridad. No.
3: Lo boletean.
2: No.
0: A ver, Aparicio está por ahí, ya se voló.
3: No, ahí sigue, está con la mona.
0: Ya te veo. Grande, Chubaca, una mano de productor.
3: Vamos. Oigan, pero a ver, ya porque se acabó el primer tiempo, en resumen, ¿Nacional mejor que Inter o fue parejo?
2: No, para mí Nacional mejor que Inter. Nacional tuvo más acciones de gol, fue peligroso y ahorita tiene otro tiro de esquina, ojo.
4: Ojo que va
5: a ver qué va a ser de las últimas. Va a ser de las últimas del primer tiempo. Así llegó el empate, señoras y señores. Cuidado, cabezazo, golazo.

0: están cobrando el tiempo que había mamado Gabriel Fríñez. Señoras y señores, empieza a aclararse el panorama para el verde de Antioquia, Lucio Navil.
1: Bueno, lo que estábamos justo diciendo, cuando Alemán lo cantaba, llega el gol. Te lo cantan en alemán, porque hablaba de lo que estaba pasando.
2: ¡Gol, sí, Luz!
1: ¿Quién
2: sí,
1: estaba mejor?
2: Sí, estos están tristes.
1: ¿Nacional o Inter? No, Nacional está mejor. Vuelve a aprovechar de lo que hablaba Lucho, esa pelota quieta, le sale muy bien. Y pues irse ganando al descanso con la ventaja. Dianita, de nuevo,
3: no, ya,
1: feliz cumpleaños.
4: Gracias, me
0: encanta. Qué buen técnico es Arias.
4: Arias, el mejor técnico.
3: Se queja el técnico del Inter con Roldán, que hoy en día es cuarto árbitro, que ya estaban sobre un minuto de más del adicionado. Sí. Estaban en 48 minutos, yo 47. Se quejaba el técnico del Inter y vea, por no poner un hombre en el primer palo, Alemán. ¿Usted qué me decía? ¿Qué es lo que pasa? Sin hombre en el primer palo, llega ese balón corto y Matos Uribe cabecea y gol.
2: Lo hablábamos, ¿no? La clave estaba en la pelota quieta. Y le cuento una cosa, jugada que no sé si Nacional venía haciendo esto, era un patrón o fue una sorpresa en este partido, pero con esa jugada del remate al primer palo, ganaba el partido y la clasificación.
1: Literal. Creo que le ha salido bien el experimento en este partido. Ha intentado también sacarle provecho a un equipo como el Inter, que además pues con Fariñez tocaba inventar de alguna forma. Me encanta el uniforme del Inter de Bogotá de hoy, debo decir.
3: Sí, te trae loco.
1: Esa camiseta negra me estremece, o sea, es como cuando ven un nombre como Danovis.
2: ¿Te gusta la negra o la blanca?
1: Me gusta más la blanca, pero hoy me pondría la negra, ¿sabes?
2: Ah, sí, te... sí.
1: Bueno, ya venimos, es el Rock and Roll Monolao, pague una hora extra y recuerde que hoy vamos hasta las 10:30, si usted está por ahí, Santa Fe y América, pero por ahora es Nacional que se está metiendo en semifinales con el Rock and Roll de feliz cumpleaños para Diana y Guita. Y ustedes sigan allí en arroba Radioactiva Colombia, en el diario Vas Colombia comentando, nosotros ya venimos, faltan chistes de alemán, muchos.
2: No, hay
1: faltan
2: chistes.
1: Muchos, por ahora no tiene tarjeta de nada, por ahora.
2: Tengo imitaciones también.
3: Uy, no.
4: Ha sido aprobada.
2: Imitaciones.
0: No. A caramba. A caramba. No, Pablo Bello.
1: Eso de andar con George se pega, andar con alemán se pega más.
0: Una larga y dos cortas.
3: No, Dios mío.
1: Ya venimos, qué pena con Lucho, qué pena con Diana.
2: Nada se me escapa.
1: Ya venimos. Yo gana Nacional, el Rock and Roll de Radio Activa y de As Colombia.

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0: creativa en el Rock and Roll de As, con ese plano maravilloso que ustedes ven de un par de cabezas. No es que se estén besando bajo la mesa, es que estamos en Cambiatón desde muy temprano con banqueados.
1: Luchito. Juanito, guarde esas manos, hermano.
0: Por favor, esas no son las monas. Esas láminas sí pegan. Hoy hubo Cambiatón y por eso estamos, pues.
2: Fiebre.
0: Sí, hay fiebre mundialista. Cada cuatro años es pasión. Y en el Rock and Roll cambiamos en vivo también para que usted nos deje, si le faltan monas, nos diga cuáles. Vamos a tener además Cambiatón con Radioactiva. Se viene mundial con todo, porque claro, hay quienes están llenando el álbum, pero hay quienes apenas empezarán.
1: ¿Qué le falta a usted?
0: A mí me falta todo, me falta Uzbekistán, Estados Unidos, me falta Johan Mojica, el equipo, no, me faltan como 300 monas.
1: Alemán le regaló a Mojica, ¿lo?
0: Espectacular, pero usted no la tiene, se la dio Alemán y creo que usted no la tiene. O sea, Alemán me dijo que se la había cambiado. Es que tenemos saludos a Silva. Y también tenemos a Diana Higuita, que está cumpliendo años hoy. ¡Uy, Mojica! Está cumpliendo años hoy, Diana. ¿Diana se va de celebración después de la doblete Rock and Roll? ¿O cómo es la vuelta hoy?
3: No, ya me voy a descansar. Estoy de celebración desde muy temprano con la familia, que desayuno, que luego almuerzo, trabajé toda la tarde en Bésame.
0: ¡Qué grande!
3: Luego doblete de Rock and Roll. Estoy mamada.
0: Yo hablé con Diana esta mañana, Lucho, y me dijo, no, sí, es que yo celebro mi cumpleaños trabajando hoy en lo que me gusta, que es el Rock and Roll.
1: Está muy bien.
0: Está muy bien. Está muy
3: sí,
0: bien.
3: Disfruto mucho mi trabajo, muchísimo.
0: Está muy bien.
3: Y los quiero mucho.
1: Yo cumplo el jueves, a mí si no me vaya a invitar a ni miércoles. Yo sí para pasar.
0: ¿Usted cumple este jueves?
1: El jueves.
0: Uy, se viene una fiesta esta
3: el
0: semana.
3: 14.
0: Alemán entra a caballo, esto se volvió de verdad.
1: El cumplo 30, no, además, el jueves. ¿Quieren ir a hacer una fiesta?
0: Usted apenas va a cumplir 30 años, Lucho.
1: Sí, bueno, pero todos tenemos defectos.
0: Pero huevón, yo voy a cumplir 37 y
1: todos tenemos defectos.
0: 26, me pueden poner a mí.
1: Todos tenemos defectos.
3: Luisca, hay algo muy lindo, yo quisiera que lo compartieran de pronto al aire. Esta mañana Chancho me mandó una canción muy linda.
1: Sí, ¿cuál, Dianita?
3: no sé, Luisca dirá si la compartimos.
0: Sí, obvio, ¿cuál es?
3: Pero
0: la del grupo, claro. Mándesela, Rafa. Mientras, ya se movió la pelota, mono, lo va ganando Nacional tranquilamente. Por
1: cambios.
0: Eso hay monas, por eso. Y hay cambios que ya le va a confirmar mucho cuando quiera, don Oscar. Ya se movió la pelota desde Tunja, don Oscar Corredor.
4: Así es, señoras y señores, la pelota la domina Atlético Nacional. ¿Qué cambio o cambios o cambio hubo en el verde de Antioquia, Lucho?
1: Cambio, salió Milton Casco y entró César Aidar, que va a jugar como lateral izquierdo.
5: Vamos a meter un poquito atrás, ¿no? Porque el perfil, la tendencia natural de los dos son muy diferentes.
1: Claro que sí, Milton Casco es un lateral, mientras que César Aidar es un central, pero va a jugar de lateral. Un poquito
5: correcto,
1: menos ofensivo. Vamos a ver, Nacional que ya tiene una ventaja de 2 goles.
5: Es verdad.
0: Si usted acaba de llegar, vamos además en doblete con Santa Fe y América. Oiga, tarjeta amarilla muy rápida, Lucho.
1: No, y ni siquiera. ¿Sí? Parece que antes de empezar el segundo tiempo se fue, salió, protestó contra el árbitro, le sacaron la tarjeta amarilla y así empezó el segundo tiempo Danovi Quiñones.
0: Bien.
1: Muy bonito. Bueno. Inteligente.
0: Vuelvan. Arroba Radioactiva Colombia con Carlos Alemán, con Luchito Restrepo, con Diana Higuita, que está de cumpleaños. Luchito,
5: le quedan 10 minutos acá.
0: ¿Cuándo cumplió usted, Alemán?
5: Yo cumplo el 26 de diciembre. Horrible.
1: Uy, qué fecha horrible.
0: Pero,
1: para
0: casi Jesucristo.
3: Horrible.
0: Solo un regalo.
5: Todos les digo que es un trauma, pero pues no pasa nada. Igual me pueden invitar, me pueden dar regalos.
0: Usted toda su vida, la gente de Navidad. En su cumpleaños.
5: Sí, la gente está en parranda, inclusive mis padres.
0: Este año va a ser diferente.
5: Uy,
0: este año vamos a hacer un rock and roll, una fiesta rock and roll bien brava. Se va Nacional, cuidado, mono, mira esto. ¡Míralo!
4: Se viene Rengifo, qué pase hermoso. Cuidado, el tercero, se lo tragó. Alguien que me explique lo que se acaba de tragar, pero ya había fuera de lugar, pero se lo tiene que clavar de todas formas, Lucho. Se lo clavó, pero en el pecho, jugador Fariñez, iba solo Nicolás Rodríguez, qué pase espectacular de Rengifo.
1: Se lo comió Nicolás Rodríguez, el segundo mano a mano que desperdicia Nacional el partido, había sido Morelos al inicio del primer tiempo, y ahora Nicolás Rodríguez, que además le da en los huevos Wilker Fariñez, y
5: Lucho tampoco
1: queda resentido el arquero venezolano.
0: A ver, ya tenemos la canción que le compuso el Chancho rock, que vendrá más tarde.
5: ¿Le compuso canción?
0: Sí, vea, párele bolas.
3: Sí.
0: Así suena la canción que le dedica el Chancho a Diana Higuita en su cumpleaños.

0: que es lo más bonito, que yo soy mayor que todos ustedes.
1: Ah, eres la Blancanieves de estos.
2: Oiga, pero suena, tiene armonías de Ava, ojo. No, buena producción.
3: No puedo creer que Diana sea más veterana que Lucho.
0: Sí, Lucho apenas va a cumplir 30, le llevo más de 10.
3: Por eso, pero se ve como de 60, ¿no?
4: Habló el que se ve de 20, lo que me faltaba a mí.
5: El señor que no, ya prácticamente sin dientes, el señor
1: habló. Peter Pan rollito.
5: Sí, lo que me faltaba.
3: No, yo soy un chicuelo. Claro, le tiran.
1: Por Rafa, mire eso. Soy un chicuelo, dice el desgraciado.
4: ¿Usted se haría cirugía? ¿Se haría tratamiento? Vea esto.
1: Pero empezando desde la boca.
6: Oiga, arroba radioactiva a Colombia.
2: Turquía está bien, ¿no? Turquía aguanta un viaje.
1: Exacto, una pasadita.
3: Una pasadita o amputar de una vez.
1: También.
0: Uy, no.
1: Ya aceptarlo y pasarse máquina.
2: Sí, no, Luis Carlos.
4: Si llego de pronto para el mundial, hacemos rock and roll sin pelo.
1: Me gusta. Pues mire que en el mundial de 2018, que fue el último al que Colombia fue, hicimos una serie de promesas de acuerdo a lo que iba avanzando Colombia.
2: Ajá.
1: Oiga, yo caí en una, a mí me depilaron con cera en vivo, parce.
2: Ah.
4: ¿Y qué parte?
1: Pecho. Uy, las axilas.
3: Pecho.
1: Y las piernas. Espéreme que va a Nacional, ya le cuento.
3: Se viene Nacional por la derecha, ahí está Román en el área, a punto del penal, el rechazo de pierna zurda. Empieza a acelerar, señoras y señores, el verde de Antioquia. 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
1: Minutos 50, ya van 5 de la segunda parte. Recuerde, si acaba de llegar, si lo acaban de descongelar, que Nacional lo va ganando 4-2 en la general, porque va ganando 2-1, como ya lo hizo en el partido de ida contra Inter. Y en un ratito vamos a estar con Santa Fe y América, que están empatados a 1. Partidazo hoy.
2: Ya se viene la nómina de Santa Fe, en cualquier momento la vamos a ir contando.
1: Eso
2: es porque me sirve para la transmisión, porque en cualquier momento los
1: abandono. Eso es. Uy, espéreme que va Nacional.
3: ¡Zapatazo! ¡Uy, qué golazo! ¡Gol! ¡Gol! ¡Gol! ¡Gol! ¡Gol! ¡Gol! ¡Gol! ¡Gol! ¡Gol! ¡Gol! ¡Gol! ¡Gol! ¡Gol! ¡Gol! ¡Gol! ¡Gol! ¡Gol! ¡Gol! ¡Gol! ¡Gol! ¡Gol! ¡Gol! ¡Gol! ¡Gol! ¡Gol! ¡Gol! ¡Gol! ¡Gol! ¡Gol! ¡Gol! ¡Gol! ¡Gol! ¡Gol! ¡Gol! ¡Gol! ¡Gol! ¡Gol! ¡Gol! ¡Gol! ¡Gol! ¡Gol! ¡Gol! ¡Gol! ¡Gol! ¡Gol! ¡Gol! ¡Gol! ¡Gol! ¡Gol! ¡Gol! ¡Gol! ¡Gol! ¡Gol! ¡Gol! ¡Gol

0: coge ni su madre. Señoras y señores, Atlético Nacional tiene 3, Inter tiene 1. ¡Qué golazo espectacular! ¡Le pegó no, Matizo! ¡Qué peco acaso hermoso, Luis Canavi!
1: El que tiene el arco dibujado sabe dónde colorear, ¿eh? ¡Oh, qué zapatazo! ¡Qué zapatazo! Además que viene desde un saque de banda. Construcción, no. Lo que necesitamos es péguele. Tremendo golazo que clava el choricero porque se remangó la pantaloneta y ese es el mensaje. Cuando se acomoda la pantaloneta, téngale miedo. ¡Qué derechazo! Además, para vencer a un arquero como Fariñez Morelos, que llega a 10 goles. El 9 de Nacional se reporta en esta goleada que ya es 3-1, 5-2 en la general. Nacional está metido en semifinales. ¡Feliz cumpleaños, Escorpión!
2: Gracias, se mueve la banca del Inter a ver qué puede pasar, no, pero es un Nacional que va cogiendo ventaja, y esto está bueno.
1: No, qué gol tan
3: las
1: perro.
3: Las individualidades de Nacional, qué
4: recorrido. Pero jugó bien,
2: ¿no? Lo que estábamos diciendo, cataplam, el técnico, ¿qué pasó?
3: Qué golazo.
4: No, pero hay que decir que no, jugó bien,
3: Vea, pero Alemán, seamos sinceros, Inter es flojito.
4: No, pero a ver, pero fue líder durante mucho tiempo.
1: Nunca salió de los 8.
4: De los 8, tampoco le bajé. No, o sea, pero colorín colorado, este cuento se ha acabado, pero eso sí. Pero
1: yo creo que este cuento ha comenzado, porque este equipo, recuerden que está en su primera etapa, ¿no?
4: No, bueno, pero es en esta temporada.
1: Así, lo de esta temporada ya ciérrese, pero nada, ¿qué le va a usted a reclamar a un equipo como el Inter?
3: No, y nada. Y porque es que el Inter viene de hacer, cuando era Equidad el año pasado, récord negativo de puntos. Pues, récord negativo histórico.
1: Exacto. Y en cambio, enfrente,
3: va a sumar para el descenso.
1: Nacional con una gran nómina hoy, haciendo respetar la casa y sobre todo deseándole feliz cumpleaños, mi querida Libertadores.
4: Muy bien.
2: Gracias, qué felicidad, qué rico. Me voy con un fresquito. Ojalá, pues bueno, terminemos con un marcador más amplio. Pero ¿más? Por ahora, feliz. Sí, porque no, bien, yo veo un Nacional poderoso.
4: Igual la clave de Nacional es la pelota quieta en el principio, porque creo que le dio vuelta gracias a la estrategia con la pelota quieta y después la individualidad.
3: No, pero generó, la verdad, vea, Nacional generó. Nacional generó, tuvo acciones de
1: velo
3: gol.
1: Jugando. Velo.
2: Velo que se empodera, claro.
5: ¿Qué tal el cuarto? ¿Qué tal el cuarto? Se le fue el poquito larga, pero ya 3-1 y el global 5-2. Ahora sí, Lucho, a hablar huevonadas.
3: ¡A hablar! ¡Eso! ¿De qué quiere hablar? ¿De pelos?
2: ¡Adelante los chistes!
3: ¿De pelos? Me gustó. Alemán, un chiste. Ver, de la Liga Árabe.
4: De la Liga Árabe, bueno, hay un equipo que es muy energético.
3: No.
1: Un equipo que es muy energético. Recuerden que los chistes los miden ustedes, tarjeta amarilla o roja.
4: El alcalino.
3: Bueno, no, por esto Alemán, queridos oyentes, por esto Alemán fue despedido de la televisión.
1: Para mí está en la amarilla. No voy con roja directa.
4: Hay uno que sirve mucho cuando hay como hay uno que le gusta mucho cuando hay cosas densas, cuando hay muy poco espacio, cuando está pesado. Claro, es un equipo que cuando está muy pesado, pues él termina siempre encontrando el camino. El Alcacense.
1: Sáquenos. Doble amarilla.
3: Sí,
2: estamos
3: Alemán
2: perdiendo calidad.
3: No, sáquenos.
1: Si no tenemos a Rogelio, siempre tenemos.
4: No, bueno, yo sé que te quieres reír, ríete. Suéltalo. Suéltalo, véalo, ¿sí ves?
1: Grande, el Peter Pan de Tunja. Venga, yo sé que la gente del Inter de Bogotá.
3: Mono tiene un gran corazón.
1: La gente del Inter de Bogotá, yo sé que nos sigue, Lucho. Quiero hacer una petición honesta. Estoy enamorado de esa camiseta negra.
4: Pues
1: la quiero. La deseo.
2: Más de uno, sí, por acá ya han dicho también.
1: La añoro.
4: Cómprela.
1: Qué armadura. Es que, venga, entre las monas y las camisetas.
3: Le escribimos a la gente del Inter de Bogotá, si nos la manda. Yo acá tengo el contacto.
1: Venga,
3: yo
1: les escribo.
4: ¿A quién le va a escribir?
1: Yo sí quisiera, yo sé
3: a
1: que soy hincha
3: de mí.
1: Yo
3: sé,
4: yo que mandé tres de una vez.
3: A ver
4: entonces
3: si nos la mandan acá.
1: Vengo mañana con esa camiseta. Uy, espéreme, que de hecho, hablando del Inter, se viene el Inter, mono.
5: Centro, cabezazo, por encima esa pelota. Oiga, Lucho, hubo dos cambios en el Inter, pero ustedes no me están colaborando con nada, ¿no? Hoy.
3: No, espere, mono, espere. Estamos cambiando monas, espere, también. Ganas de joder.
4: Cambio hoy, papi. Aquí lo que hemos hecho es cambiar.
3: Ah, bueno, listo. Bueno, los cambios. Salió Darovi Quiñones, entró Rubén Manjarres y salió Facundo Bonet y entró Johan Caballero.
4: Oiga, y bien, dato, Lucho, tienes el dato. ¿Hace cuánto lo marcaba Morelos? Llevaba ratico sin marcar, ¿no?
3: Hace cuando
5: Morelos, sí, hacerle un gol a Millonarios.
2: Ay, mono, Lao, ¿es en serio?
3: Eso, mono.
2: ¿Es en serio, mono Lao?
1: Me gusta la gente que le echa gasolina a la fogata. Me gusta.
5: Claro.
4: Tengo la nómina de.
3: Pero espéreme, Monolado. ¿Quiere que digamos a los que le ha marcado goles Morelos este semestre?
1: Claro. A ver.
3: Le hizo gol. A ver, al Inter ahorita.
1: Equipazo.
3: A Pasto.
1: Equipazo.
3: A Inter en el partido de ida.
1: Equipazo.
3: Le hizo gol a Junior.
1: Equipo.
3: Le hizo dos a Santa Fe.
1: Tome.
3: Dos a Alianza.
1: Ahí
3: dos
1: está.
3: A Fortaleza.
1: Ajá.
3: Y ya.
1: Ahí tenemos hablado.
6: Solo equipos grandes.
4: ¿Qué estás queriendo decir, señor?
6: Solo equipo grande. Salió un gol a Millonario.
1: Mire, a esta hora ya Carlos Alemán tiene la alineación de Santa Fe. ¿Cómo se va a parar el primer campeón?
4: Santa Fe con Andrés Mosquera, Marmolejo Puerta, camiseta número uno. Mateo Puerta, Víctor Moreno, Iván Scarpeta y el 32, Cristian Mafla. En el medio, dos hombres: Kilian Toscano, Daniel Torres, Nahuel Bustos, Jaker Perlaza, Omar Fernández y Hugo Rodallega. En el banco está el 9, Franco Fagundes, que se recuperó.
1: Qué bien que alcanza a entrar en convocatoria. Eso es buena noticia.
4: Y con eso me despido, gracias a todos.
1: Para León, no, Alemán.
4: Nos vemos en el fenómeno del fútbol de Caracol Radio. Está en toda parte.
1: Esto se pone bueno.
4: No, pero me voy porque tengo que preparar para la transmisión y ya no puedo cambiar. Bueno.
1: Ay, por favor, Alemán.
5: Uy, cuidado, atención, que puede ser el cuarto. ¡Ay! No pudo parar esa pelota Rengifo, pero no termina el peligro. Lo marcan entre dos. A ver, Rengifo, se viene el número 19. Un hombre en el camino. A ver, Rengifo. Para meter el centro, Mateus en el área, pierna zurda, atajó otra vez Fariñez. Atajó Fariñez, señoras y señores, con la pierna izquierda. Insiste el verde de Antioquia, de pierna zurda, el rechazo le está quedando Sanguinetti, pero marcado Román, que lo tenía muy cerquita. Y el juez dice que hay salida para Atlético Nacional por intermedio de David Ospina, Luis Canavi.
1: Bueno, Lalo, estábamos llamando en el entretiempo con una duda, aquí hablando con Lucho tras micrófonos. De varios jugadores de Millonarios, ¿no? De quiénes deben salir, quiénes deben quedarse. Hablando como de lo que está hablando el hincha azul. Y había un jugador en específico por el que Lucho le quería preguntar a usted, Monolao, su opinión. Y es, obviamente, Falcao. ¿Cuál? García. ¿Usted cree que va a llegar para Sudamericana? ¿Usted cree que ya la lesión? ¿Cómo lo ve el tema de Falcao, maestro?
6: Obviamente, él es el que tiene que decidir hasta dónde, pero yo creo que hasta ahí ya. O sea, si quiere salir por la puerta mediana, yo creo que ya es hora de que Falcao diga sí, hasta acá doy, Lucho. Es más, con el respeto de los hinchas de Millonarios, no sé, creo que acá me van a fumigar.
1: Sí, como le
6: gusta. Me parece que Falcao no debió haber llegado a Millonarios.
1: ¿Cómo?
6: Si yo hubiera sido Falcao,
1: no, pues
6: hago
1: no
6: un partido de despedida en Bogotá con Millonarios y un partido de despedida con River en Argentina y ahí me retiro sin haber venido a jugar con Millos. Eso haría yo, ¿no?
1: Polémico, me gusta la gente que apaga la fogata con gasolina. Minuto 60 gana Nacional 3-1.
4: Qué bravo full, ¿eh? Es un full muy bravo.
1: Se puso bravo.
3: Y para redes sociales.
2: Pero le respondieron a Monolao en YouTube.
1: ¿Qué le dijeron? Que es una triple
2: doble. El propio Alejo dice, Morelos le va a hacer gol a Millonarios en las finales. Ah, pero verdad que no quedó en los 8 finalistas.
1: Pasito.
6: Respuesta con resquemor, con rabia.
1: Sí, con mecha.
2: Pero bueno, me gusta.
6: Centro, cuidado. Bueno, pero mire que acá estamos muy contentos porque le podemos celebrar el cumpleaños a Diana Alguita con el triunfo de su verde de Antioquia, Luis Canavi.
1: Claro, era la idea, además Diana hoy, que la gente sepa, lo escogió ella. Ella quiere escoger dónde celebrar su cumpleaños, mientras va a entrar el Chicho, como apostaba Dianita por él. Dianita apostaba que va a haber un gol del Chicho, ya les vamos a confirmar los cambios. Porque para que usted de una vez se vaya conectando en YouTube, le tenemos los balones de, pues para que escoja Diana, no los balones de Diana, ellos siempre están no, es que Dianita acaba con balones por el hijo.
4: Ah, es verdad.
1: El hijo siempre está entrenando.
4: He visto que le va muy bien. Felicitaciones.
6: Número.
2: Es muy bueno. De fútbol.
1: Vea, ahí los tenemos. ¿Cuál es su favorito, señor Alemán, mientras ya vamos a confirmar los cambios?
4: Uy, ojo, se me ha olvidado el Team Geist, el 2006, hermoso. Y el de Brasil también parece muy lindo, el de Rusia.
1: El de Brasil es una vulgaridad.
4: El de Brasil se parece un poquito al Trionda. Creo que es el original, el brasileño. El Trionda es un poco copia, ¿no? Pero el de Brasil es espectacular.
1: Yo me quedo con el 2002. Es que yo no sé, me siento como Caballeros del Sol. Yo no sé qué es eso, qué me pasa a mí con ese de Corea,
4: Japón.
3: El de Francia 98.
4: Universo.
1: También está hermoso. Monolao, su balón de entre esos que tenemos ahí.
6: Yo me quedo con el tango de 1982 y el etrusco del 90, esos dos clasiquitos.
1: El etrusco del 90. Dianita, ¿ya escogió?
2: Creo que voy 2002 y 2010.
1: Uf, yo ya estoy dudando entre el 2010 y 2014.
3: Luis. Ese jaulán y cómo se movía, ¿se acuerdan?
4: Era el terror de los arqueros.
1: El terror de los arqueros. Yo, Cristiano Ronaldo, ese especial balón lo destruyó. Me encanta. Diana, yo insisto, 2002 y 2010.
2: Bueno, ¿qué opinas de este año? Próximo Rock and Roll los traigo para que vean mis balones.
1: Oiga, sí, y hablando de esos balones, Dianita, el de este año, el 2026, ¿cómo lo ves, Luis?
2: Este, no, lo veo muy normal. Es que hemos tenido unos balones tan hermosos. El de este año, colorido.
1: Normalito.
2: Nada más.
3: ¿A usted le gustan los balones tamaño 5 o tamaño 1? No,
1: a mí me gustan, 3? A mí me gustan 5.
3: ¿5?
1: Sí, el tamaño, pero, ojo, el tamaño oficial.
4: El chiquito
1: también le gusta, ¿le va?
4: El chiquito, el pequeño.
3: El de monolado. ¿Qué?
4: El mini balón también es muy chévere para coleccionarlo. Sí. Digo eso
2: ese
4: nomás.
2: Es el que yo voy a tener.
1: Chiquito, hay que mantenerlo limpio, pues es chévere.
6: A mí me gusta.
1: Que se vean en la repisa bien.
2: El chiquito va muy duro.
6: Sí.
1: Exacto, ese también.
6: A mí me gusta. No, pero. A mí me gustan los. Cuidado, espérame un segundo, a ver que se viene Sarmiento. Acabó de ingresar, atraviesa la mitad de la cancha. ¿Qué tal el cuarto, señores? Cuidado, habilitó al Chicho, el Chicho le pegó, atajó Fariñez. No. Atajó Fariñez, señoras y señores. Mejor seguimos hablando de balón. A mí me gustan los jabulanis de Dianalquita, pero número 3.
1: Número 3
6: de fútbol sala.
1: Esos aguantan. Sí.
2: Ese balón es súper pesado.
6: El de fútbol.
3: Claro, se nota.
1: Calemán, ¿usted es más de balón pesado o balón suave?
4: A mí me gusta suave y pesado.
1: Suave y pesado. Ah, los dos.
3: ¿Cómo es eso?
4: Pues, suave.
6: O sea, con helio.
4: Exacto.
6: Con helio.
1: Ya.
4: O sea, a mí me gusta el tamaño oficial, padre.
1: Ya.
3: A mí me gustan los que queman.
1: Ya, también. Eso me gusta. O sea, va a haber tiro de esquina para Nacional y termina otra vez en tiro de esquina.
6: Bueno, centro. Los de mi casa le dejan. Los de mi casa no le dejan el triángulo en la jeta marcado, ¿no?
1: Sí, sonaban. Claro. Eso tatuaba. Es que la gente hoy no sabe cómo pegar.
4: Oiga, si esos balones daban duro. ¿Y qué tal los guayigol? Yo tuve varios guayigol azules.
1: Sí, yo también.
4: Esos eran duros también.
1: No, era un arma, eso era un arma.
4: Sí, uno lanzaba uno de esos, dejaba uno descuadrado rápido.
6: Ahí te vas a sacar licencia para comprar esos. Le va a pegar Rengifo, curva hacia adentro, atención señoras y señores. Uy, casi hay gol olímpico, señoras y señores, figura Fariñez. Oiga, Lucho, y todos los tiros de esquina al primer palo, ¿no? Incomodando a Fariñez.
3: Y no han puesto jugador en el primer palo, increíble. Dios mío, increíble. Lleva cuántos tiros de esquina Nacional, más 10, más 12. Ojo.
6: Le va a pegar Rengifo, señores, otra vez, cuidado. El rechazo con los puños, está que se hace el olímpico, no termina el peligro. Punto del penal, cabezazo y el arquero Fariñez, dos tiempos, soltó la pelota. Nacional, señoras y señores, por fin se equivocó Fariñez, dio rebote y sin culpa le pega esa pelota a Simón García, que se convierte en el goleador del partido. 4 para Nacional, achicharrando al Inter de Bogotá, Luis Canavi.
1: Lo que el papel pintaba, bueno, en lo que se hablaba del plan anterior, que Nacional tenía que pasar por encima, lo está cumpliendo. Un error garrafal de Fariñez, que da rebote en lo que parecía un balón tranquilo que podía embolsar, le termina rebotando en el pecho. Y bueno, Nacional, que está jugando como debe ser, haciendo respetar la casa, sabiendo que tiene que pasar por encima.
4: ¡Vaya, campeón!
1: Sí, sabiendo que Dianita está cumpliendo años. Hay gol.
6: Suenan los jaulanes.
1: Gol de Nacional mientras suenan los jaulanes de fondo, correcto. Es la celebración.
3: Todo lo que había tapado Fariñez para este error, ¿no?
1: Eso le iba a decir.
4: Yo les dije que semana hacía unas de Billy Price y otras del portero suplente del Newpi.
3: El analista no
6: me lo topea por edad.
4: ¿Cómo se llamaba el portero del Newpi, el segundo?
1: No te lo manejo. Monolao. El portero suplente de Benji.
3: Ahorita te lo confirmo.
6: No me acuerdo.
4: El que tapaba cuando no estaba Benji.
1: En el chat te responden en cualquier momento.
4: Es así, Fariñez es Benji Price, Richard Tex-Tex.
1: Y de pronto después, de amores.
4: Bruce Harper. No. O sea, son vainas que.
6: De amores.
4: Sí.
2: De amores.
6: Cultura general. A mí pregúnteme por Mortal Kombat, pero.
4: Uy, se viene la película.
1: Ya salió desde la semana pasada. Está al aire, ha recaudado bastante plata y es además de la mejor calificada de de las Mortal Kombat que ha salido hasta el momento. Oiga, Nacional sabe, barriendo, Luchito, no, 4-1 esta vuelta, ya está.
3: Pasando por encima, no solo en marcador, sino también en juego, la verdad, dominado desde el gol del Inter, una cantidad de acciones peligrosas, y acá un tiro de esquina que pega en el palo casi olímpico de Rengifo, segundo centro, Fariñez da un rebote, no, después del cabezazo de Simón García, y el importante rebote le vuelve a pegar en la colita a Simón García, y
4: es
3: entra.
4: Un gol muy
1: increíble porque... Porque Fariñez corrige, de hecho cuando comete el error tiene una tremenda tajada ahí mismo, pura tajada felina, salta y es de rebote que se le mete...
3: La colita le pega a Simón García.
1: La pelota, entra. Oiga, sí, día de arqueros protagonistas, yo lo de evento, no lo puedo creer todavía. Nacional tiene 4, Inter tiene 1, en la general esto está 6-2, Nacional se enfrenta contra el ganador entre el Once Caldas y... ¿Cómo es la vuelta?
4: Y Pasto.
2: ¿Sí? Sale lo duro.
3: No, como Once Caldas y...
1: Once Caldas y Junior
3: se enfrenta a
1: Santa Fe o América.
3: Y recordemos que Nacional, como terminó primero, fue cierra de local toda la serie.
4: Toda la serie.
2: Equipo será.
1: Bien. Oiga, ¿cambio de arquero?
3: Sí.
1: ¿Se jodió Wilker?
3: Sí. Después de 4 goles.
2: ¿Qué pasó, Fariña? Siga, mi amor.
3: Después de 4 goles, Patito quedó cansado. 8 atajadas hizo, sí. Imagínese.
4: Uf. 8 atajadas hizo en el primer tiempo, pero ojo.
2: Pero todavía viene más.
1: La tragedia pudo ser peor, ¿eh?
3: 4 goles y 8 atajadas.
4: ¿Huele a campeón Nacional? Pregunto.
2: Ay, huele.
6: No, tranquilo. Tranquilo, alemán.
1: Esta mañana la apuesta encima de todas era que la final era Santa Fe Nacional.
4: ¿Qué? ¿De quién?
1: Pues de la gente del Rock and Roll.
4: No, porque hacen ese daño, en serio, no. Es como
2: ¿por qué? ¿Le da miedo?
4: No, digamos nada. No echen la sal donde
6: yo la
4: no
6: cambio.
4: Hay. Sí,
6: no, pero no, a uno le gusta averiguar. Por ejemplo, para mí, la final va a ser Tolima Junior. Para
4: perfecto,
6: mí.
4: Me gusta.
3: Se repite Junior. Final. Mono repite final.
2: ¿Qué onda?
3: O sea, fue la final del semestre pasado.
1: ¿Y Nacional América?
4: Uy, sería lindo.
6: Y es que también está bueno eso.
2: ¿Y por qué no Nacional Santa Fe?
1: Nacional Santa Fe, no, le dolió. Es que Alemán
3: hace show.
1: Sí,
3: hace
1: por cábala no le mencioné Santa Fe. No le toque al León que empieza a maullar.
3: Hace un show.
6: No, acá estamos.
4: No.
6: Mamando gallo.
1: Alemán le tiene fe a su Santa Fe para esta noche, aprovechando que recordamos hoy doblete Rock and Roll. Vamos de largo hasta que la garganta y el sueldo aguanten.
2: ¡Vamos!
4: No, la verdad poca. Pero vea, la nómina del América. No.
1: A ver, ¿qué para el América?
4: Jan Fernández, sí. Joel Romero.
1: Jean.
4: Ah, verdad,
1: Jean.
4: Joel Romero, Mosquera Guardia, Nicolás Hernández, Bertel, Carrascal. Yo sé, no he pegado una patada en mi vida y no le pegué a nadie en el último partido en el Pascual Guerrero, que merecía una roja y no me hicieron Escobar. John Lucumí, Tomás Ángel, John Murillo y Adrián Chou. Uy, esa es la nómina de la América.
1: Yo creí que Adrián Chos iba a quedar para después, bueno.
4: Bueno, pero a ver, ¿era amarilla o no era amarilla mínima para Jocen Escobar?
1: Yo sí.
3: Sí, era amarilla.
1: Sí,
4: dio zapato venteado, brother. Pero bueno,
1: no.
4: Con eso me voy. Gracias, amigo.
2: No, espere, no se vaya porque le llegó el dato del arquero.
4: Ah, sí, ¿cómo se llama?
2: ¿Teo Sellers o Teo Sellers? Ustedes,
4: ¿cómo?
2: Que fueron los que
4: no
2: vieron
4: acuerdo.
2: Eso.
3: Alemán.
2: Teo Sellers era Teo el Sellers. Arquero gordo, es no, supercampeones.
4: No. Pero ese no era, era el otro, el...
1: Borghini.
4: No.
1: Alan.
4: No, era el genérico. El que tapaba en el New Peak estaba ese arquero, Bruce Harper y los demás, y Oliver Atom.
1: Salgamos de esto antes de que Alemán se vaya.
2: Alan, alemán, dicen acá, pero... Borghini, Alan.
4: Creo que sea. A ver, lo voy a buscar.
1: Venga, vaya listando el chiste que le genere la segunda amarilla, Alemán.
4: Ah, bueno, está
2: yo
4: bien.
2: Yo quiero más goles.
1: Tenemos. Teníamos a Benji Price y Alan Morisaki.
4: Creo que era Alan.
1: Alan Morisaki, que en su idioma original es Yuso Morisaki.
4: Eso, Morisaki, sí, señor. Ese era el arquero.
2: Amigo.
1: Ahí tiene. Hay cambio en Nacional. Morisaki. Se va a ir.
2: Ay, amigo.
1: Mateus, se viene Edwin Cardona. Se va a aplaudir Mateus. Y Anita sopla esa bubucela. Bueno, Alemán, su chiste que genere la segunda amarilla ya para mandarlo para el carajo.
4: Se vienen los cambios, sí, señor. Un chiste. A ver. ¿Cómo lo quieren? ¿De equipos árabes?
3: No, hazlo rápido para que te vaya quieras. Rápido.
4: Este ya lo
2: dije.
4: Bueno, a mí me gustaba mucho un equipo árabe cuando era niño.
1: Ok, cuando eras niño. ¿Cuál era el equipo árabe que te gustaba?
4: El Alpinito.
1: Alemana y segunda amarilla, gracias. Lucho quiere que se quede Alemán aquí.
3: No, Alemán, pero ¿quién hay allá en el fenómeno? ¿Qué es eso?
1: Mientras Monolao sí está, Monolao sí está desesperado.
4: ¡Tengo que ir!
1: No, Alemán.
6: No, yo estaba.
1: Oiga, vamos a tener también fenómeno del fútbol con Carlos Alemán, que ya va para allá, así que para que esté rotando, para que esté de lado a lado y vaya y eche el agua Alemán, vaya y comente en el fenómeno del fútbol lo que estaba haciendo acá. Vaya y échelo al agua. Bueno, Mono, minuto 71 y esto se acabó hace rato, hermano.
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2: Lucho.
3: Dímelo, Dianita.
2: Le están preguntando por acá en el chat de YouTube que dé el dato para comprar la camiseta del Inter de Bogotá, local, visitante, ¿cómo es la cosa? Pero antes va Nacional también.
5: A ver qué se viene Nacional. ¿Qué tal el quinto? ¿Qué tal el quinto? ¡Arangó! ¡Golazo! ¡Gol!

0: Correcto, señores. 5 para Nacional, 1 para el Inter, señoras y señores. Increíble la cantidad y la diferencia de goles en esta llave. Chicho Arango, zapatazo hermoso y saco que está pinchado Luis Canaví.
1: Que le sirva la experiencia también al Inter para entender que en la salida no puedes cometer esos errores, y menos contra una tromba como la que tiene Nacional, que le das una pelota, le das espacio y va a probar. El Chicho acababa de entrar, y para dedicarle a Danita toda la fe que le tuvo, porque lo cantó antes de que empezara la transmisión, dijo: el Chicho Arango hoy te va a clavar, y el Chicho Arango te clavó. ¡Qué derechazo! Y sobre todo, qué bien que eligió el palo derecho del arquero Fariñez, que aunque voló por esa arbolada, no llegó, y Nacional tiene 5. 5 tiene Nacional, 1 tiene el Inter de Bogotá, 7-2 en la general. Insisto, feliz cumpleaños, Escorpión del Rock and Roll.
2: Gracias, dame esos 5, Luisca.
1: Eso.
2: Muy bien, por mi verde. Estábamos esperando esto, los hinchas del verde de Nacional, estamos esperando Nacional poderoso, guerrero, que mostrara lo que es, que sacara toda esa garra que en partidos anteriores, pero ¿qué le pasa? Despierta, y ya hoy llegó, y lo que sigue es que los equipos que vengan van a, ahora sí, a ver un Nacional poderoso, que ya sacó otra vez la garra, que quiere la final y que quiere la copa.
1: Y equipo que se agranda cuando toca, Lucho, equipo que cuando empieza a jugar las finales, estas instancias, pues se convierte en otra vuelta, sí, aprovechando nómina, aprovechando fútbol. Hoy, solo un equipo en la cancha.
3: Y el resultado adverso al principio, y ahí apareció Morelos, apareció Mateus, entró el Chicho y apareció. Y ahí es donde esos jugadores que le pagan el billete tienen que aparecer. La verdad, Nacional, que empezó preocupado, está dando paseo en este segundo tiempo. Y vea, buenas noticias. Me contestan del Inter.
1: Aguánteme, ¿qué pasó? ¿Qué
3: nos van a mandar una camiseta?
1: No, solo una.
2: ¿En serio?
1: Me doy el chuzo
3: para, me doy machete. Pero no para ustedes, para que se la demos a la gente.
1: ¿De cuál gente? Aquí no hay gente.
2: No hay nadie.
3: Lo que dice el director.
1: Somos 4, no somos 5.
3: Nos van a mandar
1: esto es un demo.
3: Nos van a mandar camiseta del Inter para que nos la pongamos en transmisión. La próxima transmisión nos pongamos camiseta del Inter.
1: Yo la luzco orgullosamente. Nada que reprocharle a un equipo así.
3: La tenemos que pelear entre. Solo una nos mandan. Usted verá quién se la da.
1: Esto es como el guasón cuando rompe el palo de billar y escojan entre ustedes tres quién se queda aquí.
2: Piedra, papel o tijera. No, y
1: yo creo que a ver, yo les voy a dejar ahí, solo les voy a dejar, ¿no? Nunca me han celebrado un cumpleaños ni al aire, ni en la, nunca. Yo no me han dado nunca en la vida.
3: ¿Cuándo cumple usted?
1: El 22 de junio. 22 de junio. Veamos, no, la lleva trabajando conmigo 10 años y no sabe cuándo cumplo. O sea, es increíble.
3: A duras penas sabe el nombre.
1: Sí, vea.
2: Pero la que está cumpliendo hoy soy yo, debería ser para mí.
1: No, porque la mandan ya después. O sea, la mandan por ahí una semana.
3: Sí, pero
1: ya.
3: El que la consiguió fui yo.
4: Llega el 21.
1: Mierda.
4: Llega el 21 de junio.
2: La Ana, a mí yo te la doy, Luisca.
1: Yo creo que otra condición debe ser que sea oficial de Radioactiva, contratado, ¿no? Pues estamos en el Rock and Roll de Radioactiva.
2: No, pero si vamos a lo legal, si vamos a lo legal.
3: Un placer, señores, gracias.
2: Hasta el que acá la está pidiendo desde el principio es Luisca. Creo que a lo legal, sí, será, será, que está enamorado de la camiseta.
3: Para que la luz con Radioactiva, sí, un día todo.
1: A mí me gustaría que me lo dieran.
3: Por primera vez.
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1: Pero Lucho, de verdad, dígales de mi parte que un saludo gigante del Rock and Gold, que animamos mucho a los equipos de Bogotá. En serio, que gracias, que se les quiere. De hecho, si quiere, prenda el mensaje vos. Porque, oiga, nos escucha la gente del Inter de Bogotá, es que...
3: Lo aprendemos.
1: Yo sabía, vea, a esta hora queremos saludar a quienes obviamente se reportan haciendo un temporadón, que son nuestros amigos del Inter de Bogotá, que sí, pues se cae, se pierde, pero nada que reprocharle a un equipo que además, pues se conecta con el Rock and Roll, y aquí luciremos esa piel como debe ser, monolado. Si ese equipo de Bogotá, si ese equipo que salga desde estos lados, pues obviamente que está con el Rock and Roll, y esa camiseta negra que está hermosa, mis negros.
3: Y la local también muy bonita, sí, la pueden comprar en la página oficial del Inter.
1: Todo. Y me gusta que goleados, y ahí están igual atacando, buscando por dónde hacer daño. Mucho
3: honor para el Inter.
1: Grande, grande. Eso, el Inter de Bogotá, monolado, en su talla no hay.
4: No.
3: ¿No? Me quedaba ombliguera, pero...
4: Pero ¿cómo si somos la misma talla, Luis, que y yo? ¿Cómo así que no hay?
1: No hay en su... No llega.
3: Su horma.
1: A Tunja no hay en
3: su horma, no lo horma correctamente. O sea,
1: nos están diciendo que vea solo Bogotá y Medellín.
3: Sí.
4: Bueno,
1: ya está.
4: No importa, señores.
1: Me escriben los practicantes de Monolado, escribe el gran Dani Lozano, dice que yo estoy esperando la camiseta para volverme hincha. Claro, pues que así es que.
4: Y además
1: es
4: que ellos hicieron el tema del mercado bien interesante porque por el abono les daban la camiseta, ¿no?
1: Claro que
4: sí. Del año.
1: Sí, muy bien. Y lanzaron también además ediciones especiales con bandas colombianas. O sea, han hecho muy bonito el trabajo, me gusta que llegue un equipo serio, me gusta que llegue. Sí, se va goleado, pero es que estás enfrentando a Nacional, semejante banda. Sí. ¿Qué le vas a reclamar tú al Verde? ¿Qué
2: partido? Se está parando muy bien, ¿no? Sí, no baja la cabeza, jugando. Está bien.
1: Correcto, sí. Sigue intentando, pero es que se viene su banda, Diana, y usted tiene mucha banda. No, míralo, mono. Mira este pique choro, mira este
4: pique. Ahí se viene Cardona, puso a picar a Sarmiento y puede ser el sexto Sarmiento en el área, metió un gancho para un lado, para el otro. Cardona, golazo.
2: ¡Gol! ¡Ay, ay, ay!
4: Nacional, señoras y señores, jugada entre Cardona y Sarmiento, se la devolvió Sarmiento al número 10 y cerca al punto del penal grita, saque lo que está pinchado ese forro, hoy no hay piedad, en finales no hay piedad, 6 para Nacional, 1 para el Inter de Bogotá en el Atanasio Luisca.
1: Y esto es un mensaje claro, esto es un mensaje contundente, para que si se les había olvidado, recuerden cuál es el equipo verdolaga de Medellín y cómo juega en su casa. Sí, que tuvo momentos, sí, que empató a algunos que no debía, que perdió, pero es que también jugando con la relajación de clasificarse hace 2 años. Tremendo lo de Nacional, hoy demostrando no solamente que tiene grandes jugadores, sino que a nivel colectivo sabe proponer un fútbol que te puede liquidar. Hoy partido de tenis, 6-1. Game, set and match para Atlético Nacional, que se fue de una vez y clasificó como debe ser, haciendo respetar la casa. Lucho, ya podemos grabar estos últimos minutos.
3: No, lo pasa por encima, además recupera confianza Cardona, recupera confianza Chicho Arango. Ojo porque esto, ojo el resto, ¿no?
1: Mensaje.
3: Lo que viene acá en adelante.
1: Mensaje que te pone a temblar el mango, querida Diana, pues bueno, a ti no, a ti te llenas de ánimo.
2: Pues claro, por supuesto. Y ojo que no está jugando con un equipo que digamos de los últimos chicos, que está mal, que no quiere resultados, que no está esperando resultados de nada. Está jugando con un equipo que está parado desde el principio y que la está dando. Entonces, vamos bien.
1: Es increíble, Monolado, que desde el principio de la transmisión, ojalá pareciera el muérgano que soltó, este partido va a quedar 6-1, de verdad.
3: Alguien lo dijo.
1: Lo soltaron en el chat. Me da mamera subir a buscar.
4: Pero ahí está.
1: Pero creo que fue Israel.
4: Se lleva la camiseta. Se lleva la camiseta del Inter de Bogotá.
1: Sí, agáchese. Están proponiendo que hagamos unos juegos del hambre en directo en el Rock and Roll por esa camiseta cuando llegue. Eso me gusta.
4: Uy, aguanta, señores. ¿Y sabe qué es lo más bravo? 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
1: 8-2, increíble. Yo creo que no lo vio venir nadie, porque por más que era obviamente abultado hacia el lado Nacional, porque pues el Inter sobre el papel y demás, pero 8-2, don Oscar. Usted que no narraba, es que más de 2 goles hace como 6 meses.
4: Al final del todos contra todos no estaba bien el Inter. Acuérdense que sufrió, alcanzó a sufrir en la última fecha. Lucho, pero yo tengo una pregunta. Si usted fuera el Inter y pudiera devolver el tiempo, ¿preferiría haberse quedado por fuera y no entrar a los 8?
3: No, porque para el Inter todo esto es ganancia. Exposición.
1: Claro.
4: Hijo de pucha, pero.
3: Hablen 8? De la camiseta en el Rock and Go.
1: Claro. Pero mire,
3: exposición.
1: Yo no sé si incluso en los planes estaba que en su primera temporada se metieran a los 8, ¿eh?
3: No.
1: Ay. O sea, yo no sé si estaba por ese lado. Uy, espérenme, Valverde, que sigue atacando Nacional.
4: Centro.
1: No, pero
4: cuidado, cabezazo. ¡Oh, porno! ¡Golazo! ¡Gol! ¡Atlético Nacional, señoras y señores! Para un lado y para el otro tiene al Inter. Un centro al segundo palo. Con la cabeza se la bajaron a Sarmiento y grita: ¡sáquelo! ¡Sáquelo que está pinchado ese forro! La aplanadora verdolaga no come cuento, no tiene pesar, no tiene lástima. Y está de moda Mortal Kombat, señoras y señores. Luis Carabi. Brutality, fatality, como le quiera decir, señoras y señores, achicharraron al Inter de Bogotá.

0: En el día de su cumpleaños, esa cara, es que parece que hubiera dormido con un gancho de ropa en la boca. Es que no puede parar de sonreír. Diana, de nuevo insisto, numeral, feliz cumpleaños.
1: Gracias, qué felicidad mi verde.
2: ¡Cuidado! ¡Atajó Ospina!
0: No, pero no.
2: Zapatazo jodas. Violento, están pidiendo un penal a favor del Inter, señores. Iban a meter el centro y rebotaba esa pelota en el jugador Haidar. Y ahí saque lateral. Ahí saque lateral el marcador. Para la gente que se está conectando, Luisca, el
0: sí,
2: marcador. En el partido, vamos a dar dos marcadores, el global y en el partido. En el partido 7-1 lo gana Nacional y en el global 9-2 con el banco Abebillas. 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
0: Uy, no, la toquiza de Nacional para salir jugando es impresionante. Vea, en arroba Radioactiva Colombia, la toqueta verde. En arroba Radioactiva Colombia, Diana, para que se queden de una vez porque vamos de largo con la semifinal también, bueno, no, perdón, los playoffs que van a decidir semifinal también del otro lado de Santa Fe y América, cuando David Ospina tenía una tremenda tajada, sigue intentando el Inter, increíble que no baja, y ahora era Parra el que sacaba un tremendo derechazo, pero David Ospina sacando de guapo la experiencia y saltando con un balón que iba para afuera, pero igual para la foto, eso hay que atajarlo. En arroba Radioactiva Colombia, vamos, puede quedar 8-1, dice profe Alejo. También dice por acá Nicolás Osorio que eso va a quedar 10-2, le pone un gol más a Nacional. José Peperoni dice, calma, calma, a la próxima, esto era la primera, uy, pero la primera se está yendo como no por. Y saludos también por aquí para Israel González que dice, Esperanza Gómez, ¿eres tú? No, pero... No, amigos, por favor, hay que tener
5: horario.
0: Póngale márgenes al cuaderno, por favor. Y dice por aquí, Camilo Angarita, fui yo. Se sabía que esa vaina iba a quedar así, partido de 11 contra sexto. Diciéndole por aquí al partido cuando iba 6-1, pero no le pegaste, o sea, te faltó de verdad un poquito más de visión. Como lo dijimos desde el principio,
6: te parecía iba a ser un 7-1. En el Rock and Gold somos muy informados, hubo un 7-1 entre Santa Fe y Envigado el año pasado.
0: Así
6: y
0: señor.
6: Entre Patriotas y Nacional hace 5 años, fueron los dos últimos 7-1 y estoy buscando porque hace...
0: De resto, sí, eso no.
6: 8 goles, mira, no tengo referencia a un equipo que haya hecho 8 goles desde hace, por lo menos desde el 2008, que es lo que me lleva a esta base de datos. No tengo ningún equipo que haya marcado más de 8 goles en un partido, vamos a ver si Nacional lo logra.
0: Y sigue atacando Nacional, mono.
2: Ya se fue. Sarmiento, ya, espera volvió. Cardona, la paró de pierna derecha por el sector occidental. Felipe Román, zapatazo por afuera. Diana Alguita, para usted, ¿cuál Hola. Es el jugador que nos ha dado la emoción en este partido la noche de hoy?
1: Pues a mí me la dio el Chicho porque yo canté el gol de él antes de que iniciara el partido. No fue inicialista, pero dije, hoy entra el Chicho y lo hace. Entonces, bueno, él.
2: El Chicho Arango, sí señores, pero también aparece Samba.co a meterle emoción a la noche, así es. 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
0: Siete a uno se acaba de llegar.
1: Además.
0: Wow, ¿qué pasó, Diana?
1: Estábamos hablando también ahora de que los goles habían llegado algunos, la mayoría por pelota quieta, pero no han sido todos.
0: No, fue el principio, entonces, creo que fue como para romper la estrategia rival y aprovechar también que hubo mucho tiro de esquina.
6: Sí.
0: Mucho tiro de esquina y así creo que se rompió el balde y ya después sí agárrese Nacional, se llenó de aire y... ¿Qué le vas a hacer en su casa? Nacional, un equipo que además sabe jugar con mucha experiencia esta clase de partidos y sobre todo que es playoff, ¿no? O sea, acuérdense que no estamos en cuadrangulares, esto es partidos que en un partido de ida y vuelta puede pasar cualquier cosa. De hecho, el Inter lo demostró en la ida, sorprendiendo, pues sí, perdió, pero me refiero a que sorprendió, incluso hoy empezó ganando. Que pasa es que Nacional pasó con todo lo que tenía por encima. Pero bueno, creo que nadie. ¿Será que alguien le apostó a esto, Lucho? A un 9-2 en la general, nadie.
6: Nadie. No creo. La diferencia, pero vea, la diferencia, no, la verdad, si usted mira la diferencia en nóminas, en lo que invierten,

0: No se sorprenda que la diferencia sea de 7 goles.
1: Tremendo.
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1: Grande la Registraduría con el Rock and Gol y grande Atlético Nacional, que hoy está demostrando, como lo dije, en el gol más reciente, no sé si ya habrá sido el último, pero en el gol más reciente, se lo dije, golpe contundente de un equipo que no solamente tiene gran nómina, sino también sabe jugar partidos importantes. Felicitaciones al hincha verdolaga que a esta hora nos escucha en Medellín. Diana, ¿dónde es el remate? ¿A dónde me va a llevar de cumpleaños?
3: Vamos por las 70, es como la más general, tipo 70 obelisco, también a los que les gusta aquí en la zona del poblado, a ¿cómo es que se llama? Ay, se me fue el nombre, hombre, aquí en el poblado, la canción que cantan los reggaetoneros, ¿cómo es que se llama? Ay, ayúdenme.
1: No, pregunté, pero no era
2: idea. Nalga con bicho, bicho con nalga.
0: No, venga,
3: no,
0: eso,
3: hombre.
0: Es un nombre famoso, una discoteca, ¿no, Diana?
3: Sí, sí, sí, sí.
0: El perro negro.
2: Ah, la de Karol G.
0: ¿Perro negro?
3: No. El lugar, la zona.
1: ¿Cómo adorado?
2: Ibiza, claro. No, sino ¿cómo es?
1: Pucha. La piscina, no.
3: Ya les digo, ya les digo.
1: Tacones y...
2: ¿Suba? ¿Cómo era?
0: Ah, bueno.
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1: Sigue intentando el Inter, bueno, pero antes le sale todo por la culata, porque está volcado al ataque, no, pero, y cada contragolpe de Nacional es terrible, Monolao.
2: Pero a mí no me metan cuentos, de todas formas sí, hasta Inter en el nombre cosa. Es nuevo, pero, sí. Pero miren los jugadores, está Fariña, está Larry Vázquez, que fue campeón con Millonarios, está Boné, que cuánto tiempo jugando en el Pasto, está sí. Parra, que era ya, de Nacional, sí. Está Caballero, que era de Águilas, o sea, no... Para que sea un 7-1, mejor dicho, está jugando contra el Real Madrid. Tampoco yo creo que la diferencia de nómina para que sea un 9-2 en el global, teniendo jugadores de experiencia, repito, como Fariñez, Larry Vázquez, Caballero, el mismo Parra que jugó en Nacional. No sé, ahí pasó algo. Ahí pasó sí, algo la... raro yo, porque fácil. No sé si no. Fue más planteado.
1: Por
2: algo
1: eso la camiseta
2: ahí,
1: pero del 7... Inter no es para Monolao.
3: Monolao se llama no, calidad.
1: No, y la verdad... ¿Se llama qué? Espere, ¿cómo es el nombre, Diana?
3: No, el lugar, Provenza.
1: No, y lo que.
2: Provenza
1: que,
2: era.
1: Ya. Ah, sí,
3: y lo
1: casi.
3: Que le dije a Monolao, que pasó algo, se llama calidad. Venga, bueno, dígamelo otra
1: que,
3: vez.
1: Sí, Monolao, caregón.
2: ¿Será que falta otro golecito, Diana?
3: Yo sí creo, nos cabe otro qué? Más.
1: 10 minutos.
2: ¿Esa risa de señora?
1: Adición tenemos, Monolao.
3: No,
2: ¿en serio?
1: ¿Usted cómo se ve? Esto acabó, señor.
2: No,
1: pues
2: ya
1: se acabó,
2: el juez.
1: Ya se acabó, ya.
2: El juez levanta los brazos los y bichos. Dice que ya no hay más, no falta.
1: Bueno.
2: Los bichos dice que ya no hay más. 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Achicharraron al Inter.
1: Y adivina en 20 minutos qué tenemos, pues el inicio del partido entre Santa Fe y América. Creo que si nos va a tocar cortar como para que descansemos un tal.
2: Sí, sí.
1: Porque aprovechando porque habían que dado no ese se alargó, claro. ¿Qué iba a decir, Monolao?
2: No, que habían dado ese plazo por si había penales, sí o no.
1: Correcto. Entonces vete listando, por ejemplo, ya que se viene Santa Fe, vamos a poner una banda de Bogotá. Pero también vamos a poner una banda de Medellín, aprovechando pues que obviamente... Nacional, está de parranda. Luchito, al que acaba de llegar, ¿cómo le describe usted el no porque tuvimos entre Nacional e Inter de Bogotá?
5: Lo pasó por encima Atlético Nacional, empezó ganando el Inter, pero la verdad Nacional fue muy superior durante todo el partido, generó 25 remates, 10 tiros de esquina y fue muy superior. Partidazo de Nicolás Rodríguez, Alfredo Morelos marcó un golazo, entró Cardona, hizo gol, entró Sarmiento, hizo gol, entró el Chicharango, hizo gol. Nacional, que con esto se marca como más favorito para quedarse con esta estrella del torneo Apertura.
1: De una, vamos entonces, Rafita, póngase ahí Diamante Eléctrico. Hay una que están pidiendo hace rato que se llama Las Horas, una banda que arrancó de Bogotá y demás porque se viene Santa Fe. Y claro, seguimos celebrando la victoria de Nacional. El Rock and Gol no para. Venimos en 10 minutos para iniciar con la transmisión de Santa Fe y América. Avanzó Nacional, Dianita. Así como empezamos, repetimos. Feliz cumpleaños.
3: Gracias. Ya venimos.
1: Ya venimos. Es el Rock and Gol.

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0: ¿Cuánto tiempo ha pasado desde el último Rock and Gold de Radioactiva? Volvimos, estamos después de extrañarnos una eternidad. Ha regresado la transmisión con más pasión y menos técnica. Ya tenemos a Nacional al otro lado. Una película prohibida para este horario, mi querido Lucho, porque la verdad es que ni Alicia y ni el País de Tantas Maravillas esperaba esta vuelta. Tremendo lo que se vivió en Medellín.
1: Si usted tiene una sequía de mucho tiempo sin hacer, sin hacer el I Love You, le recomiendo que vea lo que pasó entre Nacional y Inter y así se coloca usted se caliente. Coloca.
2: Se ve autoamorcito.
1: Se coloca caliente, se coloca.
3: Caliente.
0: Me gusta, señora Ross. Oiga, como en buen partido de fútbol hay cambios, sigue, digamos que se mantiene la titular con Lucho, con Diana, que está de cumpleaños celebrando. No sé cuánto, con Monolao que sigue pagando con plato de ponqué de fondo en su motel, pero hay cambio de alineación, porque del lado del local, del lado de Santa Fe, del lado del Felino, del lado del primer campeón de Colombia y además con la alineación, está uno de los chiquitos del Rock and Gold de la AS, el gran Juan Lozano, que lo único que tiene chiquito es el apellido y para allá al final. ¿Cómo le va, Juanito? ¿Qué trajo Santa Fe? Bienvenido al Rock and Gold.
4: Por supuesto, Luisca, gracias, gracias, porque hoy otra vez estamos con Independiente Santa Fe y Marmolejo en la portería, Mateo Puerta por la derecha, Mafla por la izquierda, Víctor Moreno, Escarpeta en la dupla de centrales, Toscano, Daniel Torres, Jaker Perlaza, Nahuel Bustos, Frasica y Hugo Rodallega, los 11 guerreros de Pablo, repito, guerreros, así como Luisca.
0: ¿Dónde las tienen ubicadas en este momento? ¿A qué nivel del cuerpo? ¿Ya están llegando a las amígdalas, en el hígado? ¿Dónde están?
4: A ver, que ponche un momento la cámara, por favor. Vea, sí, aquí tengo como dos bolitas.
0: Sí, bolitas.
4: Ya van a estar por
1: bolitas,
4: acá.
1: Bolitas.
4: Sí, señor, sí.
0: Ahora le cuento a Lozano, porque Monolao hoy está haciendo el examen de varicocele gratis.
4: ¿Quieres, Sam?
0: En la garganta, y ya que ustedes se andan manoseando, yo los vi, en la distancia los vi, y me alegra que se den amor en el trabajo.
5: Y del lado de la mecha, del lado de la América, del lado del diablo, y de hecho el diablo de este programa, llegó el gran, el indiscutible diablo del Rock and Gold, Sebas Bejarano, con la formación de la América. Señor, ¿cómo le va?
6: ¿Qué dicen, muchachos? ¿Cómo están? ¿Ya se divirtieron los niños? Es hora de que se diviertan los adultos. Vamos con el 11 de la Mechita.
1: Llegó papi.
6: El 11, llegó papi. Llegó papi Mecha. Llegó papi Mecha, llegó la América.
1: Dime papi.
6: Con Jean Fernández, papi.
1: Sí, dime papi.
6: Papi Jean. Él es bastante papi. Jean Fernández en el arco con el número uno. Línea defensiva con Omar Bertel, Nicolás Hernández, Andrés Mosquera Guardia y Joel Romero. Más adelante, Josen Escobar y Rafael Carrascal. Como enlace, Jean-Luc Mí. Por derecha, Tomás Ángel. Por izquierda, John Murillo. Y el juvenil, Adrián Ramos, el capitán, en la punta.
0: Comenzamos, mono, se va a mover la pelota, pero antes hay quienes nos trajeron, ¿no?, la transmisión del Rock and Gold. ¿A quién le debemos que hoy la pelota se mueva con más pasión y menos técnica?
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0: Nos vamos entonces con Ego, porque ya se movió la pelota en el Campín. Hoy, ¿cuánta fe tiene Santa Fe, Juanito?
4: Muchísima fe, Luisca. Las estadísticas lo marcan como uno de los favoritos. No pierde con el América desde 2019.
0: Upa.
4: Y uy, por allá empezó a temblar Bejarano. Upa. Bueno, vamos a ver, porque rojo solo hay uno y vamos a ver quién es.
0: ¿Bejarano está de acuerdo con que rojo solo hay uno o del lado del América cómo está eso?
6: Si uno puede hacer el 4 así y no tiembla, quiere decir que está bien. Eso le decían a uno cuando estaba un poco prendo. O sea, si usted puede hacer el 4.
1: Perdón, el
6: y
1: caballero.
6: No tiembla,
1: ¿el caballero se pone mucho en 4 o cómo?
6: No. Si uno puede hacer el 4, no, okay, que se ponga en 4. Eso quiere decir que uno está bien. Estamos perfectos, sin miedo.
3: ¿Cómo es así? Aquí ya entro yo. ¿Qué pasó en 4?
4: Sí, ¿qué pasó en 4, Diana?
0: El resumen es que a Sebastián le gusta en 4, Dianita. Feliz cumpleaños, Diana. Ya la veo ahí masticando vaso desechable. ¿Está todavía? ¿En qué porcentaje está usted todavía de pila, Diana?
3: Salud. No, pues que
6: haga el 4.
3: Voy por ahí en 40, sí. Pero bien, bien, bien, vamos bien.
0: Cumpleaños, ya celebró, ya está respirando. Hoy se viene, se va a desatar Diana Lucho.
1: ¿Sí?
0: Sí, ya, obvio, a esta hora ya se desinhibe.
3: Ya, sí, ya pasó lo mío.
0: 8:30 de la noche, esto ya no es horario del minuto de Dios. Esto ya.
3: Digan lo que quieran.
1: Ya se hizo la oración.
0: Ya
3: envenen el tinto, sí. Hágale.
0: Y en un ratito vendrá el chancho, el cerdo, porque hoy tenemos datos, estadísticas, ligas de Nigeria. De hecho, ya tengo la voz, vea, yo voy a llamar al cerdo desde la distancia, porque Samba es gente que nos trae siempre invitados, gente que sabe de fútbol. A ver, cerdo, ¿estás ahí, cerdo?
2: Samba, do Janeiro. Está toda la galera ya.
0: En un ratito lo tenemos desde Brasil, pero vendrá el gran chancho porque llegará con, como el rock and roll, que llega gracias a samba.com. Monolao, ya me tiene todos los datos y cómo es la vuelta con Samba hoy.
7: En Samba, sí señor, el jugador que nos va a dar la emoción del partido.
0: Rodallega.
7: No sé, siempre Rodallega, definitivamente sí. 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
0: Mejor no baile. No,
6: deje así.
7: Ya le cogí el tiro.
6: Deje así.
7: No, ya le cogí el tiro, ¿sabe por qué?
0: Porque
7: antes yo bailaba hacia los lados. Y no, y es
6: sacando pecho. Es hacia adelante.
1: Mono, ¿te consideras? Mono, ¿te puedo tutear?
0: Sí, a él le gusta.
7: Claro, obvio.
1: ¿Te consideras buen bailarín?
0: No.
7: Me sé el pasito para adelante, para atrás y ya. O sea,
6: de 1 a 10 en 4.
7: Sí, me defiendo.
1: Sí, sí, tienes.
7: De 1 a 10, de 1 a 10, un 7, un 6-7.
0: No, no jodas, Monolao. Si yo he sido testigo de esa mesa.
6: No parece, no tiene pinta de bailar.
1: ¿Usted lo ha visto en fiesta empresarial?
0: Oh, yo lo he visto en empresarial y no, eso no, eso es una pesadilla. Es el repartidor de aguardiente más bravo que he conocido en mi vida.
7: Sí.
0: Y ahí vamos, claro, y espérenme porque se viene Santa Fe, mono. A ver qué pasa con el León.
7: Centro, cuidado por el piso, el rechazo. 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
0: Bueno, rápidamente, mi querido Juanito Lozano, mientras ataca Santa Fe por el costado derecho, va a haber un centro que se va a colgar muy bien de la pelota al arquero. No, la deja ir a saque de puerta. Usted tiene muy juicioso, lo veo, los árbitros de este partido. ¿Quiénes son los que se encargan o no de impartir justicia en el campín?
6: Bueno, el América llegó también con toda la tromba porque John Ospina, que nació en Cali, va a pitar ese partido.
0: Ay, ya, ya.
6: Retiremos.
0: Hay que decirlo.
6: No, ya, no jueguen. No, le va a pitar penal, va a sacar rojas para Santa Fe. No, pero, retiremos.
1: Pero perdón, Juanito, ahora hacer periodismo serio, sí, puro, señor, y duro está mal, pero visto en el rock and roll.
6: Por supuesto.
1: No.
6: John Ospina, que bueno, vamos a decir que no es de Cali porque Bejarano llora, de la escuela de árbitros de Quindío, Alexander Guzmán, asistente número uno, asistente número dos, John León, el cuarto árbitro es Juan Holguín, y el VAR es Nicolás Gallo.
0: Esto va a estar lindo, ¿eh? Bueno, mono, se mueve la pelota, cuente qué pasa en la cancha, parcero.
1: De pecho.
7: Saque de meta a favor de la visita, a favor del América, que empieza atacando en este primer tiempo de sur a norte. Después de haber visto, antes de este partido, vimos la película, señoras y señores, Blancanieves y los siete pervertidos, Luis, espectacular, ¿no? Estuvo buena.
1: Todo lo que tienen a los, a mí me encanta.
0: Es tremendo, de verdad. Dianita, ¿qué sientes con esta mano de trabajador con asadón que tienes hoy para tu cumpleaños?
3: me encanta porque se pusieron todos, mejor dicho, la 10 para estar aquí con nosotros. Y me encanta el ánimo también que tienen nuestros compañeros que llegan a acompañarnos,
7: es que
3: a estar ahí con nosotros también.
7: No,
3: son muy jóvenes. Llegó uno con la mecha prendida toda, lo quiero ver ahorita. Epa, por ahí unos 40 minutos.
0: Se están batiendo, es que solamente hay un puesto, Diana. Solamente nos queda un puesto en el rock and roll.
1: Y una camiseta del Inter.
6: Y alguien se tiene que bajar del bus.
0: Hoy se decide quién queda. Diana, me pensé. Pensando, y si quieren los oyentes que nos digan, si tuviera que ponernos los nombres de nanitos, ¿no? Era Tontín, ¿cómo se llamaba el bravo?
7: Pergolao.
0: Sí, por ejemplo, aquí puede ser Pirovín, podría ser. Ustedes digan cómo se llaman los 4 o 5 enanos que hoy. Naricín podría ser monolado también.
7: No, me gusta más Pergolín.
0: Mira, se viene la mecha, oye, Blanco.
7: Upa, cuidado, acá la gente de la visita y van a meter el centro. Cuidado, cabezazo. El cabezazo de Murillo, de Olise. El número 7 y a Isaac de Metafor de Independiente Santa Fe, señores.
0: Sebas, ¿cómo lo ve a la América? Primera llegada, primera aproximación del equipo que hoy, aunque es la mecha, juega de blanco.
6: Divina la camiseta de América hoy, eso sí hay que decirlo.
1: Hermoso.
6: Ya entró ganando, ¿no? Desde eso el América. En la primera jugada de riesgo que tiene el América, desborde por derecha de Joel Romero y por poco Olise Murillo la logra. Ojo que venía atacando más Santa Fe, eso sí.
0: ¿Olise con H, Lozano?
7: Sí, es.
0: Sí, ese sí es Olise con
6: Olise.
0: H. Sí. Algo no, es así intermedio. Porque...
1: Olise.
7: No, ya.
0: Olise.
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0: Quiero utilizar en este momento a Gran Hermano. Sé que con las cámaras que nos está viendo el Chancho desde la casa estudio. ¿Qué dato traes, Tocino del Gol, para este partido entre Santa Fe y América en el Campín?
11: Le voy a ayudar a Bejarano, hombre, a recordar momentos hermosos de su vida. Yo no sé si ya había nacido, pero en el Campín se ganó una Merconorte entre América y Santa Fe. Yo no sé si se acuerdan eso, por penales.
0: Wow, yo no.
11: Sí, eso es de la época paleolítica, hombre.
6: Pues nomás usted ya dice Merconorte, ya uno se remonta. Eso,
11: la Merconorte y la Mercosur fueron reemplazadas por la Copa Suramericana de algún modo, porque también existía la famosa Copa Conmebol, de la que Santa Fe fue subcampeón contra Lanús, aquí también en Bogotá. Le traigo ese dato por si le sirve de algún modo, para que la mechita americana diga, todavía podemos ganar en el Campín. Eso. Fue hace 84.
12: Y más de 75.
0: Grande el marrano. Ataca la mecha, mono.
7: Por la izquierda se viene Bertel, sector occidental del Campín, tiene que retroceder un poquito, saliendo desde el fondo, ni más ni menos que Nicolás Hernández, levanta la mirada jugando por afuera, otra vez con Bertel, muy cerca del profe Repeto, recupera Santa Fe, Daniel Torres punteaba la pelota, a ver si alcanza a llegar Bustos, era más rápido, el central tira la plancha, marca deslizante, y acaba de haber más acción, acaba de haber más sufrimiento que Blancanieves y los 7 pervertidos de Analguita.
3: Mira, estaba buscando los nombres y por acá hay uno que se llama Tímido. ¿De pronto ustedes cumplen con ese, Tímido? Sí,
1: ese
3: no.
1: Ese me gusta.
3: ¿Ese es Dormilón?
1: Ese soy yo. Ese me gusta, el Tímido.
0: No, usted ya quedó el
3: Dormilón, narizón, Dormiloncito, ¿alguno?
0: Bueno, la una necesita Sadón con esa nariz, dicen que ya...
1: No.
0: Pues, dicen que es el trabajo que se ahorra, él solamente manda el pico como una avestruz.
6: El enanito argentino.
7: Con esa pica.
0: Exacto. Acuérdense que estamos buscando de nombres. Diga, Diana, diga.
3: Sí, Luis que había dicho Tontín, que ese también se llama Mudito.
0: ¿Mudito?
1: ¿Mudito? Es que Tontín es muy travieso.
3: Tontín o Mudito.
0: Tontín. ¿De qué estamos hablando?
1: No, pues de los enanos.
0: ¿De cuál enano estás hablando?
6: Porque
7: a mí en la casa,
6: a mí en la casa. El de la mitad. Tontín era el de la mitad.
1: A mí en la casa. Quieto, Tontín. Quieto. Quieto. Se despertó, Tontín.
3: Ahora no, Tontín. Ahora no, Tontín.
6: Dicen que se despierta mucho en las mañanas.
7: ¿Y así le dice?
0: De verdad, por favor.
7: Así le dice Tontín.
1: Sí, mi amor.
7: Yo de cariño le digo el mudo.
6: Dicen que el hombre tiene un sueño muy ligero y se despierta a veces en las mañanas sin querer.
0: Es correcto. Uh-huh. Hoy estaba buscándole nombres a los 5 enanos que acompañan a Diana y Guita en la transmisión. Los otros 2 sí no nos alcanzó para el presupuesto.
3: Yo estoy de vestido así, cual, pero no soy Blancanieves, estoy antes de negro. ¿Qué hacemos?
7: De enagua. Pero de Nagua es más peligroso.
6: De Nagua.
0: Nagua Nieves hoy en el Rock and Roll, acompañando de cumpleaños el partido que por ahora está empatado. Oiga, Sebas, si esto queda empatado, ¿hay penales o alargue o cómo es esto?
6: Correcto, de una a penales, Luisca.
0: ¿De verdad?
6: No, vamos a apretar. Sí.
0: ¿Quiere empatar y quedarse hasta las 12 de
6: Luisca? No, apretar. Sí, sí, en la Liga Argentina nosotros estábamos esperando penales. Y ahí sí tienen tiempo de adición.
1: Uy, no.
6: 15 y 15.
0: No, Francisca, hay tiro libre para León. Bueno, a ver.
1: Amigo de Alemán.
7: Hay tiro libre, señoras y señores. Le va a pegar Omar Fernández, el número 8. Atención, levanta su brazo derecho. A ver qué hace Fernández. La va a tirar al área. Fernández, borde del área, el rechazo, y ustedes siguen viendo el partido, como dijo Luisca.
0: ¿Cómo?
7: Con Aguanieves y los cinco pervertidos la noche de hoy, Luisca.
0: Perfecto. Oiga, recuerden que tenemos un enano que no es tan enano y que es más bien robusto y tenemos que bautizarlo también. Mi querido Chancho, ¿le tiene fe a qué marcador en este partido?
11: Yo creo que sí va a haber penales y la figura va a ser Marmolejo. De hecho, voy a rememorar casi un cumpleaños. Hoy es 12 de mayo, creo que es.
0: Sí, hoy es 12 de mayo, es correcto.
11: 8 de mayo de 1949, Santa Fe 7, América 3. Wow. Es la mayor goleada de la historia. ¿Será hoy?
0: Uy, ¿se repite?
11: ¿Se repite? Si no, penales y Marmolejo figura.
6: Nada, si lo otro fue hace 75 años, esto fue hace como 120.
0: ¿Otro? ¿Será que a Monolado le alcanza para otros 7 goles? No, no le alcanza para otro mundial. Ah, pensé que de vida.
6: Oh, un gol más y ya queda frenado.
7: De vida.
0: No, sí, ya está, véalo. Ya está. En nombres de enanos, Monolado podría ser pipi dormilón. No, pero por favor, un poquito de anestesia. Dice que Luisca sería el enanito dealer. No. No. Va Santa Fe, a ver qué pasa, Mono.
7: Le va a pegar a esa pelota otra vez Fernández. Segundo palo. Cuidado. Se acaba de salvar el América. En el área chica parecía una pierna blanca. Era Nicolás Hernández eliminando el peligro. Pero insiste el Cardenal que es una tromba. Primeros 12 minutos. 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
0: Juan Lozano, ¿qué pasó con Rodallega? ¿Que se siente mal de un hombro? ¿Qué pasó?
13: Sí, hubo como un golpe ahí en el jalonazo que le mete un jugador del América entrando al área, pero nada, simplemente ese típico gato que le pegan a uno a la altura del hombro. Venga, ya que usted mencionó algo del dealer, Luisca.
0: ¿Cómo?
13: Y que usted sería,
6: lo que le interesa a él.
13: No. Que usted sería ese dealer.
0: En vivo no vendo nada.
13: Hace un partido. Estábamos cambiando monas y usted era como el dealer, porque era el que recibía todas las monas y las
0: correcto,
13: iba pasando.
0: Es correcto.
13: Yo quiero que vea la gente cuántas monas quedaron de esa cambiatón que hicimos aquí en la cabina. Increíble. No quiero más.
7: ¿Y ese quién es?
0: Increíble, Monolado.
13: Este se parece un poco a Lucho. Rustam Ashurmatov.
0: Bien, estás bien en pronunciación.
13: Sí, me estoy preparando para el mundial.
0: Que sepan que carajo, es de los equipos más difíciles de llenar, ¿no? Sí. O sea, el Uzbekistán.
6: El berraco, uno diría, no, Brasil, España, Jenny Uzbekistán.
14: ¿Uzbekistán qué?
0: Número 7, la de Cristiano.
14: Uy, no la tengo.
0: ¿No la tiene?
13: No la tiene.
0: Era de
6: bienvenida.
0: Se nos fueron todas las monas. Cuando en apenas 14 minutos ya hay tarjeta amarilla en Santa Fe, Juan Lozano, aquí pintaron.
13: Amarilla pasó para Mateo Puerta por una falta a la altura de la mitad del campo sobre
6: Olise.
13: Por ahí, Olise con H. Lo bota y otra vez está quejando. Le sacó el guayo. Y no, oiga, ¿será que esto Lice se queja en francés también?
0: Yo creo que
6: venga, venga, no, pero le está pegando mucho a pobrecito.
13: ¿Qué
6: a
13: cara de francés es Lice?
6: No, entonces
13: sí, ya se está pasando.
6: Sí, no, sí, bien clara. Sacada la tarjeta amarilla.
7: ¡Atención! Ojo. Aquí hay testigos en toda la cancha. Observan, revisan y reclaman si algo falla. La confianza no se pide, se gana con muchos ojos. Atentos hasta el final. Registraduría Nacional, dale tu voto de confianza a la Registraduría, señores.
0: Grande la Registraduría en el Rock and Gol. Recuerda, arroba Radioactiva Colombia, arroba Diario Vas Colombia. Hoy doblete Rock and Gol. No hacíamos un doblete Rock and Gol así seguido, Monolado, desde el Mundial de Qatar, amigo.
3: Wow.
7: Que nos tocó madrugar desde un partido de Argentina como a las 4 de la mañana, ¿no?
0: Es correcto, que seguimos derecho todo un día y así se va a venir el Rock and Roll para este Mundial de 48 selecciones. Ya les aseguramos más cuando hay tarjeta amarillo para repleto.
13: Hoy vimos al profe repleto, ¿no? En la pantalla del
0: analizando el partido. Mire, Mundial ya mínimo, asegurados, Chancho, con usted de protagonista, echando historias del Mundial, de todo lo que tiene que ver con la Copa del Mundo. 25 partidos mínimo va a tener el Rock and Roll de Radioactiva.
11: Epa. Me fascina, hemos hecho hitos como un partido 1 de la mañana después de lluvia, sí. Peñarol Millonarios,
0: sí.
11: El partido de la Sudamericana 5 de la mañana, gol de Osorio Botello para
0: Chancho,
11: Santa Fe.
0: ¿Se acuerda del centenario Copa América, de la tormenta eléctrica contra Chile que tocó esperar como 6
11: días?
0: Uy,
11: bravo. Claro, la misma final que tocó esperar una hora esa gente bailando por Shakira en los ductos de aire, pero uno de los récords más extremos, viernes 12 de la noche, el gol de culo de Morelos Unidos contra Perú en un amistoso. También. En un estadio cayéndose, creo que era el Orange Bowl.
0: Hemos estado con fútbol femenino, hemos estado por doquier y agárrate porque vamos a hacer todo lo de Uzbekistán, lo del Congo, vamos a hacer Cabo Verde. Uy, agáchese, Curazao.
11: Es más, usted que es el que debe saber cómo se llama ese man que roba en el Chiringuito, que es Murillo, el del América.
0: Sí.
11: Ese man, ¿cómo se llama? Jugó en el Real Madrid.
0: Balboa.
11: Es de
0: Balboa.
11: ¿Balboa?
0: Balboa.
11: Ese sí,
0: señor,
11: es Murillo.
7: Rocky,
0: sí,
7: Rocky.
0: Sí,
7: Rocky.
0: Sí, venga, sí, señor.
6: Sí, Rocky. Ese sí es la misma jeta.
0: Ese es.
7: Rocky, Rocky.
0: Se viene mundial de Rocky Balboa con el Rock and Roll. Vamos a estar, obviamente, con todos los de Colombia cuando debute Brasil. Oiga, es España, Uruguay, Ecuador, Alemania, Francia, Noruega. Uy, no, agárrenme. Ataca Santa Fe, don Oscar.
7: Se viene escarpeta, lanzamiento frontal largo, la para Omar Fernández, no alcanzó a llegar, señoras y señores. Nahuel Bustos, que le recrimina a Fernández por no poder dominar esa pelota. Partidos intenso, se juega a otro ritmo, ya achicharraron al Inter. A mí se me, hasta se me olvidó el marcador. ¿Cómo fue que quedó ese partido? ¿Cómo,
0: 7-1,
7: ¿cómo fue que quedó esa recocha?
1: 7-1, mi querido.
7: Ish, mi madre.
0: 7-1.
7: Dígale. Santa Fe, Nahuel Bustos. Lo dejaron voltear, señores. Ahora el que sale es el equipo visitante. Está esperando Murillo. Ahí vieron a Murillo, lo tienen contra las cuerdas, mano a mano con puerta. Le quiere cambiar de ritmo. A ver qué hace Murillo. Lindo pase filtrado. Cuidado, espectacular el cierre de Daniel Torres. Salida para Santa Fe. 0-0 el partido. Minuto 17. Huele a penales. Y se lo digo yo, que casi no tengo nariz, Luis Canavis.
0: Sí, yo sé que usted alcanza a predecir el futuro, a oler el futuro, mi querido mono. Bueno, Sebas, a quien acaba de llegar, ¿cómo está? ¿Qué está pasando en la calle? Espéreme, porque ataca Santa Fe. Ya voy con Sebas, a ver.
7: Lindo pase, cuidado, se viene Mafla, el famoso busca pies, pero espectacular el cierre en marca deslizante, el jugador del América. Ahí está saliendo el portero Jean Fernández, después del cierre espectacular de José Escobar. Minuto 18.
0: Agáchese.
7: La cancha está un tapete, está bueno, ¿no?
0: Sí, por sí, está bonita.
7: Está bueno el partido.
0: El sábado, venga, ahora sí, Sebas, del lado de Santa Fe ya nos decía Juan, pero del lado del América, ¿cómo lo ve usted que hoy está de visita en el Campín, señor?
6: Del lado del América, no, hay que decir que Olise Murillo es el hombre más incisivo en el conjunto escarlata, en los dirigidos por Pep González. Por el otro lado se proyecta mucho también Joel Romero, que está reemplazando a Luis Miguel Mina. Lo había hecho muy bien, pero sufrió una lesión y no puede estar en este juego ante los Cardenales.
0: Bueno, querido Lucho, le tocó quedarse de largo con el Rock and Roll, pero usted trajo cábala de goles. ¿Será que esto cómo?
1: No, lo que estoy impresionado es porque a mí y a Dianita Monorado nos habían puesto partidos tipo B y ahora tenemos con campo y todo. No, es una transmisión, una cosa ya. Una locura.
11: Pero es que ¿cómo no vamos a hacer transmisión si usted es Roger Iroseni?
0: Igualita
11: Roger Iroseni. Mire que Monolado se ríe porque es verdad.
6: Pero necesita que se apete.
1: Pero Chacho, lo siento como un halago.
0: Obvio.
11: Es el mayor goleador del mundo, ¿cómo
1: por favor?
0: Chacho, ponga esa gente en la producción a trabajar. Que una vez tengan la...
1: Pero me veo más joven, ¿no? Uy, no, que véame la calva de este caballero.
11: ¡Es igualito!
0: Me gusta. Ataca Santa Fe, mono, a ver.
7: Se viene Santa Fe dejando con Roda, llega para la pierna derecha, quería pegar esa pelota. A ver que se viene ahora Jacob Perlaza, quería ganar la última línea. Viene el cierre espectacular de Bertel y manda esa pelota al saque lateral. Se juega a buen ritmo en el Campín. Quiere aprovechar la altura. 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
13: Oiga, yo quiero decir que yo hice una apuesta con alguien relacionado con As, que su apellido rima con animal. Ajá. Y necesito que Frasica juegue el partido de su vida hoy.
0: Perfecto.
13: Lo necesito, no va a decir nada más.
6: Va muy bien, va muy bien por ahora.
13: Pero necesito que juegue el partido
1: Las
13: de su vida.
1: Las ganas que
13: hoy
1: tiene el señor Carlos Alemán, que... ¡Ay, mira!
0: ¡Uy, Lucho!
7: ¡Rodrigo!
0: Chancho, ¿quién es para quien tal vez lo acaban de descongelar en el tiempo el Lucho Restrepo que tenemos en pantalla?
11: Rogério Ceni, el arquero mayor goleador del mundo, bueno, el que más goles ha hecho en el mundo, luego Chilaver, luego René Higuita, luego el mismo Chila González, que es uno peruano también, sino que lo que pasa es que obviamente Lucho se ha dejado la barba, pero si no tuviera barba, es igualito a Rogério.
1: Para la próxima transmisión.
7: Iguales.
0: Me gusta. Uy,
1: ¿Cómo te gustó más?
7: ¿Cómo Chancho, será que no tuviera barba? ¿O será que no tuvieron que utilizar la inteligencia artificial para hacer la figurita hoy?
11: Es una inteligencia artificial, vea.
6: El hombre estuvo en el Mundial del 2002.
0: Claro, Corea y Japón.
1: Hoy en día entrenador del Bahía, el señor Rodríguez.
11: Sí, señor, del Bahía. Creo que alcanzó a dirigir de pronto a Santi Arias, no sé, lo que pasa es que...
6: Ya tiene un poquito de tula.
0: Grande Rogério en el Rock and Roll.
6: No pierde clase.
0: atacaba Santa Fe, pero no,
7: se manito, viene.
0: No, pase que busca en el centro.
6: Señor,
0: no,
6: ya no,
0: ojo, hay contragolpe de la Mecha, mono.
7: Se viene el América de Cali, señoras y señores, a ver si lo aprovecha el visitante. Bien, espectacular el cierre de Scarpeta. Alcanzaban a tocar por la derecha el que se viene, Lucumí meterá el centro. En el segundo palo está esperando Murillo en la mitad del terreno. Aparecía José Escobar, prefiere en corto. Toca el América, van a meter el centro. A ver, Adrián Ramos. Marca deslizante, señoras y señores, de Scarpeta, que manda esa pelota al tiro de esquina. Se juega a buen ritmo, después del centro del capitán, del veterano Adrián Ramos. Córner a favor del equipo blanco, señores.
0: Por ahora está un partido bastante trabado, pero es el América que creo que está aprovechando un poco más la salida, la rapidez de los errores de Santa Fe, o bueno, de no los horreros, de buscar tanto el gol en casa.
6: Es más preciso.
0: Sí, de acuerdo que está más preciso el América. 22 minutos, mono, a ver, ¿qué va a haber? ¿Tiro de esquina?
7: Sí, señor, a favor de la visita, arco norte del Campín. Señoras y señores, nalga con bicho, bicho con nalga. Este partido es más parejo cuando se pellizcan las tetillas entre Toscano y Lucumí. Van a levantar esa pelota. Va a sonar el silbato, señoras y señores. Nada que suena, ahora sí, le está diciendo el juez, suéltense. Levantaron la pelota, cuidado, a punto del penal, pasado el cabezazo, el rechazo, balón arriba. No la pueden sacar del área, buscaba, señoras y señores, el jugador Perlaza. Era más rápido el del América, que tiene que retroceder esa pelota para que salga ahora Jean Fernández. 0-0 el partido, es el Rock and Gol de Radioactiva hoy, celebrando el cumpleaños de Diana Alguita. Manden sus mensajes, manden sus regalos, que acá se los recibimos, Diana.
0: Naguanieves hoy en el Rock and Gol. Dianita, estaban preguntándole que cuál sería la manzana que la haría caer a usted, o sea, si fuera la manzana envenenada que pues cayó en la tentación Blancanieves y la terminaban afectando, ¿no? La bruja.
1: ¿Qué leía cuando chiquito?
0: Pero no es porque muerde una manzana y queda dormida, sí, claro. Sí, sí, o sea,
6: Luis, que se quedó en la misma página donde pasaron el partido afectada, nacional.
0: Claro.
7: Mira, se confundió. Es que a la que atravesaron fue a Eva.
0: Ya. Pero también Blancanieves cae por morder una manzana, amigos. Diana, ¿cuál sería tu manzana?
7: Sí, sí, claro.
0: ¿Qué te hace caer?
3: Algo que tenga cebada.
0: No, upa. Cebada.
7: Monolapo. Sí. Hay que llenarla de pola.
6: Del experto.
0: Correcto. Claro que también yo conozco lugares donde se alimentan animales a punta de cebada. También.
3: No, pero
7: punta de caña.
0: Hablando de cebada, Marrano.
14: Sí.
0: Marrano, querido, ¿dónde viene? ¿A qué horas llega por aquí a la cabina, señor?
15: ¿Desde qué horas? No, usted dígame, pero ¿desde qué horas vengo yo aquí a la empresa?
0: No, eso sí, yo sé que usted vive acá, pero no, al Marrano lo vamos a traer por ahí para la primera media hora de partido. Desde donde sea, ¿desde dónde está reportado? ¿Usted dónde está metido, cerdo?
15: Estoy aquí con la crema y nata, hombre, con la producción,
0: ya.
15: Con el obrero, el que realmente trabaja y pone sus uñas en este trabajo.
0: Póngase un tapabocas.
15: Ese trabajo, mejor dicho, desligado de esa élite que está allá, que ven, nosotros estamos aquí con el pueblo, el popolo.
0: Me gusta.
15: Es más, mire, vea, le voy a leer al popolo.
0: A ver.
15: César Quintero dice: Rollero Ceni es grande.
0: Sí.
15: Vamos, mi mechita, dice Rafael Guillermo Pantel. Feliz cumpleaños, mi Diana, dice José Luis Pérez. No me lo estoy inventando, son reales ahí en radio.
0: Igual, invente.
15: Vladimir Vargas dice: Edwin Congo es uno, Balboa es otro.
6: Sí, pero acá Balboa. No vimos Congo.
15: Es que Edwin Congo también roba en el Chiringuito.
6: Sí, correcto.
15: Luisca es un enanito dealer.
0: Correcto, lo
15: dice,
0: sé.
15: Dice por acá: ustedes son unos locos en plural, es que son unos locos. Y Juan Camilo toca runcho y dice: vamos, mi Santa Fe.
0: Bien, arroba Radioactiva Colombia, arroba Diario Vas Colombia. ¿Qué te sorprende, Lozano, que te veo como nalga en piscina, anonadado con el partido?
6: No, que Santa Fe volvió algo parecido a lo que estaba haciendo antes de su gran nivel futbolístico, y es empezar a pelotear tanto el balón. De hecho, algo que se había visto de Santa Fe era que se había aburrido de los centros en algún momento de la temporada y había mandado como unos 5 centros. Pregunte cuántos ha llegado a destino.
0: ¿Cuántos ha llegado a destino?
6: Cero.
0: Ya. Mira,
3: ni uno.
1: Tenemos 25 minutos y ni un remate.
0: Ni un remate, iba a decir. Mucho, y me gusta algo. El Campín está lleno.
1: ¿Qué?
0: Sí. El Campín se ve con gente. Hoy estaba yo preocupado por la mañana porque habían solamente 11.000, pero ya hay más de 11.000. Boletas vendidas, tiene que haber más de 11.000, ¿no?
1: Por ahí, sí, claro. Hay 20.
6: Sí, por ahí. Sí, yo creo que 20.
1: Oriental está lleno.
0: Sí, señor. Bueno, ataca Santa Fe, mono, a ver.
7: Centro, cuidado, el rechazo, pegaba esa pelota en puerta, ahora la tiene Murillo, ahí está Olise Murillo apoyándose en Bertel, se equivocó Bertel en la salida, cuidado, piden penal, juegue, señor, que la lleva, salida para el América.
1: Refería a Escaleño.
7: Minuto 26. Ahora se viene el América de Cali tocando por la derecha. Van a buscar la salida por Oriental. Esta puede ser buena a favor de la visita. Se le quedaba corto la pelota. Zapatazo. Le pegó mal al Buñuelo. La intención fue buena. El disparo no tanto cuando se iba al ataque. El que estaba jugando por derecha, Romero, número 25, saque de meta a favor del local. 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
0: Mira, yo quisiera preguntarle a la cumpleañera.
1: Está probando el pito.
0: Sí, que estaba soplando corneta. Antes de que se me haya toda en esa esquina de la fiesta, toda perdida, ya desarmando la bubucela, pues allá pitando.
1: Está probando.
0: Dianita, usted me estaba contando que, ¿cómo así que Franco Armani? ¿Cómo así que Franco Armani? ¿Cómo así? ¿Cómo así que Franco Armani está alistando para regresar a Nacional, Dianita?
3: Imagínese, mi Luisca, que es casi que comprobado porque incluso está edificando una finca en un lugar muy exclusivo acá en Medellín.
0: O sea, con casa y todo.
3: Y es para Franco Armani, sí, señor. Y bueno, pues la noticia y lo que está por confirmarse, que ya creo yo que esta misma semana se hará, es que Franco Armani volvería al Nacional.
0: Bueno, y espere que va a Santa Fe, le quedó cortica, muy bien.
7: Se viene Santa Fe, levantó la pelota, no alcanzó a controlar, señores.
1: Ese es mi
7: arquero. Muy cerca la tuvo el Cardenal, hermosa bombita, pero había fuera de lugar. Se empieza a acercar el local en el minuto 27 de la primera parte en el global, 1-1 en el partido, 0-0, señores.
0: Por fin Lozano, por fin Santa Fe, aunque fuera de juego, pero pues intentando
6: un... Ay, está habilitado.
0: Eso no era fuera de juego.
6: No, para nada.
13: Igual lo salva al América, uno ya en Jean Fernández.
0: Sí,
13: y también que el que controló fue Jaycar Perlaza, que lleva perdido toda la temporada.
1: Para mí, Jean Fernández es el mejor arquero de la liga.
13: ¿Será?
1: Pues, este semestre.
0: En pues, este momento, sí. Dejará, no.
6: Hay mucha gente que dice mí. Que no, que Wilker está sobrevalorado, que no sé. Para mí, los dos arqueros brasileños son los mejores arqueros de la liga junto con Marmolejo.
1: Neto, pero el semestre de Marmolejo no es tan bueno. A ver, Marmolejo lleva con buen nivel.
6: No, y también ha tenido lesiones.
1: No ha sido tan bueno.
13: Y que los centrales bajaron el nivel. Una forma bárbara, aparte.
1: Pero bueno, cada vez que coge la pelota Nahuel Bustos en Santa Fe pasa algo, ¿no? Es el lugar más importante.
0: Mira, se viene Santa Fe, mono, a ver, Santa
7: se
0: Fe.
7: Se viene, señoras y señores, ahí está Santa Fe, puede estar el primero,
6: el
7: arquero.
0: No,
6: qué tribunero hermoso.
7: Arquero, señoras y señores, se acaba de salvar el América, acelera Santa Fe, señoras y señores, acelera el Independiente Santa Fe. Está bueno el partido, le cuento yo.
0: Sí, señor, y sigue atacando Santa Fe, mono. A ver, banda derecha para el Cardenal.
7: Ahí está Jacob Perlaza, le quiere ganar la línea Bertel. Rebotaba esa pelota en el número 30 del América y saque lateral a favor del equipo local, señoras y señores. Minuto 29, 0-0 el partido, lo va a hacer Mateo Puerta. El ex Águilas, ¿no? El juez dice que es tiro de esquina. A ver si lo aprovecha por arriba el Cardenal, ahí va. Le va a pegar Omar Fernández. Le va a pegar Fernández, pierna derecha. Atención, señoras y señores, lo vimos con el Rock and Gol de Radioactiva AS Colombia. Hoy en el cumpleaños de Diana Alguita, el número 8, que levanta su brazo derecho como ya es costumbre. A ver a dónde la tira, centro pasado, el cabezazo. Nadie le pega esa pelota, quedó el rebote. Ahí le está quedando, señoras y señores, a Mafla, 3 a la marca. Estaban levantando al jugador de Santa Fe. A ver qué hace Toscano, jugando por afuera, contra las cuerdas con Omar Fernández. Mano a mano con Bertel, va a buscar la pared con Daniel Torres, que metía el centro. El rechazo y casi la saca del estadio, saca de meta. A favor de la visita, a favor del América, 0-0, el Cotejo Lucho.
13: Algo tienen contra de mí la producción. ¿Qué les hice, muchachos?
3: No.
13: ¿Qué les hice?
3: ¿Por
13: qué?
0: Desde un punto neutral hoy, bueno, no tan neutral, pero Lucho, Santa Fe América, 30 minutos. ¿Héroe del partido, el arquero del América o cómo estamos?
1: Sí, además no estaban fuera de lugar. Ninguna de las dos acciones pitaron fuera de lugar en las dos, pero en ninguna de las dos de los mano a manos que salvó. Uno a Rodallega, Jacob Perlaza fue el primero.
13: Jacob.
1: A Jacob y el segundo a Nahuel Bustos, mano a manos, y lo salvó los dos el arquero.
13: Vaya,
1: la gran figura es Fernández.
0: Viva Santa Fe.
7: Se viene Bustos, Bustos, le pegó sin ángulo a esa pelota. La intención fue buena. Buen partido. de Nahuel Bustos hasta el momento, aunque se lo tragó en ese mano a mano, pero el que insiste, Santa Fe, dueño del partido, dueño de la pelota, se viene Perlaza, está esperando Bustos contra las cuerdas, atención que se viene el número 19, metió el centro pasado, el segundo palo, el rechazo de Romero, insiste el Cardenal, le pegó Toscano con una chancleta y ahí saca de meta a favor de la visita, desesperado Jean Fernández con sus compañeros, porque les están haciendo de todo en la parte de atrás.
6: Y desesperado Juanito Lozano.
1: Como me gustan los Bustos, la verdad, qué jugador tan importante para Santa Fe en los últimos 6 partidos, el argentino Nahuel Bustos, y ahorita es el que maneja los hilos del partido.
6: Pedía más minutos y demuestra por qué los pedía. Que los han dado y ha demostrado.
13: Tiene un minuto cambio de velocidad bello, ¿no?
0: 31.
7: Que lleva los hilos.
0: Por ahora, la verdad, mucho más protagonista Santa Fe y salvado. Oiga, Sebas, gran arquero tiene su mecha, ¿oyó?
6: Sí, el brasileño. Es un poquito tribunal.

0: Ya de Santa Fe los está escuchando, cumple 10 años, Dianita, eso. El mismo día que usted, creo que el saludo debe ser suyo, ¿no?
1: Claro, ¿cómo se llama? Lucía
0: Gómez.
1: Lucía, feliz cumpleaños, qué fecha tan hermosa para cumplir años, que seas muchos años más y que tu familia te quiera muchísimo y te dé muchos regalos.
0: Qué lindo, Dianita. ¿Se va a quedar todo el partido, Diana, o va a huir en el primer tiempo? Es que la gente está impresionada con su, de verdad, con su tenacidad laboral, su dedicación.
1: Me escribieron hace un ratico, yo creo que sí, porque me escribieron hace un ratico en casa y me dijeron, tenemos una pequeña sorpresa, ¿vienes?
0: Uy, eso es cábala, porque antes... Diana, se vino Santa Fe, espere.
2: Se viene Santa Fe, está Nahuel Bustos por la derecha, Rodallega, y el primero, Rodallega, va a ser un golazo, ¡gol! ¡Gol! ¡Gol! ¡Gol! ¡Gol! ¡Gol! ¡Gol! ¡Gol! ¡Gol! ¡Gol! ¡Gol! ¡Gol! ¡Gol! ¡Gol! ¡Gol! 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

0: 300 para Hugo Rodallega, que de hecho lo celebra así, mostrando el número como 300 de Esparta. Apareció Hugo. Por favor, la definición, pero sobre todo la rapidez de Santa Fe, que estaba más activo en el partido. El balón que le pone a Rodallega, pero no sea mal educado, no define así. ¿Cómo lo va a picar así, maestro? El gol 300 no podía ser así, Hugo. ¡Qué grande Rodagol! ¡Qué grande Rodallega! ¡Que lo pone arriba Santa Fe! ¡Qué definición, Lozano! ¡Por favor! ¡Se apareció Falcao! ¡Se apareció todo el que usted quiera! ¡Esas definiciones solamente las traen los de experiencia! ¡Los cracks! ¿Y en qué momento vamos a hablar de la realidad que atraviesa Hugo Rodallega? ¡300 goles! Y este que te lo pone el moño en el cumpleaños de Diana Higuita. No, qué gol tan perro los
1: 71 goles de Rodallega con la camiseta de Santa Fe, del mejor amigo de Luis Canavis. Golazo de Hugo Rodallega, su octavo en liga. Y gracias por aparecer en mi vida, Nahuel Bustos. Gracias por aparecer en mi vida, Nahuel Bustos. Apareció donde tenía que estar. Le puso un pase como fisurando toda la defensa para que después Rodallega se desvista. Porque seguimos en el mismo canal donde estábamos viendo el partido de Nacional y siguen mostrando a gente haciéndole cosas a otras. Yo solo digo eso, Hugo Rodallega, te amo.
2: Es un gol.
3: Sebas, cosas obscenas.
0: Sebas Bejarano, América va cayendo. Sebas, su mecha va cayendo.
4: Tiene que agradecerle también mucho el hincha Cardenal al señor Rafael Carrascal.
1: Gracias, Carrascal, gracias.
4: ¿Es el 15? Es el 15,
2: ¿qué
4: correcto?
2: ¿Qué asistencia también?
4: ¿Qué pedazo de asistencia? ¿Qué pase filtrado le mete a Nahuel Bustos para que se la deje después servidita a Rodallega? Y Rodallega defina de una manera excelsa, exquisita, pero tiene que agradecerle mucho el hincha Cardenal al señor Rafael Carrascal. ¿Qué gran porcentaje de culpabilidad tiene en este 2-1?
0: Mire, Dianita, usted es la cábala. Estaba diciendo que se va a ir del Rocangol y le clava un golazo. Diana, no se puede ir.
5: No, de malo. Cada vez que hablo, el Santa Fe se acerca y ahora estaba contando algo y gol. Entonces, ¿qué hago? ¿Me voy?
0: No,
5: me
0: sigue hablando,
5: ¿cuándo?
0: Sigue hablando, Diana.
1: Y quédese, por favor.
5: No me dejaron contar bien lo de Armani. Hasta junio está por esos lados del River Plate. En junio, ya, el otro mesecito, dentro de 15 días, ya estará entonces dando el sí para Nacional. ¿Ustedes sí creen que sea posible?
0: Sí, posible, sí. Ahora, ¿el tema entonces qué? ¿Ospina a banquear? ¿O cómo, Luchito?
3: Es que está chipi, está Ospina, ya tienen un geriátrico prácticamente en el
0: arco. No, ¿cómo?
3: Pero por favor.
0: Sí, claro, no también tienen que darle impulso a los arqueros jóvenes.
3: Trajeron a Kevin Cataño.
0: Kevin Cataño.
3: El pase que hacen a Abuelo.
0: No, es que está tremendo. Está mostrando la repetición del gol.
3: Qué absoluta vulgaridad, qué absoluta obscenidad.
0: Dianita, en arroba Radioactiva Colombia reaccionan diciendo qué gol tan lindo Caicedo. Muy, muy al estilo de Linda Caicedo. Dicen por acá. Oiga, me recordó a Didier Drogba, dice Diego Darco con la definición de Rodallega.
3: ¿Néstor es colombiano?
0: Dicen por aquí, ese gol de Rodallega me recuerda al gol que le hizo Falcao al Barcelona con el Atlético de Madrid. Oiga, es tremenda.
1: Similar.
3: ¿Cómo hace esa pausa y pica el balón?
4: No. Me hubiera gustado ver solo el último cuarto del gol y así no tendría que recriminarle a Carrascal, pero es un gol para aplaudir.
0: Increíble, sí señor. Bueno,

0: minuto 37, Marrano, ¿le gustó?
1: Tremendo, tremendo la definición de Huguito Rodallega, esa pseudo vaselina que pega en el palo, pero sí, estoy de acuerdo con Bejarano. La preasistencia de Rafael Carrascal para Nahuel es exquisita. Ah,
2: tremendo.
1: Se acerca, de hecho, el arquero y lo toca en la espalda y le dice, hermano, haga para arriba, hermano, porque si usted se pone a pensar en eso, se tira el resto del partido. Mal. ¿Sabe quién hace falta, querido Bejarano?
0: Jason Guzmán.
1: Bueno, aparte de Jason Guzmán, para la parte ofensiva, en la defensiva, oiga, un Marlon Torres, ¿no?
0: Marlon Torres, sí.
1: Oiga, ¿sí es cierto lo que le está pasando?
0: Sí, correcto. ¿Qué le está pasando?
1: ¿Qué le está pasando, Bejarano?
0: Tenía unos episodios de migraña en, pues, en la cabeza, y ahora le detectaron un pequeño problema.
3: ¿En cuál?
4: Doctor,
0: en la parte,
4: cúrame, doctor.
0: En la parte,
4: doctor,
0: en la parte de atrás de la casa hay un pequeño, una pequeña bolita. Lo tienen que operar. Esperemos que le salga todo bien a Marlon Torres.
1: Por eso, fuerza para Marlon, porque no hay que especular con la salud, porque a eso es lo que voy. En redes hay un montón de cosas terribles.
0: Sí, están diciendo que literalmente lo van a retirar, que le pasó quién sabe qué.
1: Que lo operen y ya.
0: Con calma. Con calma.
1: Calma, calma.
5: Y también, Sebas, porque desde el partido anterior se ha visto, Nicolás Hernández físicamente me parece a mí que no está hoy tampoco.
0: Sí, es un jugador que hasta ahora está volviendo, y dado también el mal nivel del resto de sus compañeros, pues vuelve y vuelve a ser titular.
5: Mira, mi tío Bejarano,
0: de Anita, ya que usted va a arrancar en el minuto 39 y esté ya para el segundo tiempo, usted se nos vuela. Lo primero, feliz cumpleaños. Hoy no podías pedir más goles, más pinturas. Pero te hago la pregunta a ti, porque la están dejando para el chat y la vamos a ir resolviendo uno a uno a medida que avance el partido.
1: Ya tenemos los enanos pervertidos.
0: Ya voy para allá, mire. Dicen en el chat, Marrano pervertido. Dicen en el chat, y la que responde primero es Diana. Hugo Rodallega, ¿selección Colombia sí o no?
3: Pero por favor, con todos los méritos, sí.
0: Uf, me encanta, así sin tapujos, sin tanto, sin tanta duda. Ya voy con los demás. Dianita, feliz cumpleaños, de verdad, que sean muchos más. Qué chimba que haya celebrado con el Rock and Gol. Le regaló su nacional una mano de goles, pero Rodallega también se lo puso como debía ser, el moño. O sea, hoy, si quería fútbol y si le gusta de cumpleaños, ¿qué más podemos pedir?
6: Con vaselina, Rodallega.
3: Claro, con vaselina. Rica, suavecito. Delicioso.
0: ¿Qué va a hacer ahora,
3: pero
0: Diana?
3: Antes de que en casa me están esperando con una sorpresa, no sé qué es, pero me dijeron, ¿a qué hora llegas?
0: Qué bien, qué lindo, que sean muchos más.
3: Tengo,
0: Diana,
3: un último dato nacional antes de irme.
0: Claro, suéltelo.
3: Ahí les conté lo de Armani. También posiblemente estaría acercándose al nacional Estefan Medina.
0: Upa, otro, ah, sí.
3: Qué tal esa.
0: Qué lindo. Yo creo que incluso ese es más cercano que Armani.
1: Sí, de acuerdo.
0: Es muy posible.
1: Y Estefan, yo a Estefan lo he bancado siempre. Yo sé, creo
0: lo que matan por un partido contra Uruguay.
1: Y contra Brasil.
0: Lo que pasa es que acá matamos a gente por dos partidos en la selección.
1: Y fue lo que le pasó, porque Estefan debuta contra Brasil y debuta contra Uruguay. Neymar, Marcelo, Uruguay allá. Oiga, ahí está la imagen. Feliz cumpleaños,
6: te
1: Diana.
6: Te queremos, Dianita.
0: Te amamos, Diana.
1: Feliz cumpleaños de Izarrayo. Diana.
4: Cuidado, se equivocaron. Uy.
0: A ver, Monolao, hágale, aparezca, hermano. ¿Usted dónde anda?
4: Esas salidas del América, por Dios. Pasó un rayo desde la nuca hasta el asterisco. Ahora insiste el América. 1-0. Lo gana Santa Fe, señoras y señores. 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
0: La pregunta servida de Rodallega, ya dice por aquí Tatiana Wilches, Hugo a la selección, Marco Antonio Vargas, obviamente que tiene que ir, dice John, en vez de Borré, debería ir Rodallega. Ahora, yo también, Chancho, te hablo de un personaje que hoy, de hecho, clasificó a su equipo a la Champions del próximo año, el señor Cucho Hernández.
1: Claro,
0: el Cucho. Lo que está jugando el Cucho, ese es que yo quitaría incluso un mediocampista por otro delantero. Yo es que
1: hinchado que están. Primero en caer es John Córdoba, suerte. John Córdoba por Rodallega o por Cucho.
0: Bueno, ahí está la respuesta del Chancho. Creo que ya me la ahorraste, ya dijiste que Rodallega merece la selección. Ustedes, escríbanos en @RadioactivaColombia, mono, mientras la pelota la maneja la mecha, la maneja la América de Cali.
4: Ahí está saliendo Nicolás Hernández, el número 22, apoyándose en el otro central, que es Mosquera. Se roba unos metros, adelanta la pelota. A ver qué va a jugar por afuera, donde estaba Romero. No, vuelve a jugar. A reiniciar la jugada, señoras y señores. A reiniciar la salida por intermedio de Nicolás Hernández. Pelotazo de pierna zurda en diagonal para meter el centro. A ver que se viene Romero al área. Peinaban esa pelota bien. El rechazo del jugador Víctor Romero para la gente de Santa Fe. Se viene Bertel y metieron el centro. Segundo palo, el rechazo de Mafla con la chirimoya. Busca Omar Fernández, la gente en el campín. Que no caben los chiros de la felicidad porque lo gana Santa Fe. Además, con el gol 300 de Hugo Rodallega, el marcador con el Banco Villa. Santa Fe 1, América 0. 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
0: Y la cábala es Avevillas, porque hay penal, penal para Santa Fe. Bejarano, fue mala suerte, la pelota queda en la mano, pero hay penal para el León.
10: Nada que hacer, mano abierta de Nicolás Hernández, es penal claro para Independiente Santa Fe. Seguramente vendrá el gol 301 de Hugo Rodallega.
5: Tranquilo, opa. No, que tiene el mejor portero, opa, de la liga, tranquilo.
0: Opa, que hay buen arquero, pero básicamente un pase largo, Lucho, que termina rebotando inocentemente, aunque sí, no, aunque no. Ojo, no hay mano antes del jugador, no, Santa Fe.
11: Le pega en la porra. Cara, en la cara.
5: En la porra le pega
11: en la cara a Nahuel Bustos.
10: Sí, le pega en la cara. No, sí, nada que hacer. Sí. No, no hay nada que hacer.
11: Y Nicolás Hernández con las manos abiertas, la verdad.
10: Totalmente abierto.
11: Mala suerte para el jugador de la América, porque es un rebote muy rápido de la distancia que hay entre el cabezazo de Nahuel Bustos y la mano de Nicolás Hernández, muy poca, pero con las manos muy, muy abiertas en ese salto. Y otro penal, vea, que le criticaban en América mucho este semestre el tema de los penalitos de sus centrales. Correcto. Le pasó a Mosquera Guardia, le pasó a Marlon Torres, le pasó a Nicolás Hernández y le vuelve a pasar. Y Santa Fe tiene una opción inmejorable de ponerse 2-0.
0: Está esto 2-1 en la general, mi querido Monolao, con su plato de ponqué de fondo desde hoy. ¿Cómo se llama? ¿Cómo es que se llama el motel? ¿Se cambió de motel o está en el mismo? ¿En cuál está?
12: Sí, no, el mismo porque había promoción. Se llama Déjame Ver Qué Tienes Ahí.
0: Déjame ver qué tienes ahí. Chancho, ¿esto entra o no?
1: Sí, yo creo que aquí va a correr. Si con Rodallega cobran, abuelo, eso va para adentro.
0: Ay, ay, ay. Bueno, Mono, oiga, vamos Luisca, alistando. Cuénteme.
12: Definitivamente veo esto y cada vez me aseguro más del penal que no le pitaron al Bayern, ¿oyó? Qué rojo.
0: Pero es que volvemos a lo mismo, pero es que ahí era un despeje del mismo jugador de su equipo. Ahora, pero la regla se aplica igual, amplía el volumen del cuerpo, eso era penal. Pero bueno, va Rodallega, Mono, todo suyo, mientras Jean sin problemas va
10: a la toalla.
11: Ve la toalla porque se da cuenta que Rodallega en sus últimos 7 penales ha cobrado 6 a la mano izquierda del arquero.
0: A ver, don Oscar, mira, todo suyo.
4: Mira la toalla, Jean Fernández, a ver si se le aparece el sagrado rostro.
5: Hola, Piqué.
4: Le va a pegar Rodallega. Señoras y señores, minuto 44, suena el silbato. Rodallega. Rodallega. Por el gol 301, suena el silbato. Arco sur del Campín. Ugol, Ugol. Rodallega. Sí, sí, sí, sí, sí.
13: Independiente Santa Fe, pero ¿quién más? Por favor, la estatua para cabeza concha. Apareció Hugo Rodallega. Zapatazo violento. No está con chimbadas. Le reventó el arco a Jean Fernández y grita: ¡sáquelo! ¡Sáquelo que está pinchado ese forro!

0: grande.
1: Mucho impulso para cobrar el penal, pero esquivó Paradiña y te engaña completamente porque le muestra el pie, pero al final lo cruza, escoge el palo derecho del arquero como debe cobrarse un penal. Duro, arriba, y el arquero Jean que escoge el otro palo. Gol de Santa Fe, Hugo Roda llega, el que es caballero, repite. Y este señor tiene ganas de todo, lo celebra con el hijo. Luchito, muchos goles hoy y ya Santa Fe empieza a definir esto, ¿o qué?
2: Sí. Empieza a definir esto Santa Fe, cabeza de Chocha, que tiene 9 goles en la liga.
3: Concha,
0: de nácar.
2: Que tiene 9 goles en el semestre, máximo goleador de Santa Fe. Y Santa Fe que ha sido superior en estos 47 minutos de juego. Victoria justa del equipo de Pablo Repeto.
1: Lozano está que se habla, suélteme.
3: Hugo, te amo. Ya no quiero decir nada más. Hugo Rodallega es una genialidad. Lo mejor que pudo haber hecho Agustín Julio en Independiente Santa Fe fue haberle pegado ese timbrazo a Hugo Rodallega antes de que firmara su contrato con el Deportivo Pereira, y se lo puso Eduardo Méndez ahí y le dijo: este señor cambia nuestra historia. Ya le trajo la décima, sueña con la número 11, y bueno, el gol 301, número 72, con la camiseta del conjunto cardenal, del cabeza Concha, mejor amigo de Luis Canales.
1: Se vas.
4: Se quemó el pan.
1: This is Sparta, está gritando el 300.
4: Sí, no, nada que hacer. Y así como Juan Lozano dice que muy bien Agustín Julio, terriblemente hecho por Tulio Gómez, al no haberle abierto las puertas a Rodallega y no decirle al señor Osorio: vea, es que los viejitos también marcan la diferencia, y sobre todo en la liga colombiana. Ahí sí merece toda la puteada vida y por haber.
0: No, pero hoy se están desbocados.
5: Hoy están como caballos regresando.
6: En el partido pasado, Bejarano, allá estaba haciendo protesta el papá, ¿cierto?
4: Sí, claro.
6: Para el que no sepa, el papá de Rodallega hizo como una protesta, llevó como a 30 familiares a la tribuna diciendo: vea, nos hubieran hecho caso.
4: Y vea. Ahí los clavó. Bien hecho. Así se habla con goles.
1: Si están preguntando por Diana, ella ya huyó por su cumpleaños. Antes trabajó muy largo, Dianita, qué grande que sean. Sí,
6: pero ¿viste
1: más
6: los enanos? ¿Viste los enanos?
1: A ver, regálame antes de cualquier cosa los enanos que quedan para... Uy, no sé.
0: Uy, tengo uno coco.
1: Pero es que el chancho parece la bruja, marico.
6: Somos todos, pero venimos de un barrio
1: terrible.
6: Que acá uno tiene un celular en la Jiménez.
4: Y le quitaron como 40 centímetros a Monolado, ¿no? Lo hicieron más bajito que Juanito.
1: La preocupación.
2: A Juanito sí, ¿no? Hacia Juanito sí, lo pusieron más alto.
4: Sí, a Juanito le pusieron plataforma.
1: Sí. Hay que decirlo. La preocupación de Lucho, ¿por dónde me metí?
0: Sí, no, Dios mío.
1: El chancho es la bruja, sin duda.
0: No, Lucho era de ciencia.
4: Yo con la cara de orto del partido que está jugando en América.
1: Sebas con la cara de Detroit.
3: ¿A cuánto el producto, Luisca?
1: Oiga, ¿por qué le raya tanto Lucho Lozano? Yo lo que no entiendo es usted por qué le tiene tanta bronca a Lucho. O sea, como que le...
4: Vea cómo lo mira.
1: Lo mira con un odio.
0: Que le Luisca.
1: Como
3: que le robé.
0: Yo no sé, yo me parezco a Juan Carlos Osorio. Sí. Y a Juanito. Yo quedé igual a Juan Carlos Osorio. Y Juanito les tiraron la estatura, pero lo dejaron con cara de enano.
1: Sí, señor. Sí, sí, señor. Ahí tiene los 6 enanos. Perdón, 6, 5, ¿cuántos somos? 6. Sí. Los 6 enanos, señor.
3: No, los 5 y la bruja.
1: Estoy bravo con Lucho.
3: Porque está bravo.
1: Sí, creo que la lámina de caer a mía.
2: ¿Ah, no, sí? No, de malas, hermano.
4: Literalmente el de las gafas.
0: Señores.
1: Bueno, se acabó.
0: El juez.
3: Grande Hugo, te amo.
0: El juez levanta los brazos y dice que nos vamos a los 15 minutos que nos recuerdan cómo sería la vida sin el Rock and Roll de Radioactiva y sin Santa Fe jugando en el Campín. Después de haber visto esa hermosa fotografía de los 6, ¿se acuerda de Garbage, Chancho? Obvio,
6: pero sin duda alguna. O de Leprechaun, el duende. Era Leprechaun.
1: Vea, ya nos bautizaron, Monolao. Dicen, allí están los nombres de los enanos. Son Tres Cruces, Soacha, Suba, Usme, Bosa y Lisboa. Esos serían nuestros nombres de la Casa de Papel, ¿verdad?
4: Sí, no.
1: Seríamos Tres Cruces, Soacha, Suba, Usme, Bosa y por cambiar a Lucho Rosales.
3: Sí, sí, yo sí quiero ser Rosales.
4: Sí, un poquitito.
3: Yo sí quiero ser Rosales.
1: Oiga, hay fiesta cardenal en el Campín, lo gana Santa Fe con, obviamente, adivina quién, te lo cantamos esta mañana en el Rock and Roll de la Roda llega, que no solamente ya tiene 300, sino 301 goles hoy celebrando con su gente en casa. Y Santa Fe por ahora, querido Sebas Bejarano, que usted viene representando a la mecha, pues por ahora Santa Fe pasando por arriba.
4: por ahora es muy superior Independiente Santa Fe. Desde el inicio fue el que empezó atacando. El América no ha tenido una sola opción clara cerca al arco de Andrés Mosquera Marmolejo. Por ahí algunas cositas con el popular Olise Murillo, unos desbordes de Joel Romero, pero nada concreto. Independiente Santa Fe gana, gusta, y esperemos que no vaya a golear, por favor.
7: ¿Se acabó el partido, Sebas, o le tiene fe a algo del América para la segunda parte?
4: Yo personalmente la veo muy difícil, además que esta era la formación que yo pedía, con Adrián Ramos, con Joel Romero, y no creo que en el banco tenga algo que le pueda resolver esto.
8: Usted no sabe nada, entonces. Bueno. Yo creo que sabe. Usted la pedía la formación.
4: Sí, yo la pedí, vea. Me hizo caso David González.
7: Escucho,
8: señora.
7: ¿Se acabó el partido?
8: Prácticamente.
7: ¿América no va a hacer nada?
8: Vea, a este América le cuesta. A este América le cuesta proponer. Este América le va mejor siendo un equipo reactivo y de contragolpe, le cuesta. Y no está Jason Guzmán, no está Mateo Castillo, que es un lateral, pero es importantísimo en ataque. Vamos a ver si mueve el banco el señor David González. Pero difícil para el América, aunque Santa Fe, el gran problema de este Santa Fe son los defensores centrales. Entonces, 90% dígale para Santa Fe.
7: La cara para cerrar el primer tiempo es la cara de Juan Lozano a esta hora.
3: La felicidad.
7: En el Rock and Roll. La cara del hincha cardenal, toda la fe, obvio.
3: Sí, y vea que así como estoy feliz, también me gusta también poner los pies en la tierra. Sí. Y también a los hinchas de Santa Fe, los segundos tiempos del conjunto cardenal tienden a ser un poco horrorosos. Verdad. Entonces vamos suavecito, tranquilo, no está cerrado. Le doy hasta el momento un 60-40 para Santa Fe.
7: Ya viene esta mano de enanos, los seis del Rock and Roll, los seis que te traen con más pasión y menos técnica. Por ahora, la clasificación de Santa Fe y ya el paso de Nacional. Nos queda un tiempo, y nos queda mucho, mucho en el Rock and Roll. No te vayas, mi perro, y si te vas, vuelve en 15. ¡Chao!
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0: se mueve la pelota en el segundo tiempo en el Campín. Santa Fe lo gana con doblete de Hugo Roda. Llega primero una pintura después de penal. Y ahora tiene que salir el América con todo si es que quiere alcanzar a cosquillitas algo al León, que hoy de verdad salió rugiendo con todo mono. Pero por ahora salió el América, que hoy está vestido de blanco en el Campín.
1: Van a meter el centro, aparecía Murillo, Olise Murillo, pero estaba ayudando también en marca Omar Fernández, le metía en el Gimnasio, pero al menos alcanza a mandar esa pelota al saque lateral. Como decía Luis Canami, lo gana 2-0 el local, pero insiste el América, tiene que tirar la carne al asador porque el matar o morir. Van a meter el centro, cuidado, intentaba José Escobar, la pelota queda... Uy, cuidado, queda detenido el partido porque le pegaron en la chirimoya. De una vez tiene que ingresar la gente con la camilla. Ingresó, hubo cambios en el América, Bejarano.
2: Correcto, mono. Se fue Tomás Ángel con el número 21 y entra Darwin Machis con el número 11. También se fue Nicolás Hernández y entra Dani Rosero con el número 3, que había estado ausente en los últimos partidos del América. Es todo o nada, ya da lo mismo comerse tres goles más a meter uno o dos. Toca matarlos.
3: Pero fue
2: con toda.
3: Posición por posición.
2: Fue posición por posición, sí.
3: O sea, incluso Tomás Ángel es un punta, Darwin Machis que es más extremo, y central por central fue
2: los
3: cambios.
2: Pues, digamos que posicionalmente a lo que está jugando el América, se podría decir que lo de Machis y Ángel es posición por posición, aunque tienen características totalmente distintas, y lo de Hernández y Rosero, sí. Está muy compleja. Oiga, pero... la cuestión física de Nicolás Hernández, y entra Dani Rosero para el segundo tiempo.
1: Bejarano, pero venga, nosotros, yo sé que acá casi no narramos porque nos la pasamos hablando miércoles.
2: ¿Cómo?
1: Pero ¿cuántas veces nombramos a Tomás Ángel? Creo que una vez.
2: Ninguna. No, es que lo que yo le decía a Mono, nunca llegaron a inquietar a Mosquera Marmolejo, no pasó absolutamente nada. El hombre se pudo haber sentado en una silla y no pasaba nada. No le hacían gol a Santa Fe.
4: Bueno, y en Santa Fe salió en este momento en camilla, también con el carrito, Daniel Torres, por un balonazo en su cabeza, y también ahí para que se vuelva a agachar, pero para escribir, ojo, no se emocione, sí. También salió Jaker Perlaza con el 27, ingresó Jader O'Brien con el 77 en Independiente Santa Fe.
2: Pero Jader O'Brien,
1: qué cosa. Me hizo emocionar, la verdad.
5: ¿Qué cosa?
1: Me voy a ir.
2: Fallece el humor.
1: ¿Usted oyó esto?
5: Tú aprendes con el paso de los días.
1: Se fue a Alemania.
2: Por alemanesco.
4: Es que entienda que nosotros también le producimos alemán. No, entienda.
1: Salvador.
5: Esto con
2: por alemanesco.
5: Días, se te vuelve. Sí, ya como que entra y sale al mejor estilo de mono helado. Oiga, Daniel Torres, hay que estar pendientes, Juanito, de qué cuentan ahorita de Daniel.
4: Ya entró.
5: ¿Ya volvió?
4: Sí, ahí ya está el cenizo, ¿no? Igual a una persona que le dicen el cabezón.
5: Agarrándose la testosa.
2: Cabeza de mula. A ver, va la mecha, ¿por qué no?
1: Sí, señor, cuidado, lo marca Daniel Torres, que entró idiota todavía.
5: ¿Cómo?
1: Va a meter el centro, cuidado. Con la cabeza, el rechazo en la media luna, buscaba Toscano. Qué ojos tan bonitos los de Toscano.
3: Sí.
1: El Juanito Lozano. Sí,
3: como para chuparle los pezones.
2: ¿Cómo? ¿No eran esos ojos?
1: ¿Pero Lucho?
2: ¿Qué pasó acá?
5: Se supone que Lucho es el tipo que aterriza hasta atrás. Sí. Lozano, salve usted este barrial.
2: Qué bonito esta postilla.
4: Sí, pero pues replico también un poco el comentario. No, mentiras, no. Kilian. Sí, Kilian Toscano, ojo.
2: Nah. Viene la mecha.
1: A ver, cuidado. Zapatazo, viene el portero entre las manos y las Génovas, tranquiliza las acciones, salida para Independiente Santa Fe, que lo gana tranquilito 2-0 hasta el momento. Quiere meterle algo de actitud porque es lo que le falta a la América. 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
0: Al aire el Rock and Roll desde las 6 de la tarde, hoy con doblete, ya lo vimos a Nacional en su película No por contra Inter, ya avanzó el verde y por ahora es Santa Fe que con tranquilidad y doblete de Roda llega, está avanzando a la siguiente ronda de estos playoffs. Chancho, ¿le gustan más los playoffs o le gustan más los cuadrangulares?
6: Me gusta más playoff, pero ¿sabe qué? Yo soy hincha de la definición mexicana.
4: ¿Te gusta más cuando play-in?
6: No, el mexicano. No. El mexicano, bueno, ese play-in que metes el noveno, décimo, once, ya me parece una vulgaridad.
3: Qué oso.
6: Pero México tiene una vaina chévere y es en los empates clasifica el que mejor le haya ido.
3: ¿No hay penales?
4: Sí, no.
3: Pasó ahorita.
2: Eso es justicia.
6: Lo hemos hecho.
3: Pasó con el América Pumas, quedaron 3-3 en los dos partidos y pasó Pumas.
2: El equipo de Efraín Juárez, el Tequilita Juárez.
4: Ahí sí, el popular punto invisible. Ese sí es el verdadero punto invisible.
5: Verdadero.
0: A ver, ataca la mecha, mono.
1: Sí, señora, y se viene Romero jugando por afuera. Está buscando a la gente de la visita. Bien, marca Mafla. Otra vez Romero, número 25, dejando hacia el medio. Ahora el que controla, señoras y señores, es el jugador Carrascal, que regaló el primer gol para Independiente Santa Fe. Pelotazo en diagonal. Van a meter el centro. El que hace Romero, tiraba la plancha Fernández. Se rebotar la pelota. Y ahí tiro de esquina a favor de la visita. Otra actitud en el América de Jarano.
2: Sí, totalmente correcto, Mono. Ya mucho más vertical el juego del América. Sí. Creo que viene siendo una pieza clave Joel Romero. Desde el primer tiempo es de los poquitos a los que se les nota que están jugando unos cuartos de final de un torneo de una liga.
5: A ver, va a haber tiro de esquina para la mecha.
1: Va a levantar esa pelota la gente de la visita. Cuidado, primer palo, se quedaba corto el balón. Saque de mano, señoras y señores. Vamos a ver quién lo hace. Lo va a hacer Carrascal, el dueño también de la pelota quieta en el América. A ver qué hace el número 15. Bien paradito la gente de Santa Fe, la gente que se emociona en el Campín. Cuidado, se iba de cabeza de Hortensio, mejor el jugador del América, cansado de meter el centro. Lucumí, segundo palo, el rechazo con la chirimoya de Scarpetta. Se juega toda miércoles. Así es que nos gustan los partidos en el fútbol colombiano. Está saliendo el equipo local en corto con Toscano, que levanta la mirada, adelantando el balón en diagonal para que controle la figura del partido. Nuestro goleador, señores, en el fútbol colombiano. Ahí se viene Rodallega, entrega de borde externo, qué lindo pase. Esta puede ser buena. Van a meter el centro, buscan la pared, la media luna. La paraba Rodallega cuando pedían una falta, señores, pero no tiene por dónde entrar. Metiendo la pausa, la calidad y la clase, dejando con Toscano. Insiste Santa Fe. Ahora el que se viene, señoras y señores, Mafla. Entregaba mal esa pelota, no importa. 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
5: Mire, mi querido Mono Helado, lo estábamos preguntando para el primer tiempo. Si usted acaba de llegar, ahora le toca responder a Bejarano. ¿Roda llega a la selección o no?
2: No rotundo.
5: No, no rotundo.
2: No rotundo.
5: Ya está, no he dicho los nombres que están o que van a ir, ya no cabe nadie más.
2: No, Luis Suárez, el Cucho Hernández y John Córdoba, esos son.
5: Bueno, ataca el León, Mono.
1: Lindo pase, se viene Omar Fernández, está en el área, puede ser el tercero, pase atrás, Rodallegues, donde es peligroso. En la media luna sacó el violinazo, pero le metió muy por debajo la pecueca al Buñuelo y ahí saque de meta a favor de la visita, que la noche de hoy es el América de Cali, lo pierde 2-0 en el Campín.
5: Venga, en este orden de ideas, ¿cuándo serían los siguientes partidos de, o las semifinales ya del FPC? ¿Lo tenemos claro? ¿Será el fin de semana? ¿Pero ni idea del día o qué?
4: Pues es que ahí hay un problema.
3: No, yo creo que toca esperarlo
5: al concierto, ¿no?
4: Sí, señor, hay un problema ahí con Santa Fe.
3: ¿Qué concierto es?
4: El de Silvestre. El tema es que el concierto de Silvestre es el viernes y ojo porque va al América.
3: Claro, si pasa el Junior.
1: Se viene Murillo, deja un hombre en el camino, metía el centro, el rechazo con la pierna derecha de Scarpetta. Insiste el América, que se juega 1000 por hora. A ver el descuento, centro pasado, simplemente se agacha el jugador Cristian Mafla y deja que esa pelota se pierda en la última línea. Le dice el portero Marmolejo que respiren a sus compañeros. Salida para Santa Fe, señores. Tremendo partido, se hace el Cardenal. Sí. Que tiene un pie en la gran semifinal, Luisa, del fútbol colombiano.
5: Sí, señor, venga. ¿Cómo es la vuelta con el concierto entonces? ¿Cómo, qué pasa? ¿Cómo se define cuándo jugamos? Es para saber cuándo volvemos a trabajar.
3: Es el, ese día no puedo.
4: Es el viernes, el concierto de Silvestre, sí. Su despedida número 1000.
5: Sí.
4: Y pues obviamente tienen que esperar para desmontar toda la tarima que estamos viendo en ese momento en la parte sur del estadio El Campín.
5: Sí.
4: Y pues como no alcanzan Santa Fe, no tendría estadio para el sábado. ¿Qué pasa? Ahí haciendo las cuentas, Lucho, ni contra el 11 ni contra el Junior. ¿Tengo entendido eso? De pronto usted vio otra cosa en televisión.
3: Y si es en televisión, es verdad.
4: Sí, sí, señor. Sí, sí, esa fue nuestra clase de periodismo que tuvimos contra Corinthians. Sí.
5: Maravilloso.
3: Esta televisión es verdad.
4: Si es contra el Junior, sí, 100% Santa Fe no va a tener estadio para el partido de ida, que arrancaría de local. Por el tema de reclasificación, Junior tiene más puntos, está por encima de Santa Fe. Santa Fe en ese momento está llegando a 30 puntos en la reclasificación.
3: No, y hay posibilidad.
4: A 32. No, venga, no. ya. Ni contra 11 Caldas, porque solo llega a 32, 11 Caldas sigue 33. Ya.
5: Es que tema.
4: Sí. Bueno, no, en estadio Santa Fe.
3: ¿Posibilidad que jueguen en techo?
4: No sé por el tema de la boletería. Sí. Es el tema.
5: Se puede dar. Bien. Bueno, va a haber cambio en Santa Fe. Obviamente esos partidos que vengan del León, de Nacional, van a ir con el Rock and Gol. ¿Qué pasa? ¿Había cambio de Daniel y dijeron que ya no?
4: Sí, el mismo dijo como, no, espere, no me duele tanto la porra, no metan a Johan Torres aún.
5: Minuto 55, Mono, la pelota es del América.
1: Se viene el América, buscaban a Bertel, un poco esforzándose mejor el lateral zurdo. Insiste la mecha, está esperando Ramos en el segundo palo. A ver, Carrascal le puede pegar de ahí zapatazo violento, pero se va por encima del palo más largo del portero Marmolejo y ahí saque de meta a favor de Santa Fe, señoras y señores. 2-0 el partido en el global, 3-1, Bejarano.
2: Sí, mucho toque, toque y nada del América, desborda por los costados, llega y centra y no cabecea a nadie, se la da Independiente Santa Fe, poca claridad del América de Cali y alguien que le diga a los señores de seguridad en el estadio del Campín que un hombre no puede jugar desnudo, por favor, señor Roda, llega, vístase, vístase, que está jugando
0: qué
2: demasiado.
0: Grande, qué grande, Hugo, querían el gol 300, 301, mira el pase, Monolao, se viene el León, cuidado, Monolao, cuidado, cuidado, cuidado, cuidado, cuidado,
1: lindo pase filtrado, cuidado, va a ser, sí, sí, sí, golazo, el tercero, gol.
2: Estamos más clavados que Cristo en la cruz.
1: Independiente Santa Fe, señoras y señores. Roda llega, no solo los hace, sino también empieza las jugadas para acribillar al rival. Pase filtrado entre el central y el lateral. Después el pase de la muerte. Y aparece Nahuel Bustos y grita: ¡sáquelo! ¡Sáquelo! Que está pinchado ese forro. El Campín se respeta. 3 para Santa Fe, 0 para el América. Luis Canavi en el Rock and Gol de Radioactiva. ¡Haz Colombia!
0: No solo está contento Hugo, como decía Bejarano, con estar jugando en pelotos, sino que además ahora se inventa hasta los pases para romper todo lo que está planteando el América. Por favor, la paciencia de Hugo, pero la zurda, no, como rompe la línea del América de Cali y luego todo lo demás. El famoso buscapié, y aunque la definición se quedaba cortita, al final termina siendo gol, y Lucho, gol es gol. Santa Fe tiene 3. Tremendo lo de Rodallega, jugador indiscutible del partido, pero usted pedía asistencia de Frasica, señor Juan Lozano, señor. Y asistencia te repartió. Ahora es Nahuel Bustos, que tiene ya 3 goles en la liga, número 19 en la espalda, y Santa Fe, hay fiesta cardenal, Juanito Lozano, hay fiesta del primer campeón del fútbol colombiano, porque está dejando en el camino a un muy complicado América, al menos de aquí para atrás.
4: Sí, señor, y qué bonito es cuando Hugo Rodallega se mete en el equipo y se lo echa al hombro, bajó a recibir, y Luisca lo decía en algún momento, qué tranquilidad la de Rodallega para bajar, tener la pelota, y es ahí donde Santa Fe se ve mejor, que pase con la izquierda, con la pierna menos hábil, pero bueno, un señor de 40 años que es un crack, no le podemos decir que es su pierna menos hábil, pasesote filtrado a Frasica, que con un buscapié, casi que encontrando directamente a Nahuel Bustos, toque uno, toque dos, ingresó, y un mensajito para mi director, mañana a las 7 de la mañana.
2: Cobren, cobren, cobren.
0: Qué lindo. Muchas y mañana ténganse porque será Rock and Roll de las durante 2 horas y media.
4: Parece
0: hablando
4: perfecto.
0: De Roda llega con Rafa Cifuentes.
2: Correcto.
0: Sebas, yo la verdad, Bejarano.
2: Hasta luego, ¿no? Sí, no, no, me dijeron, no, todavía no se puede retirar porque no, tenía la intención de irme, ya estaba disponiéndome a arreglar mis cositas y decir, bueno, no, listo, ya me voy, ya no hay nada que hacer. 3-0, 4-1.
0: Llorando el enano. Le está llorando el enano hoy. Bueno, Sebas, pero. El América, o sea, volveré. ¿Qué pasó? El fútbol cae, lo que sea. No te hablen, te dará revancha hoy, no, lo que pasa es que realmente está largo, ¿no?
3: No me rendiré, voy a luchar.
2: No, no, no.
0: Heider Villa. Sí.
2: Pues la Sudamericana buscaré, puede ser una revancha, pero realmente el América viene siendo un equipo intermitente. El América tiene un partido bueno, un partido malo, un partido regular, un partido bueno. Entonces todavía no se sabe cuál es la versión de este América de Cali. A veces lo vemos jugando de una manera excelente, después lo vemos perder partidos que uno no, que no debería perder el América.
3: Fíjense. Ahora dígalo sin llorar.
2: No estoy llorando. Excelente el partido de Independiente Santa Fe, justo ganador. Rodallega acaba de hacer un pase con la Happy, pero de una manera impresionante. Hizo así, vea, movimiento de cadera.
3: Cómo intercambian posiciones de bien Nahuel Bustos y Hugo Rodallega. Rodallega sale, se da la vuelta.
2: Ahí.
3: Es el que manda el pase filtrado y Nahuel Bustos que llega en la posición de 9. Realmente encontró el equipo con estos dos jugadores en ataque. Y ojo que va Santa Fe.
0: ¿Más?
1: Se viene otra vez Santa Fe, ahí está la figura Rodallega. Alguien que pare a Rodallega. ¿Cómo se para Rodallega, por Dios? Es increíble. Ahí está el goleador. Linda jugada hacia atrás. Metía los kilos. Recuperaba ahí Carrascal. Ya habíamos visto Luis Cam, Blancanieves y los siete pervertidos. La parte uno estamos viendo la dos, ¿no?
5: Sí, una vez. Nagua Nieves. Oiga, yo esto no se vio venir. Qué no. Mano de goles y menos con Monolao. Monolao que no narraba más de medio gol.
3: 11 goles en dos partidos.
5: Impresionante. A ver, ataca la mecha que quiere descontar, Mono. Cuidado.
1: Se viene Carrascal, pelotazo en diagonal, estaban buscando a Ramos, dejó pasar la pelota, se viene Bertel, está en el área, a ver qué hace Bertel, hacia atrás, cuidado, pierna zurda, no alcanzó a llegar al segundo palo Lucumí, y el juez dice que hay salida para Independiente Santa Fe, que lo gana en el global 4-1, 3-0, en el partido muy superior Independiente Santa Fe, con una figura indiscutible, el señor Hugo Rodallega ha hecho dos y empezó la jugada del tercero, Juanito Lozano en el Rock and Roll.
4: El que nos salta no es del León, como él está diciendo Luisca cuando se prepara.
3: El que nos salta.
4: Un ingreso. Ah, no, fue Lucho.
3: Es de León.
5: Qué lindo.
4: Se va. Ahí sí le puede algo con lo que siempre molesta Bejarano. Bejarano, qué amargado se te ve.
5: Upa.
3: Señores, yo soy el rojo, soy bogotano.
4: ¡Qué chimba!
5: Monolao, si quiere que se rompan acá, pues.
4: No,
1: sí, me gusta.
4: No, el amor y la paz.
5: El
4: amor.
5: Vamos, que se rompan a veces.
1: ¿Es que usted va a dar un contrato? ¿Usted dijo que usted va a dar un contrato?
5: Aquí acuérdese que solo sale un papel para firmar sobre la mesa. Después hablamos. ¿Hubo cambio en la América, Bejarano?
2: Entra el cinto Calleiro FC, John Tillman Palacios. El hombre que tiene el nombre más repetido en Colombia y sale John Murillo,
1: con
2: el número 7. Número John Tillman Palacios, el 19.
5: Hoy la película se llama Nagua Nieves y los siete pervertidos, puro no por nos tocó hoy.
4: Y hoy Bejarano no se quedó sin las últimas tres letras de la película.
5: Hoy era. Pero esto está hermoso.
2: ¿Bejar?
5: Esto está.
2: O más bien me quedé con las últimas tres.
5: Dice por aquí, la pregunta es, Camilo Angarita dice, ¿América va a llegar a las sequías que tuvieron los equipos bogotanos? Porque están haciendo todo para ello, Bejarano.
2: Qué cursito. Sí, está haciendo un cursito impresionante para quedarse unos buenos años sin título. Este equipo se veía, pues, con la capacidad de poder avanzar un poquito más. Yo creo que está bravo Tomás
5: Ángel. Ángel está feliz.
2: No, se veía con la capacidad de poder avanzar un poquito más. Esta llave era dura. Yo creo que esta era la llave más dura de los cuartos de final, pero con justicia y sin justeza, Independiente Santa Fe derrota con todo, con absolutamente toda la claridad al América de Cali.
5: Lucho.
3: Señor.
5: Hay un comentario para usted que reparte tanto léxico y demás en tantos programas.
3: Usted, por favor.
5: Dice Damian Salcedo, o Damian, yo creo. Esto es para que lo anotes. Esto es poesía. Dice, ¿qué mondaquera le pegaron al América? Para que vaya lo diga en
3: mañana
5: el fenómeno.
3: Mañana lo digo en las mundiales, en la milonga.
2: Necesito.
5: Mondaquera.
3: Solo puedo decir en la básica de Caracol.
5: Obvio. Sí,
2: claro. Sí. Necesito que la producción disfrace a Hugo Rodallega como el señor de WhatsApp.
4: Yo creo que si no lo hago yo. Esa palabra que le acaban de decir a Lucho lo puede decir tranquilamente en 6 AMW.
5: Wow. Y ¿sabe qué es lo lindo? Que mañana, muy a las 10 de la mañana, tendremos Exorcismus, mi querido Chancho. Sí, mañana su mini-mi, la versión suya de hace unos 20 años. Sí. Nuestro querido macizo del rock and roll.
6: Sí, lo he visto.
5: Nos traerá, obviamente, los. Pues las reacciones, porque la gente del Campín tiene que salir feliz.
6: Obviamente la gente va a salir totalmente extasiada para lo que será con Junior. ¡Upa!
5: ¡Qué buen remate!
1: Cuidado, zapatazo violento, el rechazo de Toscano. ¡Ojo a la jugada! 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
5: 3-0 lo gana Santa Fe en el Campín, doblete de Hugo Rodallega y después Nahuel se reportó con una jugada que el mismo Rodallega empieza con su pierna menos hábil, con la mocha, con la zurda. Oiga, Lucho, yo sé que está cansado en la pregunta, pero les dije que les iba a preguntar a todos, ¿Rodallega sí o Rodallega no, pues vea, a la selección?
3: Yo les doy un dato de Rodallega, son 8 goles en sus últimos 9 partidos.
5: Ok.
3: Máximo goleador del equipo, campeón hace poquito, ojalá sí, pero no va a pasar, no se emocione, no se ilusione, no va a pasar, eso tiene más reversa un pedo, no. ¿Cómo? Va a pasar.
1: Ay, no.
3: Pero me gustaría.
1: No.
5: Mire, hay una cosa, Marrano, y es que a los mundiales no solamente tienen que ir los más jóvenes, ni los que tengan más experiencia, ni los que tengan mejor momento. Al mundial tiene que ir la mezcla entre los tres.
6: Sí, pero si se han colado gente, no sé, Aldo Leao se jodió un par de días antes de los partidos, entró Víctor Ibarbo, nunca había hecho eliminatoria.
5: De acuerdo, está muy loco, Marrano, está muy loco, por ejemplo, lo que están diciendo en el chat, y es, pues saquemos a Jerry Mina y nos llamó otro delantero, así sea para que vaya.
6: Al contrario, Jerry Mina es uno de los jugadores que más ratio tiene de selección, o sea, gol diferencia. Es un man que hay que parar, sí, como un escaparate, ya le pega en la nalga y se mete.
2: Sí, es que el problema, sí, ese tipo cuando necesitemos un tiro de esquina al minuto 90 y piola, ahí es cuando vamos a saber por qué se lleva.
3: Segundo máximo goleador de los mundiales de Colombia.
6: Ay, por eso al man le van a respetar el proceso al man.
5: Obvio, y además Néstor, que es más de procesos que un... Pero estamos claros entonces en que...
3: No lo va a llevar.
6: No, Rodallega no lo lleva, pero debería. Porque este John Córdoba es terrible. Pero...
2: Juanjo, ahí te mandé una imagen bastante descriptiva.
5: Bueno, de lo que ha pasado.
4: Acá desde acá.
5: Y Luis, que creo que por favor. Bueno, Monolao ataca al América, que lo va perdiendo 3-0 en Bogotá, 4-1 en la general, minuto 66.
1: Sí, señor, y se prepara un cambio en la visita. El que controla es Carrascal, tercer cuarto de cancha. Jugando por afuera, va a meter el centro Romero, se le iba un poco larga, pero alcanzó a pegarle al balón. El rechazo, señoras y señores, de Omar Fernández. Se prepara ahora sí un cambio. Les voy a preguntar de una vez, ya en el minuto 66, señores, para ustedes, ¿cuál ha sido el jugador de la emoción?
5: No, pues ¿cuál será?
1: ¿Cuál
5: será
1: la emoción en la noche de hoy?
2: ¿Va a aparecer?
1: ¿Una vez? A ver, con la pantalla.
2: Espere, a ver.
1: Sí,
2: ahí está.
1: Eso.
2: La descripción gráfica de lo que ha pasado hoy.
1: WhatsApp.
5: Por respeto, Monolao, no, cortamos del ombligo para abajo.
2: Correcto.
5: Porque no cabe en la pantalla la cantidad de cosas que trajo hoy Hugo Rodallega. Monolao, sin duda alguna, el jugador que nos ha dado la emoción, el que la metió toda, el que, mejor dicho, tiene aquí a Bejarano haciendo gárgaras. No, pero pues para tratar de acomodar la voz del sufrimiento, lo siento, por favor, no sea así.
3: Lo tiene atorado.
5: Hugo Rodallega, Oscar.
1: Sí, señor, pero también aparece Samba, que nos da la emoción el día de hoy. 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
5: Qué remate se sacó Rodallega. Lozano quiere más. Hugo con su trenza poderosa, qué derechazo, no duda, ¿no? Este man tiene el arco pintado,
4: Sí, no duda. Ya no pide más.
8: Por favor,
4: no quiere más de Jarano. Rodallega, que por el contrario quiere más Hugo Rodallega, le pega desde donde se le dé la gana, podía hacer los pases, pero pues ya quién le va a refutar algo a Hugo Rodallega a estas alturas de la vida. Venga,
5: una pregunta, ¿algún hincha de Santa Fe, Lozano?
4: Dímelo.
5: ¿Se imaginaba esto así de abultado? Yo creo que sobre el papel era más nivelado, ¿no?
2: Esta repartición de Damón.
4: Sí, un poco más nivelado, ¿no? Okay. Obviamente, cuando va a salir Mateo Puerta con el 4.
2: Y liberan a la bestia.
4: Con el 14, no. Luis Palacios, para darle un poquito de ventaja al América en este cierre de partido. Pero lo cierto es que yo creo que de los... Y vea cómo uno las cosas. De los 15,613 hinchas, aquí las tengo, que asistieron al estadio Nemesio Camacho del Campín, yo creo que ninguno se imaginaba... Que un 3-0 tan rápido y jugando tan bien, porque me parece que Santa Fe está jugando bien, al aguante. Y Lucho decía algo al finalizar de el primer tiempo, el tema de los centrales. Hoy yo estoy viendo a Beckenbauer, Morocho con Escarpeta, y a Maldini Morocho también con Víctor Moreno.
3: Hey, buen partido. Lo que pasa es que el América también no ha podido ser profundo, ¿no? En ningún momento, muy flojito Adrián Ramos cuando estuvo. Tomás Ángel tampoco pesó mucho. Ojo que va Santa Fe.
5: A ver, Mono.
1: Se viene Santa Fe, señoras y señores, se le va un poco larga esa pelota, le está llegando a Omar Fernández, mano a mano con Romero, en corto hacia la mitad, a ver qué hacen en esta, le rebotaba en la narigueta, en la fosa nasal derecha, y hay salida para el América. ¿Ya estás listo para jugar la Copa? 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
5: Chancho, usted sabe que en diciembre en Radioactiva siempre hacemos lo mejor y lo peor del año.
9: Sí.
5: Quiero aprovechar para robar con Israel González, que dice, gente del chat y gente que ve Rock and Gol, que nos oye. Para diciembre, cuando se elija el héroe del año, propongo al equipo del Rock and Gol. Lo que hacen y van a hacer durante el Mundial es un esfuerzo grande, son unos duros de la cabeza y demás. Chancho, ¿usted cree que merecemos algo de, claro, de mención? ¿Sí lo merecemos?
3: Todo esto es sin comer.
6: De todas esas gritadas, ya tengo pólipo.
2: Me pido los partidos del Congo.
6: Sí, no.
2: De Curazao.
6: Curazao, tenemos que narrar a Dick Advocaat.
2: Esa historia es buenísima.
6: Sí, volvió.
2: El señor sale.
5: ¿Quién?
2: Por problemas de Dick Advocaat.
3: El director
2: técnico de Curazao. El hombre sale de la dirección técnica porque la hija tenía problemas de salud. Bueno, colocan a otro señor cuyo nombre

0: Buscaba una roda, llega, recupera a la gente de la visita por intermedio de Bertel, sector oriental del Campín. Vamos a ver qué pasa en esta. Vamos a ver por qué ataca el equipo blanco. Hizo la bicicleta, espectacular el cierre ahí de Scarpetta. Buen trabajo de Scarpetta en los últimos partidos cuando ha tenido que salir. Lo ha hecho con Tutti Frutti, minuto 71. Señoras y señores, 3 para Santa Fe, 0 para el América. Después de la película No Por Qué, nos presentó la gente de Atlético Nacional contra el Inter de Bogotá.
1: O sea, en la tarde
0: ¿ya estás listo para jugar la Copa? 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
1: En la tarde no hubo guión, en la tarde fue más
3: hardcore.
1: La historia exacta de aquella o aquel que entra a la fotocopiadora y simplemente.
3: Y este es Softly.
1: Y este, exacto, este es del que
4: mandaba. Este muchacho ve mucho de eso.
5: Suavecito.
1: Yo dejándome guiar, pero.
4: Este muchacho, Vladimir.
1: En la tarde, Monolado se puede catalogar como ese canal que no entraba gratis y el de la noche más el que te llevaba a ponerte gafas 3D.
6: El emperador del ganso.
0: En el primero tenía que utilizar uno la imaginación.
1: Exacto.
0: Pero y en el segundo,
1: pausa,
0: pues,
1: se todo veía sería full. El algo.
4: Luisca, usted sabe que acá en el Rock and Gold tenemos los pipipesos.
1: ¿Cómo?
4: Sí. Los pipipesos.
1: Desgraciadamente, pero espéreme que va Santa Fe. A ver, mono, que puede llegar otro.
0: Ahí está Fagundes, que acabó de ingresar, señoras y señores. Va a ser fuera del lugar, sí. Ingresó Fagundes. ¿Quién salió en Independiente Santa Fe, Juanito?
3: Salió el 19, Nahuel Bustos, también figura del compromiso. Aplausos.
1: Partidazo también.
3: Lucho, que
1: detrás de Rodallega está Nahuel Bustos.
3: Mucho tiempo guardado en el banquillo. Y también salió Cristian Mafla, número 32 de partido correcto. Ingresó Jason Angulo con el número 24 para que se agache y anote.
1: Vamos muchachos, bueno. Doblete Rock and Gol, nos quedan 15 y así va a ser en el Mundial porque ya les aseguramos más de 25 partidos. Eso es que, Lucho, hacen que uno dude si seguir trabajando. Por ejemplo, yo te digo así de entrada, ¿qué tal un Uruguay-España? Agárrate, Alemania-Ecuador.
4: Pero ¿con quién hay que negociar para que le toque a uno ese partido?
1: Eso, no, te van a tocar todos, Lucho.
3: Aquí eso,
1: yo voy primero. Va Santa Fe.
0: Cuidado, centro, segundo palo, no alcanzó a llegar, señoras y señores, su compañero. Insiste el Cardenal, dejando hacia atrás. Ahí está apareciendo Mar Fernández, de buen partido, también dejando con Rodallega. Y empieza la toquiza para complementar, como le dijeron a Lucho, la mondaquiza que le está pegando a la América en el Campín, señores.
3: La rodaquiza.
1: Correcto, esto es una repartición de, ¿cómo lo dirías, Chancho?
3: Mondallega.
1: Sí, me gusta.
7: Me gusta que uno de los héroes realmente del Rock and Gol es la escenografía de Monolao. Parece como un jardín infantil.
1: Sí, ¿no? Literal. Sí, el
7: es un jardín infantil de supercampeón.
1: Uy, espéreme que Rodallega, mono, a ver qué pasa. ¡Uy!
0: ¡Rodallega! ¡No más! ¡Palo esa pelota!
3: ¡Pasión, por favor!
0: ¡Ay! Había que cerrar el estadio. Si la mete al ángulo ahí, si la mete al chocho, se ríe, cabeza de concha. Pudo haber sido el cuarto, el tercero para su cuenta personal. Yo lo llevo al Mundial, señores.
1: Por favor, es que se lo dije yo hace algunos minutos, Lozano, este señor no espera nada, este señor tiene el área tatuada entre las cejas y como le decía hace un rato, el que la tiene ahí dibujada sabe cómo colorearla. ¿Qué derechazo de Rodallega lo salva al travesaño? El travesaño lo salva al América.
3: Hizo Rodallega la de Bejarano, estalló al travesaño. Un buen tiro, una muy buena recuperación de Kilian Toscano, que aprovechó que el balón quedó flotando. Le quedó a Rodallega y bueno, le pega bien, con mucha fuerza. Jean Fernández que no alcanza a llegar y bueno. Rodallega, yo creo que no hay duda que es la figura.
7: Yo pensé que estábamos en una fiesta de Brasil del 2002, ¿no?
6: ¡Duro travesaño! ¡Duro travesaño!
3: Marrano, mira, hemos sido triturados por Mondallega.
1: Sí, de acuerdo. Nació Hugo Mondallega hoy en el Campín. Marrano, están pidiendo una foto de Rodallega en modo Thor diciendo tráiganme a Thanos.
7: Uy, sí, deberíamos.
3: ¿Aquí en Morelos?
1: Ah, exacto. Pongan, tráiganme a Nacional. Está pidiendo la gente la foto de Rodallega con el hacha de... De Thor, recuerda que es un hacha, la Stormbreaker para la de Infinity War. ¿Eres fan de Avengers, Lucho?
3: Ah,
1: o no?
3: Sí, eso me gusta.
1: Sí, te gusta,
3: sí,
1: qué
3: eso,
1: bueno.
3: Gusto de eso.
1: Es que es importante porque acuérdate que cuando los partidos ya están definidos como este o no pasa nada, tenemos que hablar de muchas cosas, pero Santa Fe, cálmate, estás jugando a los Guardiola, o sea, Monolao, ¿qué está pasando?
0: ¡Qué toquiza!
7: pero
0: una mondaquiza hermosa. Una mondaquera que le están dando a la América en el Campín, señoras y señores. ¡Ole! ¡Ole! ¡Ole! Se viene Daniel Torres jugando para...

0: hermano, que lo aplaudieran. Para que hiciera el ridículo. Y ahí saque lateral, lo está saliendo Rosero para la gente del América. Ahí está Rosero, el expatriota del Boyacá, minuto 76, pase filtrado. Sale la gente del América, estaban buscando, señoras y señores, a su compañero. Ahí se venía Valencia en el círculo central. Aparecía José Escobar por la derecha, el lateral derecho Romero, que se fue al ataque, intentaba meter el centro. Insiste el América, a ver si llega al menos el primero zapatazo. Atajó Marmolejo, que también cuando lo exigen responde. El portero de Independiente Santa Fe, con la cabeza Fagundes, la paraba con la Génova derecha, Omar Fernández. Fagundes, Fernández. Quiere empezar el ole otra vez la gente Independiente Santa Fe. Se viene Toscano. Qué toquiza hermosa. Parece que la América tuviera 9 jugadores. Jugaron por afuera. Muy cerca del profe David González, que ve cómo bailan a su equipo. Qué toquiza le están metiendo. Taco para un lado, taco para el otro.
1: Tremendo, tremendo lo de Santa Fe. Apoderado Chancho del marcador, de su localía. Hoy haciendo las cosas, Luigi, perfecto el equipo.
2: Pero yo ahorita dije olímpicamente algo así como Santa Fe Junior y nadie dijo que no. ¿Sí es Santa Fe Junior?
1: Santa Fe Junior.
3: Recordemos que Junior ganó de visitante contra Once Caldas, gran favorito para esa llave. En el otro lado se enfrentará Nacional contra el que pase de Pasto Tolima. Tolima ganó 1-0 el partido.
2: Entonces, estamos de acuerdo, Santa Fe Junior.
3: Santa Fe Junior y en el otro lado.
1: Ojo con Tolima.
3: ¿Qué, Chancho?
2: ¿Y la bestia negra? O sea, Tolima Nacional.
1: Ojo con Tolima. Es el mejor representante de Colombia en las competencias internacionales. Ojo con Tolima.
3: Pero ese partido es bravo.
1: Sí, y si lo alargamos, Chancho, la final, ¿usted cuál fue que dijo?
2: Si lo alargaríamos, sería Santa Fe Nacional.
1: Santa Fe Nacional. Juan Lozano.
2: Uy, recuerdos del 2005.
1: Aprieta la
2: pelota. El perrito de
4: 2007, más bien. Esa final me tocó más a mí.
1: La de 2013. Oiga, la final.
4: La final de la liga.
1: Psicólogo.
2: ¿Cómo?
4: Sí, señor.
1: ¿Comandaron a psicólogo el fútbol?
4: Es que yo estaba viendo el partido en un restaurante con mi papá.
0: Tiene un problemito, ¿no?
4: Y yo estaba, no sé, muy estresado. Yo no sé qué me pasaba. Yo era muy niño. El primer gol a Santa Fe, yo le empecé a pegar a la silla. Mi papá dijo, no, mal psicólogo.
0: Este niño tiene problemas.
4: Y una vez,
1: con razón.
4: Y una vez al psicólogo, me dijo, usted no sabe dibujar, y no volvió.
1: Amárrenlo cualquier cosa, Rafa, en la producción. Búsquense un lazo, alguna vaina para que Juan empiece aquí.
0: No, y es que sí.
4: Vamos a tener exorcismo.
0: Mire, sí. Y
1: usted, ¿qué hace acá,
0: y si venía con camisa de loco, mire.
1: Ah, sí va.
0: Es que quedan todavía 15 minutos de partido.
1: Todavía queda una.
5: No, acábelo, árbitro, ya. John Ospina, qué necesidad.
0: Señoras y señores.
4: John Ospina Caleño.
0: 3-0. Uf, yo sí decía que la pinta de Juanito era como de loco. Una camisa de fuerza.
1: Sí.
4: También.
0: Sí, pinta loco tiene.
1: Oiga, acaba de pasar.
0: ¿Me están saludando, Luis
1: Macizo? Acaba de pasar el macizo del Rock and Roll de las. Ya se va a ir por las reacciones a la salida del Santa Fe América al Campín, porque siempre le tenemos la reacción en el Rock and Roll de las mañana, 10 de la mañana. Yo me voy alistando de una vez. Creo que no hay que preparar nada, Juan. Eso mañana va a ser aquí Rafa repartiendo Santa Fe a lo que marque hora y 50 minutos. Sí, mañana. Además, imagínense, del guión se encarga Juan Lozano y de la conducción se encarga Rafa Cifuentes. Yo creo que mañana salgo desde la casa, voy a hablar de básquet mañana. Mañana, Rock and Roll de las mañana. Desde las 10 de la mañana, Mono, para hablarles de lo que pasó hoy con Cristiano, que por 10 segundos no fue campeón en Arabia, para hablarles de lo que hizo el Cucho Hernández, que hoy marcó en la victoria del Betis, que terminó con Isco llorando.
5: Cucho merece mundial.
1: Sí, de acuerdo. Isco llorando al final porque vuelve el Betis a la Champions. Qué grande Isco. Iba a Santa Fe, mirá.
5: No, no más, venga.
0: Se
5: ya,
0: viene
5: ya.
0: Rodallega, que le pega desde la casa. Le pega desde la casa Rodallega, señores. Se fue abriendo del palo de la mano izquierda del portero Jean Fernández, que se lanzaba por mamar gallo porque eso no lo cogía Naiden. No lo cogía Naides. Minuto 80, Santa Fe 3, el América 0. 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
1: Lucho, ¿cómo le explica al que se perdió este partido lo que está pasando con Rodallega?
3: Una exhibición, vea, de verdad. Echémosle cabeza en el fútbol colombiano un jugador que haya hecho una exhibición como la que ha hecho hoy.
1: Y con Rodallega. 40 años.
3: Impresionante.
1: Llegando tan criticado como cuando llegó a Santa Fe, porque lo tildaron de lo peor.
5: ¿Lo pedían?
1: Lo pedían, querían Mondá, Mondá tienen, dicen unos amigos, ahí está. Tampoco, está un poco en moda Daniel Torres en la foto. Sí,
5: un poquito cabeza de motor.
10: Cabeza de motor.
1: Rodallega, tráiganme a Nacional. Ténganse. Ténganse, bueno, atacaba la mecha, se va largo el centro y esa pelota
5: no
1: se va
5: pasa nada.
3: Una exhibición, la verdad, y lo que viene haciendo en los últimos esa partidos, pelota. Que es fundamental para Santa Fe, gol contra Corinthians, gol en el partido de ida, 8 goles en los últimos 9 partidos, Rodallega, la verdad, es el alma de este equipo, creo que es el mejor jugador de la liga ahorita, junto con Juan Manuel Rengifo, los dos mejores jugadores. Y exhibición total hoy en el Campín de Hugo Rodallega.
1: Diego Darco le dice, Sebas, el América está congelado, nada de rebeldía en ningún momento.
5: No le dispararon una vez a Marmolejo, que puñeteó, de resto no ha habido nada más, vea.
1: Ahí, a ver.
5: Ahí, véalo, lo, ver, pedía, mono, lo ver. Pedía, lo pedía, lo pedía, lo pedía.
0: ¡Romero! ¡Pegó en el palo! ¡Pegó en el palo, señoras y señores! ¡Otra vez en el palo!
5: ¿Qué? Esto es la muestra de que Santa Fe va a ser campeón.
0: ¡Dos palazos violentos! ¡Ay, ay, ay! Se viene ahora Fernández dejando con Rodallega. ¡Doble palo, señoras y señores, en el arco santafereño! Se acaba de salvar el Cardenal del descuento. Minuto 82 es el Rock and Gol de Radioactiva. Oiga, increíble, ¿no? Dos palazos.
5: No, pero hablando
11: mamando,
5: en serio.
11: Pero mamando es mamando.
5: Esto, lo de Santa Fe es una clase de cómo con 3-4 pases y en contra destrozar al América. Los 3 goles todos fueron en contra. Todos cogieron mal parado al América. Y vea, ahí están los 3.
4: Se los marcaron los sueños.
5: Sí, ahí me están poniendo en primer plano, en primerísimo plano.
1: Plano detalle.
5: En plano detalle de cómo explico los 3 goles de Independiente Santa Fe que fueron
0: lindos
5: más parada la defensa de la América. Y en el primero, un poquito de ayudita de Carrascal.
1: Hoy, de verdad.
0: Cuidado.
1: Yo no sé cómo explicar. Viene Santa Fe, mono, a ver, hay contragolpe. Santa Fe quiere más. Qué hambre tiene el León.
0: Ahí está Omar Fernández, espera Fagundes también, espera Rodallega, a ver Fagundes, borde del área para Rodallega, la paró con el pecho. ¡Oh, qué golazo! ¡Gol!
3: Tres, maestro, tres.
0: ¡Qué triangulación espectacular! Apareció Fernández, dejó para Fagundes, entró al segundo palo, lo puso con la tetilla y se va de triplete, se lleva el balón y se le hace una estatua en el Campín a Rodallega, Luis Canavis. 4 para Santa Fe, 3 para Rodallega, 0 para el América. Los volvió miércoles en el Nemesio.
5: Me voy a parar y voy a aplaudir.
1: Poco más.
5: No puede hacer nada más. Uno se tiene que parar y aplaudir.
1: Poco más para decir qué golazo metió Hugo Rodallega. Qué nivel de Hugo, qué nivel hoy el de Santa Fe. Todo lo hizo bien el León, pero todo lo hizo bien Rodallega, que aprovecha en una otra vez mala jugada de América. Contra, como lo decía Bejarano. ¿Qué partido usted quería que Frasica jugara, señor Lozano? Pues ahí tiene y para que reparta. Pero cómo la baja Rodallega, la pelota cómo la duerme de pecho. Y no define así. Hay hat-trick, hay 3 para Rodallega, que si querían más después de lo de Nacional, bueno, el mensaje cardenal también es claro. El primer campeón del fútbol colombiano se reporta. Bogotá también se respeta. Y ahí está Rodallega, que te manda a guardar no 1 ni 2, sino 3. Tremendo lo de Ugol. Solamente la experiencia hacía falta para que todo celebrara y se va aplaudido. Se va de corazones. 10 goles en la liga, Juan Lozano. Ugol. Ugol te mandó a guardar todo en el Campín.
5: Ídolo Hugo Rodallega. Esta noche se confirma más. Y para la gente, ¿no?, que lo ve, Hugo en la espalda tiene la 11, la camiseta número 11, ilusiónese porque 4 goles al América no se le mete todos los días, 4 goles, 3 goles de Rodallega no los mete todos los días, y vea, para que les queden dudas, que sí que Rodallega es hincha del América, lo que ustedes quieran. Rodallega manda en la liga colombiana. Un saludo también para Cetina, que mañana seguramente llegará un poco como Bejarano. Es el mejor jugador de la liga colombiana.
0: ¿Y qué tal el quinto?
1: Santa Fe. A ver.
0: ¿Y qué tal el quinto? Cuidado, segundo palo, se salva el América del quinto. Señoras y señores, increíble. martes de no por 4 horas, ya me dicen que está la gente de primeros auxilios afuera de la cabina de AS y de Radioactiva, Luisca, para mirar los signos vitales de la gente que lleva 4 horas sentada en esa cabina.
1: Ah, por favor, querías doblete y hoy te los trajimos todos los goles, Lucho.
3: Del lactosado, quedamos una cosa, quedamos increíble lo que hemos visto, 12 goles en 2 partidos, Rodallega, gran figura, es responsable de los últimos 3 hat-tricks en Santa Fe, Rodallega, la gran figura del equipo, el alma cardenal, golazo que hace, buena asistencia de Fagundes, que entró, jugó bien, marcó la pausa, y Rodallega que define.
5: Y la gran figura de la liga, este es el mejor jugador de la liga.
1: Y Velo, sigue atacando el León.
0: Y viene, ahí está Fernández, Omar Fernández, deja 2 en el camino, Fagundes busca la pared, el rechazo para cualquier parte de Mosquera, no quiere saber nada la gente del América, no me voy a perder, deberíamos seguir Luisca derecho con la rueda de prensa de David González y el técnico de Inter de Bogotá, ¿no? Sería rico verlas.
10: Estoy un poquito decepcionado de mis jugadores, aunque lo dieron todo, no pudimos, Rodallega nos dio una mano de Damon impresionante. Y intentaremos para el próximo semestre.
3: Gracias, profe Pep.
1: Profe, muchas gracias. Chancho, ¿cómo se saca ese pedazo de taco que te acaban de clavar? Es que yo sé que nos gusta el lactosado, a Monolado que le gusta entera, pero lo de hoy...
2: es una exhibición, lo de Rodallega es literalmente, déjame de joder, literalmente si es para poner a pensar a Lorenzo, yo no estoy mamando gallo, es que para mí Córdoba es detestable. Es que uno ve una vaina de estas
5: figuras del FPC.
2: O sea, la objetividad me dice el Cucho Hernández porque cogió al Betis y lo llevó a la Champions. Eso es, digamos, un man de proceso. Pero Rodallega, un man de 302 goles, no jodas, pues también. ¿Y es más, la gente me pregunta, ¿el resumen estará en Radioactiva o en Xvideos? ¿Dónde estará el resumen del partido?
1: Por favor,
2: o en Brazers.
1: No, nos quedó de todo. Quedan 2 minutos, Mono. A ver, manejan América. Nos queda un par de minutos de fútbol, aunque todo el fútbol hoy combina con Santa Fe. Saque de banda para la mecha.
0: Saque lateral, señoras y señores. Lo va a hacer Romero. 4-0 y 5-1. Y ni recordar lo que pasó con Nacional y el Inter de Bogotá. ¡Qué lluvia de goles! Ahí está saliendo, salió la ficha, salió la nueva monita del álbum, señoras y señores. Aparece la de Rodallega, mire la pared, Daniel Torres está esperando, señoras y señores, en la parte de adelante. Su compañero tiene que retroceder. ¡Qué monda! Quizás, qué bien, los jugadores de la América ya dando patadas, dando zapato. Abriendo por la izquierda para que controle Moreno, jugando con Angulo, mete el gancho Angulo. Esto ya es de trámite, señores.
1: Cuando jugamos o cuando transmitimos el partido de Rock and Gol de Bayern y PSG de los 9 goles, Monolado me escribió muy preocupado. Y espéreme que va Santa Fe. A ver, Mono, ¿por qué no un 5º gol? A ver.
0: Esta puede ser buena, se viene Zapata, cambio de dirección, la paraban en el área. A ver, linda pared, muy larga esa pelota. Sí, señor, se fue de Hortensio, pero toda la gente aplaude, está feliz en el campín. Quedó tapado completamente Omar Fernández, que aparecía por izquierda y por derecha en esta. Saque de meta para la visita que no existió hoy en el Nemesio.
1: Ojo con lo que pides, Monolado. Te decía, Bayern en París, 9 goles, ¿no, Luisca? Pero es que cuando yo voy no hay goles, es que cuando yo narro, todo queda 0-0. Agarre. ¿Le gustó, don Galillo?
0: Rico. Me gustó la mondaquiza. Me gustó. ¿Cómo fue que usted le pusieron?
1: Mondaquera.
0: Mondaquera.
1: ¿Villega?
0: ¿Cómo
1: Mondallega?
0: Es?
5: Mondallega.
0: Mondallega.
5: El popular Mondallega. Hugo Mondallega.
1: Chancho, ¿qué pasa desde el Gran Hermano?
2: Frasica Lozano está extasiado. Si vieran cómo está extasiado Frasica Lozano. Pero ahorita voy a hacer un reporte desde el campín para que me vean.
1: Bien.
2: No tiene audio. No se preocupe. Es ni audio. Para que me vean la papada. Para que vean esa maravilla. Mírenlo.
1: Pasa, ay, marrano, qué Hola. Lindo estás.
2: Míreme, Río.
1: Qué lindo, me gusta. Me gusta celebrando hoy.
2: ¿Te gusta la de Richard Río?
1: Sí, claro. Sí. Como la hinchada cardenal, porque Portugal, desde termina Portugal. El partido en el campín. Noche que solo rima de una manera y es con Hugo Rodallega. Por favor, la experiencia al que tanto se le burlaron cuando llegó al fútbol colombiano. Al que le dieron palo y demás, hoy demostrando que la edad es solo eso y que la experiencia pesa más y el amor por la pelota el doble. Por favor, hat-trick de Rodallega, que además se vistió también de asistidor, o bueno, para armar jugadas con su pierna menos hábil. Hoy lo de Santa Fe y lo de Rodallega, impecable. Santa Fe se clasifica entonces, ya lo tenemos en las semifinales, querido Juan Lozano e hinchas cardenales. felicitaciones porque Santa Fe lo merece, ese aplauso del rival, lo merece ese aplauso hoy de Colombia entera, porque no hay nada más que hacer, aplaudir, celebrar y disfrutar de Hugo Rodallega y lo que está haciendo Santa Fe.
4: Su mejor amigo es un genio, Luisca, es un genio Hugo Rodallega. Cumplí con la cábala, no me puse la camiseta en todo el día. Ahora sí, al finalizar el partido, yo quiero decir tres cosas. Primero, toda la llave quedó 5-1 a favor de Santa Fe. Los 5 goles de Santa Fe, recordándole los 5 años en la B para la América de Cali.
5: Pero
4: segundo, Hugo Rodallega, Hugo Rodallega, Dios mío. Yo no soy de los que lo va a pedir para la selección, pero tiene que ser una duda. Tiene que estar ahí, así como está esa mona del álbum que todos estamos llenando. Me gustaría ver a Hugo Rodallega en el Mundial. Es difícil, pero ojalá se dé. Y como en una muy buena película de cine, yo finalizo por lo que inicié. Rojo solo hay uno y se llama Santa Fe.
1: ¡Epa! Y del otro lado, hombre, pues también en el fútbol y como siempre y lastimosamente tiene que haber uno que pierde en partidos como estos. Sebas, el América, aunque jugó muy bien, vino levantando, estaba bien, hoy desapareció.
5: Sí, hoy el América fue un fantasma. No, ya sé por qué se van a reír, ¿no? Fue un fantasma en la cancha. El América de Cali, hay que aplaudir a Independiente Santa Fe que destrozó al América de Cali de David González. Hay que aplaudir a Hugo Rodallega, que sí, sí, señor Tulio Gómez, con 40 años, y tú lo despreciaste hace unos 3 años, te hizo 4 de los 5 goles que te empacó Independiente Santa Fe en la serie. Y sí, señor Juan Carlos Osorio, también, para usted también va esto, estos 4 goles que hizo Hugo Rodallega en esta serie, que realmente se sacó la Damon y se la insertó totalmente al América de Cali. Un partido brillante de Independiente Santa Fe, que en la contra sepultó al América, literalmente lo volvió trizas, muy mal Carrascal, muy mal en la vuelta Omar Bertel. No se vio a Jocen Escobar, no había un enlace en la mitad de la cancha que antes había sido Jean Lucumí. Realmente el América desaparecido, desaparecido para pensar muchas cosas y de pie aplaudimos al mejor jugador que tiene la Liga Colombiana, Hugo Rodallega.
1: El rock and roll que hoy estuvo en doblete, hoy en el cumpleaños de Diana Higuita, pero también quiero aprovechar para que saluden a mi sobrina, a Silvana, que hoy está cumpliendo 15 años.
12: De amor.
1: Por andar aquí metido, por andar aquí metido, es que no pude ir a celebrar la vida de mi sobrina, pero sí.
12: Feliz cumple.
1: Eso es, celebrando muchos goles hoy que tuvimos desde muy temprano. Monolado, es increíble lo que se vivió con Nacional también, ¿eh?
0: No, desde muy temprano, como usted lo dice, empezó sufriendo Nacional porque lo empezó perdiendo el Verde de Antioquia, pero después mostró la grandeza, sacó las copas, sacó la jerarquía nacional e internacional que tiene y achicharró al equipo de Bogotá. Y después, un resultado que muy poca gente esperaba, la goleada que le aplica Santa Fe al América, con una estrella indiscutible, no solo en el partido de hoy, sino en el fútbol colombiano como es Rodallega. Así es. Hermosa la pipiciada que le pegaron, ¿cómo?, al equipo de Cali.
12: La mondaquera, por favor.
0: Y la mondaquiza, como usted le quiere. Es que hoy vale cualquier término, Luisca. Así me voy retirando. Homenaje a Hugo Rodallega.
1: De acuerdo, váyanse alistando porque lo que venga de Santa Fe, lo que venga de Nacional, obviamente va con el rock and roll. Luchito, querido hermano, usted venía solo a un partido, sí. Quedó aquí atornillado a la mesa de rock and roll de las. ¿Cómo lo vio, pero sobre todo cómo lo ve para lo que viene? Porque ya se puede pensar en los rivales, ya el Chancho hablaba de, por ejemplo, Junior por un lado, de obviamente esperar qué pasa con el Tolima y demás, pero hoy mensajes muy contundentes, sí, tanto del verde como del rojo, ¿eh?
12: Pues con esto Santa Fe se pone como favorito. Recordemos la importancia de la curva de rendimiento y Santa Fe llega en una curva de rendimiento ascendente y marca la parada, no solo Nacional con el 7-1 ante un equipo que era relativamente fácil en el papel, pero Santa Fe ante un América de Cali que pensamos que le iba a costar trabajo, le empaca 4 goles, 5 en el global. La defensa se ve sólida, el equipo juega mucho mejor y se pone como uno de los grandes favoritos para el título, porque por fin el profe Repeto encontró el equipo. Luisca, como siempre, un placer ver cosas sucias contigo.
1: Eso. Eso.
12: Y que ojalá se nos den resultados así. La verdad, el fútbol colombiano necesita este tipo de partidos. Qué agradable ver los equipos que atacan, que van al frente. Hoy Santa Fe, Nacional, nos dieron un espectáculo de equipos que van al frente y marcan goles.
1: Bueno, Marrano, jugador indiscutible, ya lo están entrevistando. Hugo Rodallega del partido, de la jornada, fue increíble. Y además pasarle por encima a un equipo difícil como el América, que también acá se hace fuerte, pero que hoy, pues no. ¿Algo más para decir?
13: Sí, tenemos el jugador súper chévere y súper bacán y súper no sé qué.
2: Eso. Quiero decir que, hombre, lo de Nahuel Justo es bueno.
12: Súper chévere.
2: Lo de Francisco chévere, sí. Frasica Lozano, bueno. Sí, lo de Richarlison, que colaboró con el último de los goles. O sea, de verdad, ¿qué equipo tiene Santa Fe? ¿Qué baile, qué paseo? Sí, porque finalmente es fútbol y uno dice, claro, Rodallega y 10 más. Sí, pero no, los otros manes también aportaron para esos goles.
1: El primer campeón del fútbol colombiano avanzó, goleó, gustó, se sacudió, muchas dudas había. Hoy creo que se confirmaron muchas otras que sí hay. Y bueno, a esperar que pase entonces con los rivales. Mañana, 7 de la mañana, estará en vivo el Morning Goal, hablando con Carlos Alemán, con el profe Mañoli, con Lulo Ondoño, con el Negro Ortiz. Ahí están también Bejarano y Lozano encargándose mañana de seguirse dando aquí mordiscos, y a las 10 de la mañana nos vemos en el Rock and Gol de las. Maravilloso doblete Rock and Gol, agárrate porque fútbol hay de sobra y con más pasión y menos técnicas que se debe vivir. Duerman en paz, verdes y
5: vamos rojo.
13: Grande Mondallega.
1: Diablo y el Inter.
0: Mondallega, Mondallega.
1: Adiós.
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2: A comienzos del nuevo milenio, cuando muchos pensaban que el rock había perdido su capacidad de sorprender, cinco jóvenes de Nueva York aparecieron con chaquetas de cuero, guitarras afiladas y canciones directas. The Strokes no solo revitalizaron el garage rock, devolvieron la actitud y el estilo al género. Hoy le dedicamos la sobredosis radioactiva a cinco muchachos que salvaron el rock desde Nueva York. Ellos son The Strokes, y aquí está la primera canción. Se llama Is This It?

Era The Modern Age, una canción que también hace parte de ese álbum debut del 2001, un álbum con que The Strokes redefinirían el rock del siglo XXI. Is This It? Ese álbum es considerado uno de los discos más influyentes de su generación. Sigamos con más canciones, esta se llama Someday.

Heart Explain sonando en Radio Activa. Esta es la sobredosis, hoy con The Strokes. Las letras de Julian Casablancas mezclan nostalgia, ironía y también algo de la vida cotidiana, de la vida urbana, como llaman ellos en Nueva York, conectando de inmediato con una nueva generación que quería explorar más el sonido del rock y que encontraron ese sonido que estaban buscando en una banda como The Strokes. Vamos con más canciones. Esta es

Reptilia, sonando en Radio Activa, escuchas La Sobredosis. Eran dos de los himnos más grandes que tiene la banda. Last Night los convirtió en fenómeno global, con alta rotación en el canal de videos MTV. Y Reptilia confirmó la capacidad de la banda para escribir riffs inolvidables. Continuemos. Esta se llama 1251.

Juice Box. Una muy buena canción sonando en la Sobredosis Radioactiva hoy con The Strokes. Vamos a tocar una fase donde la banda comenzó a experimentar con nuevos sonidos, eso sí, sin perder la identidad que ya tenían creada. Escuchemos esta maravilla, se llama You Only Live Once.

En el planeta rock, un recordatorio perfecto de que The Strokes siempre encuentra la manera de regresar con canciones memorables. Si no me creen, escuchen esta: The Adults Are Talking, suena en radio.

era Bad Decisions, sonando en Radioactiva, en La Sobredosis con The Strokes. Hablándoles del álbum de New Abnormal, hay que contarles que ese álbum les dio su primer Grammy y demostró que la creatividad de la banda seguía intacta. Escuchemos esta maravilla. Oh.

Going Shopping, lo más reciente de la banda. Después de más de 2 décadas de su debut, la banda sigue en continua evolución y preparando un nuevo capítulo en su historia. Ya viene un nuevo álbum y vamos a estar muy pendientes de The Strokes, la banda que se formaría en Nueva York por allá en 1998, que ya ganaron también Grammy, el mejor álbum de rock, y pues que fueron influenciados con bandas como los Arctic Monkeys, Franz Ferdinand y The Killers. Eso sí, siendo muy neoyorquinos. The Strokes demuestran que el rock puede sonar elegante, urgente y moderno al mismo tiempo. Su legado sigue creciendo y con nueva música en camino. Ellos fueron los invitados a esta sobredosis en Radio Activa el Planeta Rock y demostraron que es una de las bandas más importantes del siglo XXI. ¡Hey, la buena! Cuídense bastante y sigan escuchando Radio Activa. ¡Chao, chao!

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2: Bienvenidos a la sobredosis de Radioactiva. Arrancamos una hora dedicado a una de sus bandas favoritas. Yo sé que sí. Para muchos, el mejor concierto del 2025. Nos visitaron y fue increíble lo que se vivió en el Estadio del Campín. Pues a ellos les vamos a dedicar una hora de curiosidades, datos, historia y sobre todo el rock and roll que tanto nos encanta. The System of a Down. Bienvenidos. Esta es la sobredosis del planeta.

arrancó con toda esta sobredosis. Ya escuchamos aquí de System of a Down, BYOB y antes Aerials al aire en Radioactiva. Vamos a dedicarle una hora a estos manes que tanto rock and roll nos han regalado también, que estuvieron el año pasado

2025 por acá en Bogotá visitándonos y fue de los mejores conciertos. Estos manes que arrancaron llamándose Victims of a Down, de un poema que había escuchado, había escrito el mismísimo Darren Malakian, pero al final decidieron por cambiar su nombre, sobre todo la primera palabra, la cambiaron por System, para terminar llamándose System of a Down, y tiene una razón de ser el hecho de que hayan escogido una palabra como System, que empieza por S. Estos manes son fanáticos de Slayer, y querían que sus discos estuvieran muy cerca de los de Slayer en las tiendas de discos, porque Slayer se estaba vendiendo muy bien. Y decían, bueno, pues nos funciona, y qué chévere que nos encuentren ahí al ladito de una de las bandas que más nos gusta. System of a Down continúa esta sobredosis del planeta rock, ahora con esto llamado Boom. Ellos siempre han estado cargados de muchos tintes políticos. La misma política alguna vez hizo que la banda como que no se entendiera muy bien en qué discurso querían dar y en qué mensajes querían enviar, y terminaron peleando. Es que cuando hay política de por medio, eso es para problemas. 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

0: desde Ugol, damas y caballeros. Ha llegado y ha contribuido a esa cuota y a la goleada de ayer y a la eliminación de la América de Cali, que se fue con 4 del Campín.
1: Siempre dije que David González, pues mejor dejarlo así.
0: Sí, no, yo estoy muy agradecido con usted, productor. Yo estoy muy agradecido porque mire, usted nos ayudó. Usted nos dio la suerte. La gente a veces cree que usted es de mala suerte, que usted, digamos, que es... que porque usted había entrado al Rock and Roll a la cabina la vez pasada y justo ahí había hecho el gol el América. Pues, no, pero eso fue lo que nos dio la fuerza. De verdad, gracias, productor. Gracias, muy amable, en serio.
1: La vez pasada, el segundo tiempo, yo dije, no, listo, vamos a América, y empató América. Y esta vez yo dije, no, pues cómo no, si juega el León en casa, vamos, León, claro. Y vea. Y ayer también yo dije, porro popo, y vea bien.
0: Claro,
1: y también dije, ole, y vea. Ya. También.
0: Y sí, no.
1: O sea, me va bien haciéndole fuerza a otros equipos que no sean Millos, creo.
0: Exacto. Exacto. Sí, pero sí, bueno, sí. Amigos.
1: Cuando quiera.
0: Bueno, amigos, un saludo muy especial hoy para los hinchas de Atlético Nacional, que ya esperan el rival de los juegos de hoy en las semifinales del fútbol colombiano. Y un saludo, pues, por supuesto, a los hinchas de Independiente Santa Fe, que también esperamos cuál será nuestro rival.
1: A todos los hinchas que están mandando emojis de leoncitos.
0: Bien, qué bonito.
1: Y foto del escudo y todo eso por WhatsApp. Un saludo a Alemán. Que por ahí
2: hubo bien.
1: Sí, ahí sí madrugó a escribirnos, a reportarse. Un saludo.
3: ¿De qué equipo?
1: Que hoy siempre. De Santa Fe.
3: Santa Fe.
0: No se pierde.
1: Sí. Sí, hoy va a ser una hora en Banqueados de hablar del León.
3: Eso dijo Luis Canoche. Bueno,
1: hoy rinde el programa. Hoy no tengo que hacer
0: oírlos.
1: Nada.
0: Hay que oírlos hoy. Estén muy pendientes a ver qué va a decir el productor hoy en su programa en Ahuevados, que seguramente va a decir cosas interesantes hoy. Entonces estaremos muy pendientes. Pero ya la oyeron, amigos, ya la oyeron. Ella también regresa, ella también vuelve. Está aquí con nosotros, damas y caballeros, con ustedes en el Gallo de Radio Activa, la gran Catalina Bernal.
4: ¡Grande, Cata!
5: ¡Cata! Gracias, señor, por levantarme vivo.
4: ¡Dale, Cata!
3: Si en estos tiempos se agradecen, ¿o no? Ah. Aquí, Pacho, ¿cómo estás, Pacho? ¿Cómo te sientes?
0: Muy bien, Cata, muy bien. ¿Tú cómo estás? ¿Cómo te sientes el día de hoy? ¿Cómo te fue con la pastilla anoche para dormir?
3: No, bien, mejor. Excelente. Bien. Yo, 7 de la noche, ya me están perdiendo, les quiero decir.
0: Ya me estaba trepando.
3: Sí, total. Estaba buscando mi fijador de cejas, ¿no?
0: ¿Fijador de cejas?
1: ¿Eso existe? ¿De verdad?
0: ¿Se le caen?
3: No, es que uno se peina los pelitos de las cejas para que no se muevan. Entonces es como lo que es el gel al cabello, al pelo, es el gel de cejas.
0: No.
3: ¿Se va a echar gel de cejas?
1: Sí, venga, a ver qué tal.
0: Moco de gorila. Moco gorila para el pros. Uy, Cata, pero cuidado porque mira quién le está
3: presionando. Pero no me pegue antivirus, de verdad.
0: Así empezó el antivirus. En serio, cuidado. Pero bueno.
1: ¿Pero esto tiene colorcito?
3: Sí.
1: Ok.
3: Hay café, hay transparente.
1: ¿Y si me aplico en una sola y en la otra no?
3: Pues le va a quedar laminada.
0: Pero venga, ¿ese fijador se lo va a echar en las tres pestañas?
1: En las mil pestañas.
3: En las champion le está quedando.
0: Lo veo maquillándose en este momento. Vengan a TikTok y vengan a YouTube si están desocupados como nosotros.
1: Ustedes nunca han jugado con el maquillaje de sus esposas.
0: Claro, siempre. Y el de mis hijas también, eso me maquillan.
1: Ustedes nunca han jugado con los tacones.
0: Claro, con los tacones, con el acostumbrador, con todas las cosas de ellas uno juega, sí.
1: ¿Ustedes nunca han jugado con los tampones?
0: ¿Se acuerda? Sí, Tino se enseñó a eso, ¿se acuerda Kitty una vez por allá en un episodio? Agarró la ropa y salió entaconado y con ropa de mujer y todo.
1: Lo hicieron,
0: desde esa época.
3: Vea, el champion le quedó pegada la ceja.
1: A ver,
0: sí.
1: A ver.
3: Le quedó.
1: Una sí y la otra no.
3: Sí.
1: No sé.
3: Sí. No, pues ahí no se le va a mover, depende cómo se la haya peinado.
1: Me dejó quieto, ya, listo.
0: Le quedó súper bien.
1: Vea, Pacho, ya estoy lista para salir en cámara.
0: Y ahora sí, no, y con la camisa que te doy, que es la camisa, como dicen algunos, lesbiana.
3: Bien, es que miércoles de camisa, sí. Es que a mí me parece brutal que lo único en lo que cumple Champions es en el miércoles. Miércoles de camisa.
0: Sí, el resto ni en el trabajo cumple.
3: Sí, no.
0: Ahí lo pueden ver, amigos, aquí pueden ver ustedes en este momento, ya en vivo y en directo. Por supuesto, vean ver a Catalina Bernal, ya. Muy

0: temprano.
1: Fijándome la ceja.
0: Ahí está en estos momentos con arreglándose ahí el pestañas y esto. En sí. YouTube y en TikTok también estamos. Fuerte abrazo para toda la comunidad. Y ya también está por acá, ya listo con el gallo de Radioactiva. Damas y caballeros, él es Luis Alberto Gardeazábal, el famoso Lucho.
2: ¡Dale, boludo!
0: ¿También se está maquillando el mil pestañas?
3: No, yo camello el mil pestañas neutro. Digamos
2: natural.
3: Clean look.
1: Clean look, sí.
3: Así, clean look, así lo manejo, así lo traigo. Así.
1: Sí, eso es lo peor.
3: Traigo el sin orillas, lo traigo así. clean. Sobre clean. Todo. Clean.
1: Ah, bueno.
3: Hoy miércoles de definir los cuadrangulares finales, lo que llama Champion el Matamata. Y sí. Hoy también en la sí. Premier League se pone al día el City. Del partido de hoy depende que el Arsenal quede campeón, básicamente.
0: Ah, no me digas.
3: Sí.
0: Es que estamos muy fuertes en Inglaterra sí. y en Colombia, definitivamente. Estamos imparables. No.
3: El año del rojo. Y sería muy chévere porque el Arsenal no queda campeón hace millones de años.
0: No, imagínate.
3: Millones de años. Entonces hay una tensión en mi natal Inglaterra que.
0: Sí.
3: Que se siente.
0: Bien.
3: Mi natal Inglaterra.
0: Vamos a ver si se nos da. El día de hoy.
2: Pues madre, a ver, partidos jugados, 36 Arsenal, 35 el City, sí señor, se pondría al día. Si uh-huh. pierde el Manchester, ay, güey, sí, no, sí. Y todo el mundo va a estar viendo ese partido, Pacho, 2:00 p.m, Manchester City, Crystal Palace.
0: 2:00 p.m, o sea que voy a estar pendiente de lo que suceda allá y voy a estar pendiente también de cuál será el rival, ¿no? Si será el Junior o quién será el rival, o sea, voy a estar muy pendiente de. Qué pena puede saltar del City al Junior, ustedes dirán, sí, pero ¿qué es esta locura?
3: Saltar de Haaland. De Haaland a Teófilo.
1: Uy, no.
0: Ustedes dirán si es el Junior o el Once Caldas entre el City, pues es un triple salto mortal, pero bueno, sí. Pues vamos a ver qué logramos conseguir el día de hoy. Vamos a ver, vamos a salir a pescar. Pues.
2: No, Pacho. Pero, pues esperemos a ver si hoy por lo menos los arqueros están más finos o las defensas. Uy, eso de ayer, uh-huh. Pacho, no, qué violento. O sea.
0: No, pero pues dar el crédito a los delanteros, es que también ellos intentan atajar los porteros y los defensores, madre, pero si no.
2: Pero si no. Lo que pasó con el Inter de Bogotá ya fue demasiado, ¿no? Es como para cambiarse el nombre otra vez de equipo.
0: No, pues claro.
1: Sí fueron. Sí.
2: Como para.
0: Es que también tengan en cuenta que si usted se encuentra con el delantero que hoy por hoy debería estar en la selección Colombia.
2: ¿Quién, Morelos?
0: Hugo Rodallega.
2: No, hablando de Nacional, es muy, Pacho.
3: El conductor es elegido.
0: Difícil, no, es muy difícil detenerlo, entonces.
2: No, Pacho, pues, está ¿cuál? Hablando de Nacional.
0: No, qué defensa. Que
2: pero siete, ¿cómo le va a hacer 7 goles al Inter de Bogotá?
0: Ah,
2: no
0: me pues jodas, que es el la Inter, vida. Eso es como partido de décimo contra segundo. Es que también.
2: ¿Será qué?
0: No, es que también ténganlo en cuenta.
2: ¿Será que hoy
0: ¿no?
2: se levanta Deadpool y dice, uy, yo en qué invertí?
0: Claro.
1: Oh, Deadpool. Voy a invertir más, no me van a ver la cara, estos malditos.
0: Deadpool hoy abre el Excel de inversiones y dice, hay algo que no me está cuadrando hoy. Y le van a decir, no, a nosotros tampoco nos está cuadrando mucho la caja hoy aquí en Colombia, pero ya tenemos más hinchas, le van a decir.
2: ¿Será que a Deadpool lo llamaron así un sábado en la mañana y le dijeron, don Deadpool, le tenemos un plan? Un plan de un equipo ilimitado con minutos.
0: Claro. Lo llamó un gran amigo.
1: Plan hogar.
0: Tengo un negocio. Un amigo a las 2 de la mañana digo, ¿por qué no hacemos un negocio? ¿Es abrir un bar o invertir en esto?
2: Eso. O lo llamaron así a ofrecerle, oiga, le tenemos un equipo y 500 megas de internet.

0: invitación para ustedes, amigos, muy temprano en el Gallo de Radioactiva y tiene que ver con un concierto que no nos podemos perder.
1: ¿No avisaste? ¿Cuál?
2: Dime ya.
0: No, es que esa unión de un show, una misma noche de Los Auténticos Decadentes con los Caligaris va a ser una experiencia única, irrepetible.
1: ¡Eso!
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3: Ah, no. Alcanzo a ahorrar lo de las 11 para ir.
0: Claro, 14. Y usted no tiene hijos, entonces vea.
3: Nah, mejor dicho, voy a gastarle la entrada a Champion.
0: O bueno, que yo sepa que no tiene hijos.
3: Que yo sepa también. O sea,
0: no, pues uno también no puede poner aquí la mano al fuego por los demás.
3: Aquí en Colombia no.
2: ¿Qué tal? No, aquí en Colombia.
0: Sí, aparece.
3: Y llegaron, que por lo menos sepa jugar fútbol.
2: Bueno.
1: Que si va a aparecer, que sea exitoso ya.
3: Sí, sí, sí, sí. Y hago la del papá de Lucho Díaz.
0: No, ¿Qué le pasa acá? 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
1: gallo! Australia es el lugar del mundo donde nos ubica este dúo. Qué pena, Jay.
2: Ah, sí, Cata, Australia.
1: Sí, sí, sí. Australia. Okay. Ellos son Royal Otis Asociados.
2: Sí, está, porque son como Bandy Florentino.
1: Como Servando en sí, Florentino. Claro. Como Chino y Nacho, dices. Sí. Sí, es un. Pero en Australia. O sea. Hola, es caro. Ellos son Royal Otis. Esto se llama Who's Your Boyfriend en el Gallo.

0: Arroba mandatario dice: siempre llego tarde, porque lo bueno se hace esperar.
1: ¡Pero ríase!
2: Aquí le mandan a decir a Cata a través del chat de TikTok. Estoy conectado en estos momentos a TikTok y también a YouTube. Usted puede ver, pillar, disfrutar del gallo de Radioactiva. Mire, mientras que va listando las bendiciones, si es que tiene. Mientras prepara la coca del almuerzo, si es que también tiene con qué hacer la coca, ¿cierto?
3: Sí, señor.
2: Mientras usted se va bañando, mientras está haciéndose ahí lavado de motor y demás, ¿qué llaman? ¿Cómo es?
3: Sí, motor y
4: alas. Sacando al perrijo.
2: Sacando al perrijo.
3: Mientras que está ahí abriendo las puertas del apartamento suave para que su vecino se despierte.
2: O quizás está abriendo las puertas de un apartamento ajeno, también puede ser. Esté en estos momentos en eso.
4: También.
2: Pero bueno, nosotros lo vamos acompañando, la vamos acompañando a través de TikTok y a través de YouTube. Ya se pueden conectar y ver a Catalina Bernal, que hoy le estaban diciendo que Cata parece que esas pastillas para conciliar el sueño le están funcionando muy bien, porque alguien le decía que la notaba muy bien.
4: O sea, ¿en serio?
2: Sí, sí.
4: Ay,
2: sí,
4: qué no. Hermosos, muchas gracias. Ahora me voy a tomar dos.
2: Tampoco que ayer empezó como a cabecear hacia las 9. Sí. Tampoco.
4: Es verdad, Pacho, no. Tengo que arreglar bien esa dosis porque me da mucho sueño. O sea, como que el efecto me dura mucho tiempo.
5: Y si te las tomas desde más temprano, no sé, 4 o 5 de la tarde.
4: Porque más que ahí me pierden. ¿Ya? Es que yo me la
2: no
4: tomo.
2: No importa, Cata.
4: Y
2: importa.
4: A los 15 minutos yo empiezo a sentir el efecto. ¿Ya? Así.
2: Desde las 4 de la tarde, así como la gente que trabaja, por ejemplo, en Corabastos y en las plazas de mercado.
5: Sí.
2: Ay, es gente que tiene que acostarse muy temprano porque madrugan demasiado. O sea, son 2, 3 de la mañana, ya esa gente está despiertándole. Entonces. Pues tiene esas opciones, o tomársela más temprano o trabajar en Corabastos, que no sé cómo lo.
5: Sí, o menudear papita criolla.
4: Claro, no, si estoy en Corabastos hasta ahora, ya estoy que libre, no, ya está ahí como cerrando el turnito, ¿no? Ellos empiezan como a las 3.
2: Muy temprano,
3: pues,
2: sí.
3: Como
2: y no pagan gimnasio. Y no pagan gimnasio y son marcados.
4: Y son, tienen unos cuerpos algunos. Claro.
5: No, y yo te he escuchado regañar a Champion, tienes futuro en Corabastos.
2: sí, claro.
4: Oigan,
5: ahí hay una vocación.
4: Yo lo que no tengo es fuerza, pero tengo voz. Entonces puedo dirigir, ¿no?
2: Es que no necesariamente se requiere una fuerza física. O sea, no se requiere, digamos, así, super músculo y demás. No, usted simplemente de un regaño, usted sabe que.
4: Ay, me encanta.
3: ¡Descárgueme ese camión!
4: Sí. ¿Cómo? ¡Bruto! ¡Ay, no es!
2: Ese bulto no va ahí, bestia. Y ya usted ya va.
4: No,
2: ahí
4: que
2: dirigiendo.
4: No me escuche el ministro de trabajo.
2: No, pues claro, sí, también es cierto. Oh. También es cierto.
3: Acomódeme esos bultos a este ladito, por favor.
4: Ay, yo siento que puede ser por ahí, me encantaría. ¿No?
2: Eso
4: como el Juan Carlos Pinzón, que iba a Croastos a comer el tomate de las cajas.
3: Sí.
4: O sea, él no se las decía, yo soy de Puebla, soy súper cercano.
3: Ah,
4: sí. El tomate.
5: El que fue ministro de defensa.
4: Sí.
5: Ay, pobre hombre, sí, qué pesado.
4: Yo creo que yo sería así, de pronto con el tomate, porque a mí no, yo no amo como coger el tomate, con otras frutas, uno ahí regañando.
5: Y escupiendo pepa de mamoncillo.
3: Te dije papa francesa.
4: Sí.
3: No me maltrate la mandarina que está bien cara.
2: Sí, claro. Porque ustedes son de los que meten la uña, por ejemplo, al aguacate para saber si ya está ahí eso o no.
5: No, eso no se hace.
2: Ay, pero hay aguacates que uno llega y uno se da cuenta que le han dado muchas apuñaladas. ¿No han visto eso? Como que uno dice, pero pobre aguacate. ¿Cuánta uña le clavaron?
5: Y el pobre aguacate. Si no me va a comer, no me manosee.
3: ¿Sabes qué? Ahí en el barrio hay dos tienditas donde uno va y hace como mercado de todo eso.
2: Uh-huh. Mercado de barrio.
3: Y uno me dijo, fui y compré un día como aguacate donde uno, y me dijo, espere, yo hago eso, lo de la uña y miramos qué tal y no sé qué, o con un cuchillo abre un poquito. Y después fui a otro donde me dijo, no, yo no le hago eso porque cuando le hacen eso, es como para obligarlo a comprar el aguacate. Porque usted dice, ah, ya me lo abrió. Ya lo abrió ahí, ya claro. Me toca llevarlo. Ya como que uno se siente mal de dejar eso ahí ya abierto. Ya,
2: sí. O sea que todo lo que a uno le meta uña se lo tiene que comer prácticamente.
5: No, se lo tiene que llevar para la casa. O sea, se lo tienes que llevar para la casa,
3: sí,
5: ya.
3: Sí, es como, venga. Había un señor en una tienda de esas que le gustaba decir, venga, yo le hago la incisión a cualquier cosa que uno quería comprar. Y entonces uno ve ese durazno, ¿cómo estará? Venga, yo le hago la incisión a ver cómo está. Pues ya le tocaba a uno.
5: Ya lo incisió.
3: Él lo estampaba y no.
2: Ustedes no han visto que a veces hay cosas del mundo de las ventas que aplicarían para que uno tuviera mejores relaciones sentimentales.
5: Por ejemplo,
2: el famoso test drive. Que uno debe, pues, solamente montarse en el carro antes de saber si lo compra o no, o sea, manejarlo.
5: Pero eso vino de las relaciones al mundo de los automóviles.
4: Eso, claro.
5: Eso viene de allá.
4: Claro, entonces porque uno hace test drive todo el tiempo.
2: Entonces hay cosas que aplican. Lo que dice el productor, de meter la uña, uno decir, venga, para uno saber si ya está.
3: Pero si en este está, caso, no sin bueno. uña.
4: No. Oiga, champi. Pero estuvo gracioso.
5: Sí, pues
4: es
5: para
4: maltratar. Estuvo como él solo. O sea, una decadencia increíble, una bajeza insoportable.
5: No, ustedes le dan muy duro a Championcito y él solamente está hablando de hacer mercado.
4: No, pero ahora que lo pienso, tanto que decían que el COVID inició con una sopa de murciélago. Bueno, el mito, ¿no?
5: Sí.
4: En Wuhan, no, eso inició con un aguacate que le metió en la uña.
5: Una incisión de uña.
4: De uña de aguacate. Aquí en Colombia, en los barrios de nuestras ciudades, veredas y corregimientos. Sí. ¿Cómo le van a meter a uno la uña? ¿Cómo le van a meter a uno la uña en el aguacate? ¡Ah!
2: Catalina, por favor.
3: En la papaya, por ejemplo.
4: ¿Por
5: qué solo la uña? ¿Por qué solo la uña?
4: ¿Y por qué la uña, digamos?
5: Sí.
4: Hay otras, otras maneras de comerse la papaya.
5: Sí. Por ejemplo, con paciencia.
4: Sí,
3: dele un pico primero.
5: Eso, dele para las uñas.
4: Por favor, de verdad. ¿De qué vamos a hablar?
2: Si se dan cuenta que de verdad hay cosas que uno practica.
5: Es verdad que
2: en
5: gran
2: el mundo de las ventas o de las tiendas de barrio y todo, pero aplican también, pues, para las relaciones sentimentales.
4: Sí, claro. Venga, le hago una incisión.
3: Claro. Venga, le doy la ñapa.
2: Imagínese que en el mundo de las relaciones sentimentales le dijeran a usted, vaya, pruebe. Si no está contento con el producto, me devuelve y no pasa nada.
3: Sí, o sea, sí, sí. Okay.
2: Eso, por ejemplo, que tiene muchas veces el mundo de las ventas de pruebe. Que si no queda a gusto, no devuelve. Tranquilo, no pasa nada. Que uno lo pudiera aplicar también a la vida sentimental. Vaya.
5: Ay, sí, eso sería. Eso vaya, y el 2x1.
2: Si usted no está a gusto, no tiene que volver a llamar. Vaya. Pero vaya, pruebe ya y se desaparece
4: si
2: quiere.
4: Sí, el pague 2. Claro, el 2x1. Sí.
2: Uy, el 2x1, pero eso es lo que sí aplica.
4: Llévalo ya y paga en febrero. Ah, ¿no?
2: Eso.
5: Ese es muy famoso. Ese también es muy famoso, sí.
4: Sí. O los días de garantía, ¿no?
5: Claro. Eso sí. Mire, aquí está su hija. Antes de que se cumplan los 30 días, está pelada, muy berrinchuda.
4: Aquí está su hije.
2: Ah, hay otra cosa también que podría funcionar en el mundo de las ventas, ¿verdad? Sí. Y la persuasión y todo esto al mundo de las relaciones sentimentales. Uh-huh. Okay. Y es, vea, vaya, pruebe el producto, ¿ok? Uh-huh. Y si le gusta y nos trae un referido, que también lo pruebe. Que también, entonces, eso es lo que llamamos en el mundo, pues, digamos... Los, ¿cómo se llaman? Los
5: de afiliados. De afiliados.
4: Sí, los referidos.
2: Los Milky Brothers son referidos.
5: Los Milky Brothers.
2: Los Milky Brothers son referidos.
5: Vaya que yo ya le hice la incisión.
4: Milky, sí.
1: Yo no tengo
2: ¿sí?
4: Pero yo siento que los referidos entre las mujeres es. O sea, si te va mal, te va mal con todo. O sea, si uno dice, este man baila por X o Y motivo, baila. Ajá. En cambio, creo que entre los hombres no importa tanto. Siento yo.
5: Lo que pasa es que siempre uno va es como a comprobar.
4: Claro.
5: El método empírico.
4: Sí, porque si a uno la amiga le dice, no, no te metas con ese man porque ese man te... uno no se mete con el man.
3: Okay.
4: Sí.
3: Los manes pasan más. ¿Cómo va?
4: Sí, los manes no importa.
3: Igual yo le hago.
5: Ah, igual hambre es hambre.
3: Una bañadita y sale.
4: Por favor.
1: Por favor, sí, sí. Son como referidos también.
4: Que el.
5: Ya hay tanto otra, referidos. Ya hay tanto referidos, ya sé uno es un multinivel.
4: Ya está. Sí, la pelada sirva para algo también.
5: Eso. Sí. Ey, no, la pelada es diamante. ¿Sí?
1: O por ejemplo en el mundo de las ventas, que la señora que invita como a 5 amigas a la casa para que vean los tuppers y todas esas cosas. Ah, imagínese, sí, uno hacer lo mismo pero en el mundo obviamente sentimental. Bueno, estamos acá reunidos, eso ya se llama otra cosa, pero vamos a probar este producto entre todos. Y será raro, ¿no? Pero pasa también, pasa.
4: Esa pues es que yo creo que
3: comercial.
4: Es un mercado igualmente el de las relaciones. Uno se lleva mucho de lo que pasa en el mundo de las ventas para las relaciones.
5: Claro. Sí, por ejemplo, yo ahorita estoy en el mercado del usado.
1: Del segundazo, diría.
5: Sí, ahí me encuentran en la revista Motor.
1: Uy, madre. Lo encuentran en las primeras posiciones. A Lucho ya lo encuentran.
5: Las últimas hojas.
4: Sí, uno pasa por ahí, sí, o por el mercado de los sin compromiso.
3: Eso es como si.
4: Cálcelo sin compromiso. No,
3: eso es como últimas tallas. Que ya es.
4: Últimas tallas, sí.
1: Eso me gusta también. Debería existir en el mundo de las relaciones sentimentales. Como ya, esto es remate. Liquidación
4: total.
1: Es de quién está, a quién están liquidando para uno saber si le interesa o no.
5: Claro. Ay, y en esa misma lógica también deberíamos organizarnos un madrugón.
4: Claro.
1: Eso,
5: claro. Venga temprano, que entre más temprano llegue, mejor lo encuentra.
4: Sí. Tiene toda la razón. Es verdad.
5: El madrugón, hacer ahí un pedacito ahí por la 30. Tal.
4: Sí, bueno, sí termina como en esos.
1: Claro, aplicar por ejemplo el raspe, cuando a veces no es el raspe y gane que dan algunos comercios, algunos locales comerciales, sí, que si usted raspa 5 veces por la compra, entonces usted también le puede aplicar para el mundo de la relación.
4: Pero es que raspar 5 veces, eso es
1: pues Cata,
5: pues fideliza, fidelizando, sí, claro.
4: Pero sí,
5: un cliente satisfecho es un cliente que vuelve.
1: No, sí, uy, Cata, ¿por qué llegó así? No, es que estuvo en raspa y gane.
5: Estuve en un
3: en raspa y raspa.
4: Yo ya
5: chupa y gane.
4: No estoy fuera del mercado, pero estuve en todos esos.
1: No, pero para
5: y las subastas.
1: También las subastas.
5: Claro, sí, es super. Para esa gente que dice, ¿no?
3: Sí.
5: Yo estoy por encima del mercado, yo quiero a ver qué ofertan.
4: Sí.
5: ¿Qué dan por mí?
4: Estar postor. Ahí es chévere.
5: Sí.
4: Estar ahí es chévere.
5: Los hombres nunca hemos estado ahí.
4: ¿No?
5: No. Nunca. No hay cómo.
1: No, eso es de acuerdo. No, eso no es en los bares, es como una subasta en un bar, entonces no hay cómo.
5: ofertando.
1: Exacto, sí, exacto.
3: Compra y gana.
4: Uno en los 20 está muy así, moviendo quién oferta mejor. A veces uno se le olvida y se mete con el que menos ofertó. No. Con el que no dio nada.
1: Ah, pero es que eso también aplica en el mundo de las ventas. El que tenga mejor lengua es el que mejor.
4: Ah, eso sí es cierto.
3: Sí.
4: Lo que es la labia. El verbo, la parla. Uy, qué desgracia infinita.
5: ¿Por qué?
4: Yo ya lo sé identificar.
5: ¿Sí?
4: Sí, ¿sí? Total. Al segundo.
5: ¿Cuál es, digamos, la frase de apertura?
3: Me hubieras enseñado a otro medio.
4: Por favor. No, cuando son como muy románticos de la palabra. Cuando son así todos aduladores.
1: Sí. No, pero bella, no digas eso.
4: No.
5: ¿Así?
4: ¡No!
5: ¿Eso así?
4: ¡No!
5: Así
4: es. Horrible. Usted no le diga ni mi amor, ni bella, ni princesa, ni preciosa a alguien que no le ha dado como la señal. Uy, no.
5: Uy, cuando le dice, uy, reina.
4: No, horrible.
3: Uy, reina,
4: ¿no?
3: Es horrible, sí.
5: Reina,
3: sí,
5: es horrible.
3: Sí,
5: o sea,
3: reina ya es muy...
5: mi amor sin confianza, eso no va. Eso no va. Ese mi amoreo es manoseo.
4: No, mi amoreo es horrible.
5: Mi amoreo es horrible.
3: Mi amoreo.
1: Pero eso también aplica al mundo de las ventas. Mire que cuando en una tienda y le dicen mor, ¿qué lleva amor? Uno compra más, o sea, automáticamente. Y es más, le voy a decir algo. De esos países que muchas veces vienen aquí, europeos y demás, a Colombia... eso entran a una tienda y les dicen more y los dejan locos porque no están acostumbrados a que eso les pase en sus casas o en su entorno.
5: Es verdad. O vayas, si está muy bajito de autoestima, vayas en Andresito, que allá el otro día me dijeron que va a querer príncipe.
6: Y yo salí. A mí me destruye el madre. Me encanta.
3: Madre es de respeto, madre.
6: Sí.
5: Madre,
6: sí, sí.
5: ¿Vas a llamar madre?
6: Mi abuelita paterna, que en paz descanse, alma bendita, Dios mediante.
5: Alma bendita,
6: vivió, ¿cómo fue? Ella para ella, sí, ella vivió un tiempo en Argentina. Uh-huh. Y cuando iba a la tienda, ella siempre preguntaba, pues decía, hola, buenas, ¿a cómo el tomate? Y sí, pues allá es como muy es raro. Cosa, o sea, cosa. No, como que digan, claro, a cómo es muy raro. Y siempre que sí, la veían en el supermercado, ya le decían, hola, ¿cómo estás?
5: ¿Qué?
6: Doña, ¿cómo? Hola, ¿cómo?
5: Hey, llegó a cómo.
6: Claro, porque ellos decían, ¿a cómo?
5: Allá es cuánto sale.
6: ¿Sí?
5: La pregunta sale, es, sí, ¿cuánto sale el tomate?
3: Ah, sí.
6: Ah, ya.
3: Sí.
6: Yo allá también diría, ¿a cómo? ¿A cómo? Y decían, doña, ¿a cómo? Sí. Pobrecita, mi abuelito.
5: Bueno, en el mundo de las relaciones, digamos que la como.
3: Sí, sí.
6: Pues no debería, sí.
5: Digamos que la como no es lo que estamos buscando, porque.
1: Claro, ¿no?
5: Estamos buscando esto, digamos.
3: No, pues
5: en Francalit.
3: En Francalit. Sí, depende de la temporada.
1: Estamos buscando el vídaselo sin compromiso.
5: Sí. Eso, ¿qué tallita busca?
3: En el, me voy a dar una vueltica y sí, luego vuelvo.
5: Esa es otra. No es que estamos mirando.
6: Se apenas mirando.
5: Ay, qué pesarón.
1: Me voy a dar una vueltica, uy, ese está fino.
6: Uy, a mí se está fino mirando.
1: Por el mundo de las relaciones. Va uno, prueba, no. Voy a dar una vueltica a ver si cualquier cosa vuelva a pasar. Muchas gracias.
5: A mí sí que me la han aplicado.
3: Sí.
5: Uy, sí.
3: El voy a dar una vueltica.
5: Sí, se prueban el producto y es que está, ya vengo.
1: Pero.
6: El pues solo estoy mirando. Sí.
5: ¿Eso es lo que llaman gosteo? Los pelados.
6: Uy,
5: ¿sí? ¿Sí? ¿Sí se lo llaman el gosteo? No, es sí, que. Gosteo. Es que estamos mirando, ¿no? Una vueltica. Voy al cajero y ya vengo.
3: Sí. ¿A qué hora cierran?
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0: 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Son las
1: 6:47.
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3: Bueno, amigos, hoy es día de presentar banda protagonista en El Gallo y vamos a tener que irnos, Cata, hasta Londres, hasta Inglaterra, para recordar a esta gran banda llamada Block Party.
4: ¡Ah, es que es un bandón! Están preparando el lanzamiento de su séptimo trabajo discográfico. Vinieron en octubre del año pasado junto a una legendaria agrupación llamada Primal Scream.
5: Verdad.
4: Show imperdible, fue espectacular. Este nuevo trabajo discográfico se llamará Anatomy of a Brief Romance.
3: Opale. Hay un dato que no sé si ustedes lo tengan ahí en el radar, amigos.
5: A ver.
3: Pero estos manes de Block Party que conocimos ya hace unos buenos años en Radioactiva con Banquet, con helicópteros también y demás. Bueno, estos tipos, no sé si recuerdan que el cantante de la banda le entrega un demo a su amigo Alex Capranos de Franz Ferdinand.
5: Sí.
3: Y gracias a eso fue que Alex Capranos dijo, wow, estos manes, está interesante el sonido, me gusta, no sé qué. Y él los ayudó para que Block Party pudieran entrar y obviamente estar como en la escena, en el radar de mucha gente de la música, sobre todo en Londres. Y por eso es que Block Party pudo tener su chance.
5: Tienen padrinos, tienen padrinos musicales.
4: Esto es una bandota.
3: Tienen padrinos.
4: Esto es una bandota. Además, este disco que viene es muy interesante porque se plantea como el retrato cronológico de una relación amorosa. Es decir,
6: ay, ya me dolió el corazón.
3: Oiga, Lucho,
6: ya me dolió el corazón.
4: Don Cry.
3: Usted que lleva tres matrimonios, oiga.
4: Entonces, lo que nos hace recorrer por acá son esas primeras miradas, esas primeras interacciones, hasta la ruptura definitiva. Es lo que se plantea en este nuevo disco. Se lanza el 11 de septiembre, señor.
3: O sea, todas las etapas de los psicólogos que le dicen a uno, etapa de enamoramiento.
4: Ajá.
5: Encoñamiento, sí.
6: Engolosinamiento, Pacho. Engolosinamiento.
3: Engolosinamiento, pelea y ruptura.
4: Sí, completamente cierto. Por ahí, todos los caminos que nos marcan los psicólogos, por ahí va este nuevo disco de Block Party. Es un disco además producido por Trevor Horn, a quien conocemos de Pet Shop Boys. Así que nivel tiene por todo lado.
3: Vamos a ver, amigos, aquí está, a ver ustedes qué opinan. Esto es lo más reciente de Block Party, que hace parte de Radioactiva, y esta canción se llama Coming On Strong. ¿Qué les parece la nueva música en Radioactiva?

0: Ahí la tiene, amigo, ahí la tiene hoy. Block Party desde Londres. Regresan con un álbum que van a presentar próximamente, pero creo que hasta ahora solo han mostrado, Cata, una canción, un adelanto de ese álbum.
1: Sí, esta es la primera canción que conocemos de ese álbum, que vale la pena escuchar completo cuando salga 11 de septiembre, porque ahí nos va a contar cómo es la radiografía de un romance.
0: Estaremos atentos. Estaremos atentos. Apenas para hoy tomarse un buen café, productor.
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0: usted sí me gusta, pero usted tiene que recordar que yo soy cristiana y en esta vida lo más cercano que yo he conocido al diablo es usted. 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
2: Bueno,
3: ay,
2: no,
3: hermana.
2: ¿Cómo le explico? ¿Cuántas veces han oído eso, ah?
3: 70 veces 7.
2: Bueno, muy bien. Hoy tenemos fútbol, amigos. Hoy tenemos liga. Hoy vamos a ver en los playoffs cuál será el rival en la semifinal del fútbol colombiano de Atlético Nacional, que ayer vacunó, ultrajó, violentó al Inter de Bogotá.
3: Sí, lo vapuleó, lo sacudió, lo vituperó.
4: Sí. Paseo millonario.
2: No, casi le hace un Real Madrid Millos. Casi, pero muy cerca.
3: Me quiero retirar de esa conversación.
2: Muy cerca, pero hoy vamos a ver qué pasa en Deportivo Pasto contra el Tolima, que va a las 6 de la tarde.
4: Perro.
2: Y luego en el Junior Once Caldas vamos a conocer el rival de Independiente Santa Fe en la semifinal del fútbol colombiano, que ayer le hizo lo mismo al América.
3: Partidazo. Partidazo.
2: Uy, está bueno, ¿esto no va por el Rock and Roll el día de hoy? No tenemos hoy estos partidos.
4: No, hoy no, Pachito. No hay Rock and Roll, pero regresará seguramente para las semis, para que estén ahí pendientes.
2: Bueno, pero yo estaba revisando, si tiene razón, Lucho, el partido del Manchester City es contra el Crystal Palace.
3: Contra el Crystal Palace. Hoy, es hoy, se pone al día el City, esa es la fecha que le hace falta. Básicamente ese partido es tan importante porque puede definir si el Arsenal corona o no corona. Ya el Arsenal está arribita en puntos. Si se dejara alcanzar, recuerde que la Premier League se termina el 24 de este mes. Después de este partido al City le faltarían 2 partidos más a la Premier en general. Y ahí definimos. Pero está muy cerradito, está cabeza a cabeza.
2: O sea que el Arsenal depende en Inglaterra de sí mismo para ser el campeón de la Premier.
3: Sí, así la tiene.
2: Bueno, así la tiene. Vamos a ver, amigos, qué pasa. Ayer me acordé del productor.
4: ¿Con qué mano?
2: Me acordé mucho de... Catalina, me da pena con usted que tenga que oír ese tipo de cosas, porque obviamente usted es una persona que ha estudiado.
5: Bueno. Sí. Pues,
2: digamos, por eso poco, pero ha estudiado, sí. Pero tener que aguantar estos comentarios de este tipo. No, ayer me acordé de él porque como aquí siempre trae sus historias de nos vamos al infierno.
4: Sí, señora. Ayer pues yo no, el algoritmo siempre nos muestra cosas que nos llevan al infierno, Pacho.
2: Me pasó una que casi yo dije, no, estoy comprando el billete, el boleto para irme al infierno en estos momentos.
5: Cuéntanos.
3: ¿Qué pasó?
5: Cuéntanos que ya te estoy buscando.
2: Este majadero, ¿dónde me metió? No, pues lo que pasa es que estábamos con las niñas, estábamos en un carro y pues de un momento a otro una de ellas estaba comiendo ahí como una frutica. Uh-huh. Una frutica. Y entonces de un momento a otro parece que la frutica, el pedacito a la niña se le fue por la destapada.
4: Ah, se atoró.
5: Ay, no, qué mierda.
3: Angustia.
2: Entonces pues yo como que vuelto a mirar, yo en el puesto del copiloto, yo vuelto a mirar y digo, ¡Ay, la nena! Entonces
4: mamita,
2: como moradita, sí. Como moradita, un poquito moradita. Yo dije, ay, se nos está yendo. Pero pues no voy a intervenir hasta que pues obviamente sepa que ya. Entonces pues como que pasó un poco el tiempo y demás y logró. Pero en medio de que esto estaba sucediendo, pues a mí se me empezó a salir la risa nerviosa. Porque risa nerviosa. Y entonces posteriormente a eso, a la risa nerviosa, vino el regaño. Papá, ¿a ti qué te pasa?
4: ¡Ay!
2: Si tú ves que yo la estoy pasando mal y estoy prácticamente del otro lado, ¿crees que es un buen momento para reírte? Y yo, pues hija, no, yo sé que no es un momento para reírme, pero yo quiero que tú me entiendas que es un momento nervioso y las personas expresamos los nervios pues de diferentes formas.
4: Sí,
2: dice, sí, pero tampoco para que te rías. Y yo, pues sí, yo tienes razón.
4: Hija, es que morada te ves muy chistosa.
2: Y sí, la verdad es que moradita se veía chistosa. ¿Para qué vamos a negar? Pero... Y no, y tampoco pensé que fuera algo grave. Pues en últimas uno ya dice, pues no he estudiado primero.

0: Me salió la risa nerviosa y yo tengo que contarle esto a mis amigos porque sí le pasa a uno que muchas veces la reacción pues no es esa. Obviamente la reacción de la mamá pues fue rápido auxiliarla, la mía era como okay, pero ¿qué hago? O sea, ¿qué hago? Y el nerviosismo y la risa, pero entonces claro. Sí pasa, ¿no? Que muchas veces uno sí está a punto de uno dice, ay, me estoy yendo al infierno y esto como que
1: sí.
0: ¿Qué sucede, no?
1: En los peores momentos, yo recuerdo, yo estaba en el colegio y murió una profesora.
2: ¿Murió una profe? Pero ahí en el colegio, ahí delante de ustedes, sí. En el pleno ejercicio.
0: Tizazo.
1: No, ya. Pues enfermo. Por favor.
0: Le lanzaron una tiza.
1: Por favor.
2: Le ofrecieron una manzana envenenada.
1: No. Ella enfermó.
2: Ah.
1: Y.
2: ¿Profe?
1: ¿Qué me pasó?
0: Y se sigue riendo, que es lo peor.
1: No me pasó a mí, pero me está pasando en este momento.
2: No.
1: Ella enferma, muere y le hacen como una ceremonia en el colegio. Ah, una amiga mía.
2: La teacher sí. De inglés. Pase away.
1: Sí.
2: Pase away. Rest in peace. Repeat after me. The teacher, pase away.
0: The teacher
2: is with God.
1: De teacher y Ozzy Osbourne. No se burlen.
0: La teacher le dijeron demasiado sit down, please.
1: No sean así.
2: Eso le pasa por decirle a los niños, si quiere ir al baño, pídamelo en inglés.
1: No, ella fue una gran profesora. Además, ahora que me acuerdo que todos los verbos que aprendí fue por ella, porque siempre nos hacía quiz. Claro. Al inicio de la clase de 10 verbos.
2: Diez verbos.
1: Y aprendí muchísimos. Pero entonces le hacen una ceremonia y una de mis amigas se empieza a reír y no para de reír.
2: Ay, no para.
1: Y le iba pésimo en inglés, además.
2: Ahora celebrando.
1: No paraba de reír. Casi nos echan. Aparte que ella se empieza a reír y al decir no puedo parar de reír, pues todas.
2: Contagioso.
0: Es un fenómeno social, que una vez alguien empieza a reírse de una forma muy natural, como que los demás empiezan por la misma línea.
1: Sí, no, ese fue un momento demasiado desafortunado en la ceremonia.
3: A mí me pasaba con mi papá.
2: ¿Qué?
3: Yo no podía ir a un velorio con mi papá porque mi papá comenzaba la hijo de madre recocha.
2: Sí, era él.
3: No. Fuimos a al último que fuimos
0: antes. Le levantaba la mano al muertito así como despidiéndose.
3: No, atrás, hermano. El cura en su ceremonia y mi papá atrás. Claro. Sí. Con todos sus hermanos cagados de la risa diciendo vulgaridades. La última vez que fuimos, fuimos al velorio de una tía mía. Sí, y él como que se ponía muy nervioso y no se podía quedar callado. Y entonces, bueno, y estamos aquí despidiendo a Tan, el nombre de mi tía difunta.
2: Sí, a ver,
3: y comenzaba
2: Tan,
3: mi
2: que
3: papá.
2: Era profesora de inglés.
3: Que era profesora
0: ¿a mi tía
3: de inglés.
0: ¿Qué?
3: A la tía difunta. La última vez que fui a un velorio. No, oye, no. Pacho,
1: se va a ir al infierno. Está buscando el camino.
0: Te gusto, yo por eso pregunto.
3: Que saludos a mi papá también. Entonces, cuando llegué. Entonces, me acuerdo que el cura llegó y dijo el nombre de mi tía.
2: Ajá.
3: Y mi papá comenzó a decir características. Criticando a mi tía. ¿Qué van a hablar de esa vieja gorda?
2: ¡No!
1: ¡No!
3: Sí, mi papá, ahí atrás. Pasito para que solamente los que estuviéramos atrás de él escucháramos y, uy, no, era terrible ir a un velorio con el man.
1: ¡No!
3: Terrible porque tocaba.
2: Ay, vea, una oyente nos dice, eso se llama síndrome de Ochoa, cuando uno ríe en momentos donde hay que llorar.
0: Sí, o por ejemplo, cuando un resultado médico que abren un sobre y alguien se pone tan nervioso que en lugar de dar la noticia, pues con el tono que tiene que ser, ríe.
2: Que pues el doctor le dice a uno: ¿usted qué signo es? Cáncer. ¡Ay! ¡Qué coincidencia!
1: No, le quedan 10. ¿10 qué? 9.
2: ¡No!
0: ¡No!
2: ¡No!
1: No les ha tocado ese doctor.
0: Ay, no, qué pecado.
1: No, Pacho, pero cómo no te vas a reír en ese momento.
0: Ves que eso pasa. Sí, yo sé que a la gente muchas veces le pasan ese tipo de situaciones también. O, por ejemplo, que un compañero de trabajo va, lo llaman de la oficina, no sé qué, y él va. No, pues, marica, me echaron.
1: Ay, no.
0: Y
1: uno,
0: puede pasar que alguien también le dice ría. Pero pues no es un momento para reírse porque la otra persona la está pasando mal, pero pues hay gente que le sucede ese tipo de cosas y

0: emociones.
1: Sí, es como cuando la mamá lo regaña a uno y
2: el hermano sangrón se ríe.
1: O el hermano se ríe o ella se equivoca y uno se y uno se reía, ¿no? Y ahí automáticamente pues uno mudaba de dientes. Sí. O lo perseguían. Bueno, yo que veía a mis hermanos que les pegaban porque a mí no me pegaron. Pero cuando ella iba detrás de ellos, pues no a pegarle, sino como a pelear.
0: Dilo, sí. Dilo, a maltratarlos, a enseñarles, sí, dilo, exacto. Dilo. No importa que les peguen a los niños.
1: Y se tropezaba.
0: Ay, no.
1: No, no, no, no, no.
0: No. O sea que. La porque sus hermanos son mayores, sí. ¿Cierto, Cata?
1: Sí, sí, sí. Yo soy.
0: O sea la que ellos. Menor. Sus papás practicaron con ellos y ya después, cuando usted nace, pues ya. Digamos,
3: ya estaban cansados.
1: No, sí, ya, madre, ellos ya no. Conmigo no. No, mi mamá una vez, bueno, dos veces, las recuerdo muy bien, me dio dos golpes muy humillantes, que son aquí como en el hombro por detrás del hombro. Sí. O sea, como que yo no paraba de llorar y me hizo como, ¡cóllese!
0: Qué bueno saberlo para que.
3: ¿Dónde pasa a ver? ¿Dónde?
1: Aquí, ahí. Aquí detrás del hombro.
3: En el homoplato.
1: Okay. Sí, como en el homoplato aquí.
2: Sí, pácate. Pácate.
1: Y me parecía demasiado humillante. Me parecía una bajeza insoportable cuando me hacían eso.
2: Pero es que sí, hay risa en momentos de nervios. A mí una vez me pasó, mi papá me estaba enseñando a manejar en un taxi que él tenía. Y me estaba enseñando a manejar. Y yo era como muy loquito. Entonces él, no, que no frene tan encima. Que cuidado con el andén, no se pegue tanto. Que suave y cuidado.
3: Dándole indicaciones, sí. Están.
2: Y yo, ay, qué va. Y se estresó mucho y me dijo, ya, pare, yo voy a manejar. Y mi papá arrancó y rayó el carro con un volardo. Y yo entré el carro.
1: Buena.
2: Ay, y papá todo bravo se va, vea, rayó el carro, no sé qué. Yo. Si así me va a enseñar.
1: No, es que hay momentos de risa.
2: Y yo no podía de la risa de mi papá, pero ¿qué ríes? Si vea que me tiré el carro por su culpa y uno cagaba de la risa entre el carro.
3: Ay, no.
1: Me tiré el carro por su culpa.
0: ¡Por su culpa!
1: Culpa de uno, no. Eso
0: claro, es claro, porque el padre de familia, el papá, pues obviamente le echa la culpa a alguien porque nunca va a ser la culpa de él. No, es por la culpa del progenitor. Que...
1: Claro.
3: Mi mamá me crió en una iglesia evangélica.
2: Uh-huh. Así.
3: Fuimos a una iglesia evangélica. Íbamos mucho a la iglesia a escuchar muchas predicaciones. Uh-huh. Por eso yo sé tanto de la Biblia.
1: Sí, a mí
2: yo
1: también.
2: Iba a decir,
1: me
2: escuchaste poco, iba a decir.
3: No, yo las escuché mucho, pero no aprendí nada. Y un día el pastor, en una celebración de Semana Santa, de esas que son como de 6-7 horas allá metidos en la iglesia evangélica, el pastor.
1: Ayunando.
0: Y la multiplicación de los panes y los penes.
2: No, penes, dijo penes.
1: Eso
2: no,
1: dijo Maduro.
2: Sí.
3: Maduro lo dijo años después, pero eso ha pasado en las iglesias evangélicas durante años.
0: Claro.
3: Durante años. Claro. Estábamos con mi hermana y yo somos muy seguidos. Muy seguidos.
2: Y su hermana dijo, ¿cómo fuera?
3: Y somos muy cómplices. Y nos miramos los dos como, este man, ¿qué fue lo que dijo? Y los hermanos evangélicos como que pasaron por encima, es como que no le pararon bolas.
0: No, parce, llegamos a la casa y qué juetera que nos dieron.
3: No paramos de reírnos 2 horas.
2: ¡Ay, el pastor quiere pegar! ¡Ah!
1: No, porque se ríen los peores momentos.
0: No sé por qué. Sí. Eso debe tener un efecto psicológico. Alguna cosa y demás, pero sí pasa, de verdad, es real.
2: Sí pasa.
1: No,
2: pasa.
1: Yo una vez estaba con un exnovio, él estaba peleando solo. ¿Para qué nos vamos a decir mentiras? Él me estaba haciendo un reclamo que yo no entendía por qué era el reclamo.
3: ¿Tú por qué respiras oxígeno?
1: Sí, no, yo estaba, incluso yo estaba en radioactivo. Yo estaba saliendo. Él me estaba esperando, me vino a recoger. Sí. Me estaba esperando afuera. Y yo salí con alguien, no recuerdo quién. Y pues eso que uno sale y pues no, algo me dijo y yo me reí.
3: Ah, sí, sí, listo, todo bien.
1: Listo, chao.
3: Fin de la jornada. Sí, listo.
1: Entonces, cuando me subí al carro del man.
0: ¿Qué le dijo? ¿Mucha risa en esa jeta?
1: Eso me dijo. Pues no en esa jeta, pero me dijo, mucha risita.
3: ¿Qué?
1: Y yo, ay, papito, usted sí es que se montó en un pegadero, lo que es no tenerle miedo a la muerte, lo que es no haber nacido el día de los temblores, me vienes tú a mí a decir. Entonces yo lo miré fijamente.
3: No.
1: Tan fijamente. como que retrocedió. Y yo me empecé a reír.
2: Él reculó.
1: Sí, él reculó.
3: Dijo, ¡ay! Ahí sintió el verdadero temor.
1: Perdona, perdona. Y volvió y me dijo, como quien no tiene miedo a morir.
0: ¿En serio? Catalina le dijo, ¿qué le dijo? ¿Se comió un payaso?
1: Sí, sí, sí. Muy, muy chistoso, no sé quién. Sí. Y yo. Sí. Y yo me empecé a reír así como el hueso. Así, así, muy, muy.
3: Ya tengo miedo.
1: Maquiavélicamente. Yo me empecé a reír. Obviamente él se sintió súper humillado, pero más humillada me sentí así.
2: No, pero en cara de mal. En medio de una pelea, en medio de una discusión.
1: Así, así. Y yo, de verdad, me
0: sacó burro, sacó burro.
1: Sí. Y yo le dije, ¿es en serio que me vas a pelear por esto? Sí, pues porque yo te veo que te ríes mucho. Y otra vez empecé yo a reír.
3: Tengo miedo.
1: No. Sí. Y entonces me peleaba y yo no paraba de reír. Yo no paraba de reír y él estaba demasiado bravo. Porque pues no hay nada más harto que uno peleando y la gente riéndose, además como el guasón. Se sintió súper humillado.
0: Para pelear se necesitan dos, pero si uno está peleando y el otro se está riendo, pues no hay pelea.
3: Sí, si uno está peleando y el otro está con un brote psicótico, ahí no hay pelea, ahí es que correr. Ahí es que correr. Sácala del carro y huye, hermano.
2: Sí, a veces no se ayudan también, o la gente no se ayuda, porque a mí me pasó cuando manejaba ruta escolar o transporte especial, turismo y eso. Por allá, llegando a Melgar, en una vía que era como 80, yo iba como a 110. Y obviamente me paró un policía. Entonces el man me orilló, yo tan paré y yo, yo cometí
3: ya
2: el error.
3: Ya valí.
2: Pero el man llega y me dice, y entonces Toretto, y yo. Y yo no podía en la risa. Le man papeles, mucha risa. Y yo, no, pues, ¿cómo voy a decir Toretto?
1: No, Poli también. No,
2: pero es que también, también mi tombo se pone chistoso.
1: No me hagas esos chistes.
2: No. Y entonces, sí, no, primero la familia. ¿Y qué tal? Y le dije.
1: ¿Cómo va a decir?
3: Menos mal le dijo Toretto y no el mono.
2: Entonces, Paul Walker. Don Paul Walker.
1: No,
2: no, y yo no, Toretto. Pero ¿cómo me va a decir así? No, hágame el comparendo. O sea, recibo el comparendo con mucho gusto. Sí. Ya después de eso, sí, póngamelo ahí, de verdad. De
3: y
2: verdad.
3: En el comparendo por Toretto.
2: Ahí tiene. Motivo Toretto.
3: Estaba toreteando.
1: No, qué momentos tan incómodos por la risa.
0: Pero si la saca más suave, esa reacción le pudo haber ayudado para que la sacara y la librara más suave el productor. Porque obviamente se pone de frentero y demás, pues ahí lleva las de perder. Se le quitan el carro.
2: Sí,
0: y
2: claro, claro.
3: No, con suavena, con suavena, con suavena.
2: No, eso lo arreglamos con 50,000 razones y ya.
3: En la carretera están baratos.

0: Efectivamente, dice en el mundo de la psicología que la risa incómoda o nerviosa sí pasa y es una respuesta evolutiva y psicológica inconsciente. O sea, no expresa alegría, sino aquí lo que dice es que es una necesidad de regular emociones intensas, liberar tensión o suavizar interacciones sociales.
1: Ok.
0: Y que pasa mucho con cuando se dan malas noticias o cuando se reciben malas noticias, situaciones de alto peligro o conversaciones sobre traumas, siempre aparecen risas nerviosas, o pues no siempre, pero es posible que aparezca.
1: Ándale.
2: Ahí está. Lo que estoy es traumatizado.
0: Exactamente. Entonces, mándenos usted si quiere también, y si le ha pasado alguna vez, al WhatsApp de Radio Activa 305-34-0776.
1: ¿Sí?
0: 305-34-0776. Ese momento en el que a usted le pasó que, pues,
1: risa nerviosa.
0: Le apareció la risa nerviosa ante una situación que no era, pues, como para reírse. Sí, o sí, si de pronto a alguien le dio por reírse, a usted, obviamente, eso lo tomó por sorpresa.
1: En época de colegio, una vez en la casa de un amiguito lo estaba visitando y la mamá lo agarró a chancla y correa y dándole, y él gritaba por allá en el cuarto. Y yo en la sala, cagado de la risa.
3: ¡No!
2: ¡Ay, qué incómodo!
1: ¡Qué incómodo!
2: ¡Qué incómodo!
0: Hay gente también que haciendo el amor, detonando.
1: ¡Uy!
0: También la risa.
1: ¡Uy, pero es incómodo! Sí, eso es incómodo.
0: Y uno queda como, ¿pero qué pasa? Y uno.
1: Eso baja mucho la caña.
0: Sí, literal.
1: ¿Sí? Pero usted, ¿qué hizo para que se le rieran?
0: Sí, no. Yo esperaba, yo he visto las películas y ahí dicen,
3: ¿se le han reído? ¿Se le han reído así en pleno jaleo?
1: Claro,
3: sí,
1: claro.
3: Sí. Pero usted no ha dicho nada, no ha dicho nada.
1: No, nada. De pronto uno está ahí bajando
0: cuquito. Concentrado.
1: Uno ahí quitando los cuquitos con los pies y empieza a reírse.
0: productor.
3: Ah, eso es de profesional. Entonces tú debes ser un profesional.
0: Con la uña del pie gordo.
3: Con la uña ahí, sí.
0: Bajando.
1: Y le da risa a eso. Yo no, y yo hago uno como que, ay, pero.
3: Pero nunca has visto un profesional.
1: Estamos en.
3: Nunca has visto un profesional ejerciendo, mi reina.
1: No, cuando de pronto son cosquillosos o cosquillosas y así que uno empieza como a dar picos.
3: A acariciar,
1: sí,
3: claro, a consentir. Claro.
1: Sí, y que hay, que y en el ombligo. Y
0: pasa uno de ser el más seductor al más payaso. Y uno
1: sí, dice, no, es como si le estuviera haciendo eso, como si le estuviera haciendo cosquillas a un bebé. Y uno le hace
0: eso.
1: Ponle la barriga.
3: Pero ustedes no hacen eso.
1: No.
3: Yo hago eso. ¿Sí? Yo no me aguanto. Yo veo un ombligo así que me.
2: Pero ahí está la respuesta. Sí.
3: Ay, pero donde hay risa.
2: No, pero es que es eso.
3: Hay consumo de longaniza. No, y yo sí a propósito. En medio del jaleo, yo sí digo mis cositas. Yo sigo
1: sí.
3: Sí, claro, para que se olviden que soy mal polvo. Y se rían. Yo digo mis chistes. Obvio, ñero. A mí, en cambio, de bajarme la caña, me la tiembla. Me parece genial que se rían.
0: 305-34-0776. 305-34-0776.
1: Listo.
0: Cuando usted se creía Nacho Vidal y de un momento a otro. No, se pero parece esa risa. Eso
3: sí,
0: que
3: cuando usted pasa de Nacho Vidal a Krusty, hermano. Sí. Ahí no hay cómo volver a Nacho Vidal. No, usted siga a Krusty.
1: Eso.
3: No hay cómo volver.
1: Que se pone uno a hablar ahí todo cochinote al oído y ella.
0: Sí, no aguanta. No, pero pasa muchas veces. Mande su historia, mande su historia mientras que Cata nos presenta nueva música. ¿Yo? En Radio Activa. ¿Qué? Claro.
2: Ah, no, claro, de Strokes. Por favor, confirma de Strokes para saber.
0: Hágale el ombligo.
2: Si compro el parquear. Uy, no. Eso
3: es un sello de amor.
2: No,
3: y yo sé que tú, ¿dónde estás? Te acuerdas. Y así.
2: No, eso es muy feo, amigos, les quiero decir.
3: ¿Qué?
2: Eso es muy
3: feo. Yo estoy seguro que allá donde tú estás, porque sé que me escuchas.
1: Ah, sí.
3: Con tu matrimonio nuevo.
2: Es Hawái de Maluma.
3: ¿Te acuerdas cuando yo te hacía cosquillitas en el ombligo así?
2: No, eso está horrible, Luis.
3: Inolvidable.
2: Pongamos música, de verdad. The Strokes.
3: Hasta inolvidable, hazle cosquillas.
2: Going Shopping se llama esta canción.
1: Perdón. Era en el ombligo.

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2: ¡Aló! ¿Qué oma? ¿Cómo así que dónde estoy? ¿Va a caer o qué?
1: ¡El gallo!
3: ¿Para qué pregunta?
4: ¡Ay! ¡Qué bonito, qué bonito!
3: ¿Para qué pregunta?
4: ¡Qué bonito, amigos! Aquí estamos de miércoles en el Gallo de Radio Activa. Fuerte abrazo para toda la comunidad. Gallos, gallinitas que están en Medellín conectados. Hoy muy felices los del Verde Verde, pues claro, con esa goleada, esa clasificación a semifinales.
3: Uy, sí, se dieron garra.
4: No, y en Bogotá, pues obviamente, como siempre, mostrando su hegemonía. Pues imagínense.
3: Tampoco tenían que desquitarse del gol de media cancha con el Inter.
4: Sí. No, pues imagínense. Pero
3: ¿por qué?
4: Son cositas que pasan. Sí. Y pues esperando obviamente la prelista de Néstor y viendo ahí el nombre de Hugo Rodallega, ojalá, porque pues se lo merece con tantos goles. 302.
3: Uy. Ustedes se ríen. Pero donde a Pacho se le haga realidad el chiste.
4: ¿Pero cuál chiste?
5: ¿Pero
4: perdón,
5: qué posibilidad? No sé, pero fuera de chiste. ¿Eso, vea, sí puede ser posible?
3: Hablando pues, de risa, claro. Nerviosa.
4: Claro, Catalina. Otra cosa es que el país no lo quiera ver o Néstor Lorenzo no lo quiera ver, pero no, si es un seleccionador que escoge lo mejor hoy por hoy de un país, sin duda alguna que tendría que contemplar esa opción, por lo menos en una prelista. Vamos a ver.
3: Pues acá vamos. Pacho desnudándonos.
4: Sí.
6: Haciendo striptease emocional.
3: Quitándonos la ropa, sí.
4: Sí.
3: Ajá. Dejando la piel al aire.
4: Wow.
3: Wow. Sí, sí, pues lo de Rodallega. Ya viendo uno, pues.
6: Sí, sin la camiseta puesta.
3: Es que usted ayer planteó algo que yo dije, hasta así. O sea, Borreo Rodallega, por ejemplo.
6: Claro. Mire. Sin la camiseta puesta, ya, sí, lejos de fanatismos, lejos del equipo de tus amores y tal. Entre Borré y Rodallega lo voy a decir al aire y no me importa. No hay que elegir mucho.
4: Yo les transmito lo que él dijo Rodallega.
6: Sí, claro, totalmente. A lo bien. Póngase a pensar.
4: ¿Qué quiere?
6: Póngase a pensar.
4: ¿Quieren liderazgo? Ahí lo tienen. ¿Quieren goles? Ahí lo quieren.
6: ¿Quieren peinados? ¿Quieren peinados con estilo?
4: ¿Qué más?
3: Está en un buen momento, sí.
4: No graba todo el tiempo comerciales como otros porque está jugando. O sea, claro, es lo que a él se dedica, su profesión. No está todo el tiempo vendiéndonos telefonía celular y este tipo de cosas. No, porque
6: comidas para mascotas fue el último que le vi.
4: Está trabajando y demás, entonces pues usted ya simplemente tome sus decisiones, señor Néstor Lorenzo. Ya veremos qué pasa.
3: Va, bueno. Sí, esperar a ver, Pacho, qué sale de eso.
4: Bueno.
3: Pero pues, ya uno diciéndolo así a calzón quitado, sí, pues.
4: No,
3: sí,
4: merece, claro.
3: Merece, Pacho, que vaya ya. Que vaya ya él a decir Wakanda forever.
6: Eso. Sí. Le meta un gol a Uzbekistán.
3: Nuestro Black
4: Lo
3: Panther.
4: Que sea. Lo que sí. Sea. Aquí al final necesitamos es hacer goles y concretar, entonces pues vamos a ver qué pasa.
3: Sí, es. Que salga bueno, la amigos. Selección y allá Rodallega grite.
1: ¡Wakanda forever!
3: Y arranque la cele, y arranque
5: pues
3: la
5: ojalá cele. Salieran así.
6: Ay, sí, pero salen todos entecados de los reggaetoneros y me da a mí un estrés.
5: No, no es eso, salen cagados del susto. Los colombianos siempre salen asustados en el
6: pechean.
4: En el himno vamos mal.
5: Con cualquiera.
6: No, oye, sí, a lo largo de los años uno desarrolla ese superpoder de verlos cantar el himno y uno ya sabe, te está jugando,
4: Carlos. Sí, perdimos.
6: Sí,
4: ya uno
6: sí,
4: sabe, perdimos.
6: Sí. Sí,
4: en el himno ya uno sabe si perdió o qué pasó. Eso pasa con Colombia.
1: Bueno,
4: Un abrazo para toda la comunidad de Radioactiva que está en estos momentos en YouTube y en TikTok. Ayer fue una, bueno, fue una sorpresa entre comillas. ¿Qué? Porque YouTube, la banda de Bono, apareció en el Centro Histórico en Ciudad de México.
5: No, eso no puede ser, Francisco.
3: Se mueren los mexicanos.
5: Se ha viralizado, además, se han viralizado varios videos porque entran a casas. Pues así.
3: ¿A saquear? Se nos están metiendo.
6: Se nos están metiendo los gringos a los conjuntos.
3: Las bandas se están metiendo a los conjuntos.
5: Entraron como a las casas y hay gente que dice como yo aquí tomando mi merienda y entra Bono de YouTube. Sí, esto vamos a ponerlo en TikTok y en YouTube.
4: A ver.
5: Ya Tommy nos está ayudando para que veamos lo que fue.
3: A ver.
5: YouTube es que es... en el Centro Histórico.
4: En el Centro Histórico en Ciudad de México apareció la banda con unos fanáticos que habían sido preseleccionados.
3: Sí.
4: O sea, un formato que ellos tuvieron que llenar durante el fin de semana. Entonces fueron llegando en el Centro Histórico, en la Plaza de Santo Domingo, en Ciudad de México. Sí. Y ahí YouTube empezó a hacer las tomas de un video que hará parte de una canción, ¿no? De creo que se llama Street of Dreams, si no se llama la canción.
5: Sí, de la nueva música de YouTube. Vean, empezó a llover. Y entonces la gente, los fanáticos que estaban ahí, pues estaban muy emocionados. Y Bono y su banda dijeron como no nos podemos ir sin pues cantarles canciones. Entonces por eso ellos entran a las casas, salen por los balcones y cantan otras canciones de YouTube en el Centro Histórico de México. Por eso es que hay videos que se viralizan de gente que está almorzando, qué tomando onces y entra uno de YouTube como hola, buenas, qué pena.
4: Para el balcón.
6: Disculpe, ¿cuál será el manejo del idioma español del señor Bono?
3: Imagínese uno en una videollamada de reunión y esas cosas y que le digan a uno, oiga, pero ese ruido allá de fondo, no, es que está Bono, qué pena, jefe. Qué pena que es que se metió Bono aquí que a cantar en el balcón.
6: Sí.
4: Uno en home office y llega Bono con YouTube y la gente gritando. Bueno, pues obviamente muchos fans sabían, porque obviamente hubo una convocatoria el fin de semana para seleccionarlos.
3: Sí.
4: Pero también hay gente que va pasando como que se queda mirando.
6: Ese gringo.
5: No, y además qué difícil, o sea, el inglés de Dublín.
4: Claro.
5: Está difícil.
3: Sí, venga, casi acaban con esa lengua.
4: Pasando por la casa, Bono. Sí. Como si fuera mariachis. Sí. Como si fuera mariachis contratados. Dice, pues, pasamos por acá.
6: Con la guitarrita.
5: Sí.
6: 1, 2, 3, 14. Yo creo que eso es todo lo que sabe en español.
5: Sí. Exactamente.
3: Epa.
5: Y decían además el mito con esa canción es que esa canción es un versículo de la Biblia.
6: ¿Cuál?
5: ¿Sí? Dice 1, Génesis 2. Capítulo 2, algo así. O sea,
4: yo pensé que era la clave del cajero.
6: Pensé que era la clave de la tarjeta de Don Bono.
5: Eso es un rumor.
6: Una leyenda urbana.
5: Exacto, leyenda. Es como 1, 2, 3, 14.
6: Génesis 2, versículo 3 al 14.
5: Uh-huh.
6: Wow. Y dice.
3: Elevation.
6: Y dice. Y bendijo Dios al séptimo y lo santificó, porque en él reposó de toda obra que había. Es una oda al domingo. Esa canción se hubiera podido llamar Domingo.
5: Sí. Sunday.
4: Por eso ayer grabaron en Plaza de Santo Domingo.
6: ¿Sí? ¡Ay, lo acabamos de
5: ver! Ahí está.
4: Illuminatis. Bueno, pues eso pasó ayer en Ciudad de México. Mucha gente se sorprendió de ver a Bono ahí que se metía. Se nos metieron. Y realmente se metió YouTube a las casas de alguna gente en el Centro Histórico.
3: Imagínese, saliendo después YouTube de esas casas y igual la mamá diciendo, revise a ver si está su celular bien ahí. Revise si nos llevaron un cargador.
4: O la señora pidiéndole por allá. ¿Saben alguna de Vicente Fernández? ¿Saben alguna de Chente?
6: Ay, tírate una de Cristian Castro, Bono, ya que estamos
5: acá.
4: Porque parecían ahí serenateros entrándose en las casas. Bueno, pues
3: sírvales un guaro.
4: Sí, claro, la actualidad musical, las noticias llegan al gallo de Radioactiva, pero como antes, ¿se acuerda que antes la noticia las daban los VJs de MTV, Ruth, Daisy Fuentes, Gabo Ramos, no me acuerdo de más?
3: Tenía mucho estilo.
5: Alfredo Levin,
4: siempre. Alfredo,
6: sí. Connie Camelo.
3: Tenía muchos buenos datos, eran cool. Claro. Se les creía lo que decían.
5: Sí,
4: todo.
5: Ya a uno no le creen.
6: Eso se perdió. No, a ustedes todavía les creo,
5: eso
6: muchachos.
5: Eso se perdió.
4: Eso se ha ido perdiendo, pero en Radioactiva traemos la actualidad musical como se hacía antes. Así que aquí está en el gallo.
3: Hola, hola, ¿qué se dice, Berenice? Yo soy Wiwi y esto es MTV, ABC, BBC, ESPN News. Al vocalista de Bring Me the Horizon.

0: casa durante un concierto. Un fanático quiso lanzarle su celular para que el vocalista se grabara con él. Con tan buena puntería que le pegó con el celuco en la porra, generándole una pequeña contusión. Ay. Bueno, fans locos hay en todas partes, diría John Lennon. No.
1: Por favor.
0: Gene Simmons de Kiss.
1: La más bacana.
0: Anunció que la banda estaba grabando una nueva canción después de hacer su gira de retiro.
1: No, pero
0: prepárense, parece que hay más de Kiss. Ah. Marica, ya.
2: Pero si vienen así.
0: Zach Wild de Pantera.

0: Zakk Wylde de Pantera envió un consejo a todos los jóvenes músicos. Les dijo que si querían ser exitosos, debían dedicarse de lleno a la música y hacer muchas canciones para que el vocalista se grabara con él.
1: ¡Ay!
0: Con tan buena
1: puntería. Espera, que se devolvió. Ya.
2: Deje los dedos quietos.

0: Zach Wild de Pantera envió un consejo a todos los jóvenes músicos. Les dijo que si querían ser exitosos, sí, debían dedicarse de lleno a la música y hacer muchas canciones para poder triunfar. Ojalá Bele no lo escuche. Ojalá Maluma no haga caso. Ojalá Ryan Castro se lo lleve el vicio. Y hasta aquí en TV, ABC, BBC, ESPN News. No olviden opinar con el numeral. Ojalá el loquito hubiera sido fan de Yoko Ono.
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0: de hoy en Radioactiva llega desde Londres, en Inglaterra. Hoy Cata Block Party, el regreso de esta gran banda se toma al planeta rock.
1: Si alguna vez se les da la oportunidad de ver a Block Party, porque ellos recién vinieron en octubre del año pasado, como les mencionaba hace un rato, no se pierdan esa oportunidad, porque es una banda que en vivo es impresionante. Nos van a presentar su séptimo disco. Es el sucesor de Alpha Games, que conocimos en 2022.
0: Sí.
1: Y este nuevo álbum lo lanzan el 11 de septiembre. Lo describen como el más personal en la carrera de Block Party. Y se llama Anatomy of a Brief Romance. Es el nuevo trabajo discográfico del que estamos escuchando, Coming on Strong.

0: Twitter. Pueden estar en TikTok. Ya estamos. Un abrazo para la comunidad de TikTok, que ahí siempre están interactuando, diciendo cosas. Son muy activos. Muy activos en TikTok. Sí, ahí estamos.
1: En YouTube también. En YouTube también. Cuando nos ven en televisores, porfa, suscríbanse, denle like, comenten, todas esas cosas que ayudan. Cuando uno está en el televisor es más difícil como manipular todo ahí para suscribirse. Entonces, si puedes, después de antes o como sea, en su celular, hágale, suscríbase y déjenos por ahí comentarios y lo que quiera en YouTube.
0: Eso. Que van YouTube por ahí si saludando paga. También muchos seguidores conectados en YouTube en el canal de Radioactiva Colombia. Suscríbase, como dice el productor, active la campanita, y también otros que están por acá en TikTok. Así que fuerte abrazo para la comunidad del gallo de Radioactiva. Ahí están, ahí andan.
1: Abrazos, besos con lengua.
0: Mandaron historias. Hace un rato estábamos preguntando sobre lo, pues digamos, como estos momentos incómodos en donde pues ciertas situaciones lo llevaron a usted a que su reacción fuera de risa nerviosa.
2: Sí.
0: Porque está comprobado que mucha gente reacciona de esa forma ante ciertas situaciones o problemas o cosas, pues pasa, se alborota la risa. Sí. Y hay mucha gente que esa es como su mecanismo, aparece ahí de un momento a otro, ¿no?
1: Sí, en los regaños. A uno le pasaba mucho a veces con los regaños del papá, que uno terminaba, era como medio riéndose.
3: ¿Y usted qué se ríe?
4: Sí. No, pero es que el papá o la mamá cuando se equivocaban, es lo que yo les digo, cuando pasaba algo.
3: En plena locomotora de regaño.
4: ¿Sabe también en qué momento y se han viralizado algunos? En el altar.
1: Altar.
4: Ay, sí. No, van a decir el sí, sí acepto.
1: Sí.
4: Sí.
1: Sí.
4: Mueren de risa.
1: Ay, sí. No me das.
4: Hay videos que se han viralizado de la gente.
3: Eso sí. Matrimonio. Eso sí me rompería el corazón.
0: Pasa. O que contestan cosas que no, pues, tienen nada que ver como con lo que les están diciendo. Entonces, pues, eso también genera risa nerviosa porque se equivocan y pues meten la pata.
4: Sí.
0: Muchas veces con lo que están haciendo y diciendo.
1: Mi boda como que le generó muchas risas a Pacho cuando lo invitamos. Sí. Porque eso atrás en esa iglesia yo escuchaba que era este, era el grupito de atrás. Y por allá Camilo y Luis Carlos Guerrero y no sé qué, por allá consintiendo un peluche y jodiendo. Luego vi los videos. No. Pero yo decía, estos hijos de madre, sí, respeto.
4: No, no invitarlos, para no volverlos a invitar.
3: No, pero una situación de esas, ya el parcero.

0: diferentes como en videos coreanos, videos de para niños de YouTube Kids, de cómo lograr la mayor retención de audiencia.
1: Ajá.
2: Uy, pero
0: yo hago este primer video y se lo muestro a mis amistades. Y todos, pues, ¿de dónde sacaste eso? ¿Qué? Ey, ¿eso qué?
1: Está loco.
0: Pero entre las mujeres hubo mayor recepción. O sea,
1: Claro.
0: mis amigos dijeron como, ah, está chévere.
1: Sí.
0: Dio risa. Y lo vieron en por dos. Ya.
2: Ay, por dos.
0: Pero mis amigas me decían, ve, ¿de dónde sacaste eso? ¿Dónde está la segunda parte?
1: Sí.
0: O sea, la reacción fue diferente. Y yo dije, ve, esto está curioso. Y ellas fueron las que me incitaron en subirlo a redes sociales. Entonces yo subo el primer video, o sea, yo hago una cuenta desde cero en Instagram. En Instagram.
1: Sí.
2: Sí.
0: Y esa cuenta tenía cero seguidores, tenía cero todo. Y yo creo el hashtag Fruity Story, ¿verdad? Como para tener una referencia con respecto a la página y todo eso.
2: Sí.
0: Yo subo el primer video como tipo en la tarde, como 4 o 6 de la tarde, y yo me voy a dormir. Al siguiente día me levanto y el video ya tiene más de 10 millones de visitas.
2: ¡10 millones!
3: ¡No puede
2: ¡No!
3: ser!
4: De una cuenta
2: Bueno.
4: desde cero, papá. De una
2: ¡Pucha!
4: cuenta desde cero,
0: Y
4: escuché.
0: la cuenta alcanzó 20 mil seguidores solo con ese video.
1: Ok.
2: ¡Hijo de madre!
3: Y la gente pidiendo más frutinovelas, me imagino.
0: Exacto, porque una de esas cosas que hace que la gente se enganche es que yo dejo las historias inconclusas.
1: Claro,
0: Parece que continuará y la gente, y la segunda parte, y cómo termina esto, tal, tal, porque les gusta el chisme.
1: Claro.
2: El chisme mueve esta nación.
0: El chisme mueve la
1: Y la
0: nación.
1: gente se empieza a identificar con ciertos personajes. No, es que lo de Banana Negra es una cosa muy pro. Ahora, me imagino que en esta creación de contenido, porque ya te la has pasado, o sea, me imagino que esto cambia absolutamente tu vida, de hacer unos videos que empezaron como un juego. Ahora prácticamente que se volvió como una empresa, ¿ok? Porque me imagino que esto habrá que, me imagino que ya lo habrá registrado y todo para evitar obviamente plagios y todo.
0: Sí. Por ejemplo, yo para muchas cosas no utilizo inteligencia artificial. O sea,
1: Ajá.
0: con este tema salieron miles de expertos de propiedad intelectual. Todo el mundo se volvió experto en propiedad intelectual. Pero uno ahora se puede proteger de varias maneras, ¿verdad? Yo
2: Okay.
0: protejo todo lo que viene siendo construcción de personajes y arquetipos, lo que viene siendo también la historia, porque como yo la historia la invento yo, las historias las invento yo y no utilizo inteligencia artificial. Todas esas cosas pueden proteger una obra, no solamente es el video del producto audiovisual final, sino todo lo que engloba
1: El
0: crear un producto
1: personaje.
0: audiovisual. Exactamente. La producción, la edición, escribir los guiones y todo eso registrado.
1: Claro, porque es que el día de mañana esto puede ser un parque de atracciones en Colombia, ya que Colombia es un país de frutas, esto puede volverse un parque de atracciones. Ah, voy a ir a montarme en Banana Negra. Bueno, entonces, pues, nos puede pasar de todo. Uno no sabe esto hasta dónde llega, ¿no?
0: Claro.
3: Merchandising,
1: Sí, yo
3: merchandising
1: todo.
3: de las
0: No, lo
3: frutinovelas.
0: más sorprendente hablando de eso, porque cuando yo empecé esto, o sea, fue tan viral de la noche a la mañana que yo subí un episodio y por cada episodio yo generaba de 20 mil a 40 mil seguidores. Y
1: Ajá.
0: como te decía, yo entraba al hashtag de Fruity Story y habían personas en México haciendo juguetes. Y era como,
1: Claro.
2: Madre, claro.
3: No puede.
1: De
2: No, ya
1: esos
2: eso se
1: los
2: mueve.
1: países que te han sorprendido, porque ahorita internamente nos estabas contando que viajas a Ciudad de México porque tienes como dirían los artistas, gira promocional de entrevistas con estos de las frutinovelas. ¿Te ha sorprendido mucho el alcance que ha tenido esto a nivel ya mundial? Porque empiezan otras culturas, otros lugares donde dicen, esto yo nunca me lo esperé.
0: Sí, por ejemplo, en habla hispana, o
1: Sí.
0: sea, es que hubieron muchas cosas que pasaron para que se hiciera muy viral. Por ejemplo, cuando yo comenzaba a subir los episodios, yo los subía en Meta. ¿Y qué pasaba? Que Meta tiene una opción de doblaje con inteligencia artificial automático. Entonces, si yo
1: Sí,
0: activo
1: sí.
0: esa opción, me lo va a doblar a varios idiomas que sean compatibles con el lenguaje. Y
1: Claro.
0: los videos me los doblaba al portugués, al
1: No,
0: inglés, al
1: pues.
0: francés. Porque cuando yo decía en el canal, yo voy a subir video a las 9. Y de repente se me llenaba la caja de mensajes con gente hablándome en portugués. Y era como, ¿a las 9 de qué país? Si yo vivo en Brasilia, que yo vivo en Río de Janeiro, yo. ¿Y
2: Opa.
0: esa gente qué? Y cuando veo los videos, como tienen la opción de doblaje automático, obvio los traducía al portugués, al inglés. también personas en los Estados Unidos. El 10,5% de mis espectadores únicos

0: de la Florida. Y me escribían gente de Miami, de Orlando, no, que me gusta la serie y eso. Y mis primeras entrevistas fueron en Telemundo.
1: ¡Epa! En ¡uy, muy teso!
2: ¡Oh, no, qué locura! Pero
1: Fruti, fue director.
2: Sí.
1: Fue muy rápido todo. ¿Cuántos capítulos ya llevas, o como novelas o series? ¿Cómo es eso?
0: Uf, yo llevaré como... ¡Ay, pues ahí está el dato! Como 35 capítulos. Mira, de todas las cosas que he hecho, 35 capítulos en un mes. O sea, es un ritmo de casi un capítulo al día, casi dos capítulos al día.
3: Claro, porque me imagino que también hace un momento nos decías internamente que depende la cantidad de escenas que tenga, porque pues eso tarda. Y si son escenas más o menos cortas, pues obviamente eso requiere un proceso de tiempo y de estructura, y luego pase a otra escena y pase a otra escena, porque la duración es de qué, 2-5 minutos más o menos.
0: Sí, o sea, esto también se hizo muy viral, fue porque las personas comenzaron a ver videos largos en scroll infinito, y eso para las plataformas es como uff,
3: claro, una mina
0: de oro. Porque es que dentro de mis datos yo tenía una tasa de retención del 80-70% en un video de casi 4 minutos. O sea, lograba que 1 millón de personas se quedasen pegadas a un video de casi 4 minutos.
1: Claro, es
0: una locura.
2: Sí, en la era de omitir intro y ver todo en por dos.
1: Y esto ya, bueno, no sé, ¿te ha monetizado y esas vainas? O sea, ¿ya estás tapado?
0: Ojo, oh, ojalá.
3: Voy para allá.
0: Lo que pasa es que lo siguiente, como las cuentas son muy nuevas y fueron muy nuevas, no tenían ninguna herramienta de monetización activa. Las redes sociales te piden una vigencia de una huella digital de mínimo 30 días para poder activar cualquier sistema de monetización. Yo logré más de 150 millones de visualizaciones solo en mis cuentas donde yo subo el contenido. Ya no te digo en las que lo resuben.
1: Claro.
0: Ninguna de esas es monetizable. ¿Por qué? Porque no hay un tiempo establecido ni una presencia digital en redes sociales. Entonces yo por visualizaciones regalado es 1 peso.
1: Pero aún así, qué dolor.
2: Pero debe haber alguna manera en algún punto.
1: Ojalá sea
2: hacer eso, claro.
1: Retroactivo, ojalá sea retroactivo.
0: Un amigo mío en los Estados Unidos, que él monetiza páginas de Facebook y todo eso, y yo le mostraba los números, la retención, y me dijo, marica, son mínimo $100,000. Ya. ¿Qué más generado con esto?
3: Uy, claro, es demasiado.
1: $100,000 que no le entraron, pues, por eso del tiempo de vigencia de la página, no jodas. Del perfil.
3: Quiero preguntarte por los personajes. ¿Cuál es tu personaje favorito? ¿Cuál es el de la gente también? Porque claro, esto se vuelve finalmente que la gente es tan apasionada de las historias como de las series, que al final empieza a haber simpatía por un personaje y hay otro que lo odian. ¿Qué te has encontrado en todo esto?
0: Mi personaje favorito es Banana Negra. Ese es mi libre albedrío en su máxima expresión. Pero el personaje más querido de las personas es el de Brócoli.
3: Okay.
0: Ese personaje trascendió a niveles que yo no creía, porque hasta el tercer, cuarto capítulo era un personaje secundario. Y las personas comenzaban a comentar del personaje, tanto así que mi sorpresa fue cuando Disney Plus España hizo una publicación de eso.
1: Ay.
0: Como que todos quieren a Banana Negra, pero nosotros somos más de Brócoli. Fue como que...
2: Es que además la gente empieza a tomar partidos, como en las series de televisión y en las películas, que les gusta el villano, odian el villano, la villana. Una fruticultura.
1: Esto por lo menos tiene cuento, no es como tralalero, tralala y bailarina capuchina y esas cosas. Este tenía su historia. ¿Y de dónde saca usted tanto drama? Porque... Güey, madre, cada historia era como más densa que la anterior. Y más uno, oh, maldito, ¿por qué haces eso? ¿Por qué le pones los cachos a Fresita? Y vainas de esas.
4: Y no solo el drama, Champion, discúlpame, me atravieso, sino porque todos son tan cachones.
1: Puro cacho.
3: ¿Qué? Es Cincelejo.
0: No, pues sí, o sea, una de las cosas cuando yo comencé a hacer el formato era ver ante qué temáticas reaccionaban las personas, ¿verdad? Entonces con el tema de las infidelidades, porque uno de los temas que más tiene el algoritmo para impulsar un video es la interacción en comentarios.
3: Claro.
0: No importa los likes ni el alcance, porque por ejemplo, yo como ya tengo números grandes, pues hace una distribución de 100,000 personas que me siguen y 200,000 que no. Pero donde hace realmente que el video impulse y supere el millón, los 5 millones, es en el nivel de interacción. Entonces con ese tema de las infidelidades, causa bastante conversación en redes. No, que él la descuidó, o no, que es un perro, que no sé qué. Sí. Y otra persona y le dice que, no, es que tú no te dices el capítulo 3 donde él dice que esto y lo otro y que por eso la engañó. Pues no, todo eso es lo que genera discusión.
2: La gente pide contexto en los comentarios.
1: Sí,
2: sí, sí. Contexto, por favor, contexto. ¿Dónde veo la 1? ¿Dónde veo la 2? El clásico sí soy. El clásico nosotras. Total. O nosotros, sí, que se mencionan. Si es que la interacción lo es todo.
1: El clásico, uy, yo no hubiera cambiado a Duraznita.
3: Claro.
1: No, Duraznita, claro. Uy.
3: Y pasa otra cosa, y es que Colombia es un país rico en frutas. Y obviamente nosotros tenemos mucho producto interno, incluso de exportación, pero hay países que no conocen muchas frutas o muchos productos, porque pues zapote y todo eso.
4: Eso allá. Eso le iba a preguntar, ¿para cuándo la novela del zapote?
0: No, que cuando meto un borojó.
4: Claro. Una guanábana.
2: Sí. Uy, no. Es una manera también incluso pedagógica de mostrarle al mundo las frutas.
4: Muéstrale al mundo la biodiversidad colombiana.
3: Yo ya empecé a ver también por ahí unos artículos que decían, no, esto no es sano para la gente, los niños no lo deberían ver. O sea, hay gente como que también se va por el otro lado, pero al final pues sigue siendo un producto de entretenimiento, ¿no? Lo que yo veo es que hay mucha estrategia, mucha mística entre los personajes, lo que decías de la infidelidad, de pasa esto. Es una novela, tal cual, estábamos acostumbrados a la novela.
1: Sí.
3: Turca.
1: Y ahora las frutinovelas.
2: Estás mejor. Estás mejor, sí. Pero, no necesitamos una frutinovela de Radioactiva.
1: Gallinovela.
2: Frutiactiva.
3: Eso.
1: Vamos a encargar.
3: O que Banana Negra venga en un capítulo aquí al gallo como invitado a que lo entrevistemos. Podemos traer a Banana Negra.
1: Estaría bueno.
4: ¿No has pensado, hacer un cruce de especies? No sé, Banana Negra con, digamos.
2: Sí.
4: Las salchipapas.
2: Sí.
0: Las salchipapas.
4: Una arepa rellena. O son solo fruticas.
0: En diferentes estilos. O sea, no me estoy quedando solo con las frutas, sino como medios, formatos narrativos. Tanto algunos más realistas, como otros más caricatura, como otros más 2D. Es como también darle variedad, ¿verdad? O sea, el formato de lo que tiene enganchado a las personas es la narrativa. O sea,
3: claro. Puro storytelling.
0: La fruta lo que hace es que uno. Porque a veces ocurren cosas muy densas, ¿verdad?
4: Sí.
0: Y si ocurren esas cosas con personas humanas, pues uno dice como que...
1: Guache, sí. Cruel.
0: Sí, oye, quieto, ya. Pero lo de las frutas hace que uno apague el cerebro y uno lo acepte y lo asimile mejor.
2: Ay, sí, como que no se ve tan grave en ese mundo paralelo.
4: Sí, yo vi un capítulo donde una pareja de fruticas, la señora Fresa, tiene de hijo un pepino. Y es el drama de esa, familia de que el papá sabe que ese hijo no es de él.
3: ¿Pero por qué? Porque sospecha.
1: Ese pepino.
4: Es verdad, vea, mire, yo soy muy fan, señor William. Muchas gracias por crear eso. Este es el señor de los anillos colombiano.
3: Muy bueno. Bueno, pero yo creo que con todos esos números que has tenido con las frutinovelas, William, yo imagino que, no sé, Disney Plus, Netflix, alguna de estas ya ha dicho... Papá, esto hay que traerlo a este lado. ¿Eso ya apareció?
0: Sí, ya apareció. Y no solo en el entorno internacional, nacionalmente. O sea, a mí me han contactado muchas personas por lo mismo, no para crear frutinovelas, sino para comenzar a crear contenido para redes sociales de alta retención, los leones y todo eso.
4: El profe William.
3: ¿Y qué te sueñas? ¿Y qué te sueñas con este proyecto? Porque finalmente rompiste un poco la historia de la narrativa en redes como Instagram, como TikTok, donde hay tanta retención en tanto tiempo, mientras que ahí la gente es mucho scroll. ¿Qué te sueñas con esto? ¿Se quedarán frutinovelas? ¿Lo llevarás a otro lado? ¿Qué te sueñas en esta parte?
0: A mí me han ofrecido pues llevar las historias de las frutinovelas pues al formato con personas reales, o sea, que venga como los guiones. Okay. Ya con respecto a las de las frutinovelas, existe lo que es la tendencia, ¿verdad? Y está lo otro, lo que viene siendo las personas que les gustó la categoría de contenido. Entonces yo lo que estoy haciendo es comenzar a crear un estilo gráfico definido para que, no sé, tal vez se convierta en algo como los Simpson, Padre de Familia, ¿verdad? Como darle una línea estética y una identidad a este tipo de formato.
3: Claro.
0: Se convierta ya como en las frutinovelas son esto.
3: Ya.
4: Yo pensé que el creador de las frutinovelas era un tipo muy desparchado, pero escúchelo, es un tipo que sabe demasiado. La verdad,
2: sí.
1: Le sabe al algoritmo.
4: Sí, mucho. El profe, ¿le puedo decir profe William?
3: Claro. ¿Cuántos años tienes, William?
0: Yo tengo 27 años.
3: ¿Y vives con quién o cómo es tu día a día?
0: No, pues yo ya soy independiente desde los 18 años, ¿verdad? Y pues yo era estudiante foráneo en Cali, en la Universidad Nacional. Y pues ya ahora terminando, pues ahora soy foráneo, pero en otro país.
4: ¡Ah, qué bien! ¿En dónde?
1: Bueno, no, tremendo.
2: No, esto pinta muy bien.
1: Está muy bueno.
2: Esto pinta muy bien, lo de las
1: gallinovelas. Vamos a negociar a ver si sacamos una gallinovela. A ver si algo se puede hacer.
3: La gente dice que Cata puede ser la piña, solo ojos. ¡Ey, por favor!
2: Pues, ¿funcionan?
3: No, tremendo esto de las gallinovelas. Hay que ponerle música a todo. No, es que esto está increíble. Esto es un universo que no para, ¿no? Esto sigue con toda.
1: Sí, no, por favor, no dejes de mostrar ahí a Duraznita. Por favor, más protagonismo para ella. Y para Naranjita también a veces.
4: Naranjita merece un álbum pop.
1: Merece triunfar.
4: Sí, merece un desarrollo.
3: Sí, está Naranjita puede ser del nivel de Taylor Swift, una cosa así. De verdad que Naranjita se merece eso y todo lo bueno.
1: Tremendo, William.
3: Tremendo, sí. Oye, un fuerte abrazo, William, y gracias por acompañarnos en el Gallo de Radioactiva. Y felicitaciones por esto de las frutinovelas, porque qué cosa tan tremenda, y ahí seguimos conectados todos con los capítulos y demás.
0: Listo, gracias por el espacio. Que tengan buen día.
3: Vea.
2: Gracias, William.
4: El maestro William.
1: Gracias.
3: Ahí tiene. Ah, y el Oscar. Negra.
1: Vea, ya que iba para otra entrevista con CNN. No, es mejor dicho. Estuvimos primero que CNN, eso sí.
2: Uy, por madre. Fin, algo.
3: Banana Negra. Él alcanzó a decir, ¿no? Que Banana Negra está inspirado en Ibarbo.
4: Que se llama Faustino Banana Negra, es el nombre completo.
3: No, pero es que eso es una cosa, la rompe con todo esto, ¿no?
1: Sí.
2: No, odio cuando les pasa eso así de, no, lo empecé a hacer así como, pues como obviamente él sabe muchas cosas, pero no, estaba como desparchado y a mis amigas les gustó y lo publiqué y ¡boom!
1: Mucho tiempo no hay, libre.
2: Hágale y hágale poniendo.
1: Vea, Pacho, nos falta tiempo libre.
2: Sí.
4: Les falta es comer banana negra.

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3: Bueno, vea, para Banana Negra, prepárese.
4: Dime.
3: Porque el 15 de octubre. No sé qué va a ser Banana Negra, diga.
5: De verdad, champion, manéjese con humildad.
4: Sí, champion.
5: Sí, de verdad.
4: Guarde eso.
5: Sí, no abuses de tu derecho a expresar.
4: Yo digo ya por lo dañadita, ¿no? Como por lo oxidada ya.
3: Sí. No.
6: Por lo usada.
4: No. Ya está pa' jugo. Pa' jugo.
6: Ay, no, pa' sorbete.
3: Ay, el productor es puro banano bocadillo. 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
3: Tenemos dos protagonistas en Radioactiva. La primera es Cata, que confundió el número 37 con el 57 en la maquinita que pues uno puede meterle moneditas y sacar comida de caracol. Por eso hoy en lugar de sándwich come chocolatina.
4: Pero no molestes a papaya partida, Pacho.
3: No.
6: No me moleste a piña perolera, hágame el favor, déjeme la quieta.
3: Sé que viene a decir zapote.
5: Ojalá no.
4: Este chontaduro, si es que de verdad es pasado.
5: De carambolo.
4: ¿No?
5: No.
6: Déjeme quieta la chirimoya.
5: Esta guama. Una freijoa.
6: Déjeme quieto el noni.
4: Este tomate de árbol, de verdad.
5: Ahora sí, de que siempre que empezamos a hablar de mis problemas, empezamos a evadir nuestra responsabilidad.
6: ¡Ah! Ey, la pastilla está haciendo efecto.
3: Es verdad. No lo puedo decir mejor, es verdad.
5: ¿De qué vamos a hablar, Francis?
3: De nuestra banda protagonista que llega hoy desde Londres. Fueron apadrinados en su momento por Franz Ferdinand, los de Take Me Out, que seguramente usted ha oído aquí en Radioactiva. Bueno, en un momento dado de la historia, el líder de esta banda, de Bloc Party, le entrega un demo a líder, obviamente, que es Alex Capranos, de Franz Ferdinand.
4: Sí.
3: Y gracias a él lo apadrinó y pudo hacer que Bloc Party fuera un referente también de la música. Y hoy están con nueva música también en Radioactiva.
5: Y el año pasado que estuvieron en Bogotá, también en el escenario, después de que se presentó Primal Scream, ellos dijeron: no existiríamos si no hubiera existido una banda como Primal Scream. Así que son muchos actores de la industria de la música que tienen que ver con la existencia de Bloc Party. Séptimo álbum. El que viene se lanza el 11 de septiembre. Son las experiencias vitales y reales que ha vivido su vocalista, Kele Okereke. Es el nombre.
4: ¿Kele Okereke?
5: Kele Okereke. Sí. Kele Okereke. Se llama el vocalista de la banda.
4: Kele Okereke.
5: Bueno, yo sabía que esto iba de verdad a despertar la atención.
6: Así es como grita el gallito este de la serie.
4: ¡Kele!
5: Él dijo en una, que le dijo en una entrevista, que cada letra que vamos a escuchar en este disco se basa en algo que le sucedió de verdad, que él habla literalmente de sus historias, va a contar cada cosa de principio a fin. Por eso se llama Anatomy of a Brief Romance, este nuevo trabajo de discográfico, del que escucharemos esta canción llamada Coming On Strong, la banda protagonista hoy en El Gallo.

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9: Batman.
10: ¿Sería ustedes Batman? ¿Ya se la vieron?
9: ¿Qué, Pachito? ¿La frutinovela?
10: También,
11: la banana negra. Sé más específico.
9: Por favor. Me mataron con las rutinovelas. Estoy traumatizado. Perdón. Me dañó, ñero.
12: Hombre, que estoy hablando del Diablo Viste a la Moda 2.
11: Ah. Ay, no, Pacho, no la he visto. Ah. Llévame, por favor, invítame.
12: Estaba viendo los números de esa película porque son datos y hay que darlos, amigos. Okay.
11: Sí.
12: Costó 100 millones de dólares esta, porque la anterior de 2006, la original, costó 35 millones. O sea que, pues obviamente ya ha pasado mucho tiempo, ¿no?
11: Claro.
12: Estamos hablando de 20 años. Entonces, le metieron 100 millones de dólares y dijeron, bueno, vamos a ponerle a esta película ese presupuesto. No se vuelen, pues, en el gasto ahí el presupuesto, no se van a volar.
9: Sí.
12: Y la película ya lleva una recaudación global de 433 millones de dólares.
9: Ya.
11: Ay, no.
9: Ya echaron
11: a
9: ganar.
11: Me encanta.
12: Ya.
11: No, y es que además tuvieron una campaña impresionante, porque bueno, siempre se ha dicho que el personaje de Miranda Presley, que es Meryl Streep, en El Diablo Viste a la Moda, está inspirado en Anna Wintour, que es la editora global de Vogue.
9: Ah,
11: sí. Okay. Y se inspira también en sus asistentes y demás. O sea, esto no es como que salió de la nada, sino que hay claro.
13: Una caricatura de lo que.
11: Okay. No, es como un homenaje incluso.
12: Ah, claro.
11: Más que una caricatura, porque en la promoción de esta película en Vogue hicieron campañas con Anna Wintour y Meryl Streep como Miranda Presley, que es la protagonista del Diablo Viste a la Moda.
9: Yo
11: amo, me encanta, quiero ir. ¿Cómo hago para ir?
12: A partir de esta, digamos que quitemos a Estados Unidos del mapa, pero ¿qué país creen ustedes que, si es de moda, automáticamente la gente acude a las salas de cine a ver esta
9: película? Yo. Lo tengo, Champion dice, Italia.
11: Ay.
12: Por supuesto,
13: Francia.
12: Los italianos son muy elegantes y los italianos son tal vez el país, aparte de Estados Unidos, que más ha ido a ver a las taquillas la película El Diablo Viste a la Moda 2. Es gente elegante, ¿no? Los italianos se visten.
9: Sí.
12: Bueno, los franceses también, pero es que el italiano... todo el tiempo, ¿no?
9: Sos, tiene sus ganas.
12: Uno es el más, es el turista mal vestido, pero el italiano sí es.
11: No, es que las grandes marcas, las marcas de lujo son la mayoría de familias italianas.
12: Y francesas otras, ¿no?
11: Francesas.
9: Por ejemplo, hoy, ¿quién es el mejor arreglado?
12: Cata,
9: no, el peor arreglado. El peor arreglado.
12: El menos peor. Obviamente usted con esa camisa, camisa, la gente puede decir que la camisa... No, Lucho. Ay, Lucho está muy elegante hoy.
9: Lucho, a ver.
12: Lucho y Cata.
9: Están bien.
12: Para mí, Lucho y Cata son.
9: A Pachito es que no le ayuda como el fondo. El fondo de verdad de estar como en. ¿Qué es eso? Como un consultorio. Está esperando que lo llame el doctor a que siga.
12: Ay. El urólogo.
9: Señor Francisco.
12: El urólogo. Vine a revisarme a Nancy y a Beatriz. Estoy esperando que me llamen, pues por eso me puso acá.
9: Y con Batman detrás, ese Batman mexicano. Está bien.
13: Está pasadito de tacos, ese Batman. Está pasadito de guacamole.
9: Ese Batman mexicano que pueden ver ahí en YouTube.
12: Este Batman mexicano si no sabe de moda, ¿sí o qué?
11: Ya lo estoy viendo. ¿Qué es eso?
9: Está bien quedadito, sí. Eso está bien
13: difícil. Ese es el del diablo se viste con lo que tiene.
12: Con lo que puede. Con lo que puede. El diablo se viste con lo del diario. Con lo
13: eso. El diablo se viste con el diario, sí.
9: El diablo se viste con ropa heredada de la hermana.
12: Bien, productor, pero sí tenemos que ser muy honestos y muy sinceros. O sea, de los cuatro hoy, pues obviamente Cata pica en punta siempre.
9: Sí,
12: lógicamente.
13: No, es que Cata es italiana.
12: O sea, ciega, pero elegante, eso sí, ante todo. Y Lucho, pues obviamente Lucho está muy
9: bien. Tiene las gafas de Tony Stark.
12: Sí, no.
13: No, no, tengo las de la luz esta que está acá para no llegar a la casa. Sí.
12: Ya.
13: Filtro de luz, con filtro
12: sí,
13: de luz.
12: Sí.
13: Me tocó.
12: Ahora, le digo otra cosa, productor, que no sé si usted sabía. Si, ya que Cata está diciendo que cómo hace para ver el diablo viste a la moda.
11: Sí.
13: Con gafas.
12: Aliste primero, póngase las gafas, sí.
11: Lo primero, sí.
12: Aliste el outfit también, porque sé que la tarjeta que tiene el productor, la CMR o la débito del Banco Falabella,
9: te la
12: tiene.
9: Muestro.
12: Esa, muéstrela ahí en cámara, muéstrela.
9: Ya se la muestro. Vea, dos clics y me abre mi tarjeta. Ah, es tan lindo, me siento. Siento en el futuro, ¿ah?
12: No.
9: ¿Me vio? Vuelve y se la hago.
13: A ver.
12: Dos clics. Hágalo. Dele.
9: Y vuelve y abre ya. Ah, me pide ver la cara y ahí sí.
12: Muéstrame el código. Muéstrame el código de seguridad de la tarjeta.
9: No, es mi rostro.
12: Eso. Bien, esa tarjeta CMR o la débito del Banco Falabella tiene 2x1 en salas Premier y 2 de The Cinemark. O sea que ahí puede ver Diablo viste a la moda 2.
11: ¿Dos por uno? No puede ser.
13: ¿Qué? ¿Con la tarjeta Falabella?
11: Voy. Tengo que ir.
12: Uy,
11: mis películas preferidas, pura cultura pop.
9: Ustedes decían a quién invito, yo llevo, o Lucho o Cata, pero mátense ahí los dos por el...
13: Pues, campo. Yo diría que, pues...
9: Acábense ahí los dos.
13: Yo te lo voy a decir.
9: Peléense por mí.
13: Lleva a Cata.
11: Ay, se entregó Lucho.
9: Sí, no, porque ella la quiere ver.
13: Pues, que la escuche, por lo menos.
11: Que la interprete.
13: Bueno, sí, que nos cuente.
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9: Eso.
12: Con la tarjeta del Banco Falabella y aprovechen Cinemark durante todo el mes de mayo. Así que ahí está el plan para que pueda ver.
9: Ay, ¿qué le pasa? ¿Qué le pasa a la gente?
12: ¿Qué dicen?
9: Que es que con esta camiseta de cuadritos me sale más pelo en las axilas porque son así.
12: No.
9: ¿Por qué dicen eso, de verdad?
13: Que con esa camiseta se puede tinturar los pelos de las axilas. Ay, no.
9: No.
13: Sí.
9: ¿Por qué? La gente, de verdad. No puede verlo a uno vestirse, pues, con camiseta de Axl Rose.
11: No se proyecten. Oigan,
12: eso es una camisa y no una camiseta.
11: Huele a un pegante, de verdad.
13: Uy, sí, yo ya estoy que le hablo a los postes. Estoy que me vuelvo mejor amigo de un perro callejero.
9: Sí, que de verdad le hablo, si le hablo a las frutas.
11: La remodelación de la cabina me está remodelando el cerebro a mí.
13: Y eso que tienen todas las puertas cerradas, tienen todo, y hay un olor.
11: Hay un olor.
9: Un olor a pegante, Pacho.
12: Sí. De verdad.
9: Está una chimba.
13: Estoy que me pongo a reciclar.
11: Me falta una bolsa de papel en serio.
13: Sí. Me faltan 2 docenas de perros aquí al lado mío.
9: Estoy que me amarro
11: no
9: un
11: me
9: perro
11: hará daño
9: al cinturón.
11: Así.
13: ¿Así sin un costal?
11: Ay, no.
12: Qué traba tan buena con la que termina hoy el gallo.
11: No.
12: Empieza porque con esta traba.
11: No, de verdad, sí,
13: de
11: dolor.
13: Verdad. Se me está yendo el hambre.
9: El diablo.
13: Se me está yendo el hambre.
11: A mí la vida directamente se me está yendo.
9: El diablo sopla la
11: ¿Cómo
9: moda.
11: ¿Cómo es que no vino hoy el ministerio?
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1: 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Son las
2: 9:52.
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2: Bueno, people, aquí estamos en Radioactiva 102.3 FM Medellín. Saludos a los que ya desayunaron, a los que también van a desayunar ya. Por aquí yo me alisto con mi amigo Carlitos para ir a desayunar unos buenos pasteles de pollo rancheros con deditos de queso. Ya, coja, coja, coja. Y por ahí derecho, pues ustedes también se van a reportar a través del WhatsApp 305-929-8277. Nos saludan, nos cuentan desde dónde nos escuchan y por ahí derecho, pues piden canciones. Esa es la idea. Vea, Caliche, lo que vamos a desayunar hoy. Uy, vea, está nuevecito. Y por ahí derecho, pues también vamos a contarles a los oyentes que tenemos parche ya destinado para el 30 de mayo. Vamos a tener un versus, dos bandas con las que muchos crecimos. Pues la primera banda que a mí me metió en el cuento del rock alternativo fue Nirvana. ¿Sí o qué? Pero después, ya cuando no estuvo Kurt Cobain, me afiancé mucho con los Foo Fighters y pues la verdad es que hoy en día son una de esas bandas favoritas en el mundo musical de Cheche. Entonces no sé ustedes qué, si se animan, vamos a estar en el Teatro Pablo Teodoro Uribe el 30 de mayo, Nirvana versus Foo Fighters, sinfónico con la Metro, la Filarmónica Metropolitana, va a estar poniendo el sonido bonito, imponencia y el power de los retros de los alternoventas va a dar de cuenta de la banda School. 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Bueno, son las 10:10, pongamos canciones nuevas, mientras ustedes empiezan a reportarse, sonemos esto que hace Machine Gun Kelly junto a Fred Durst y suena una chimba, porque hay que decirlo, esto suena bonito, sabroso y es para ponerle volumen. Si usted está haciendo oficio, niña, en la casa, ponga volumen y verá que mismo todos los vecinos van a hacer lo mismo que usted. Se llama Feel Your Face, es de Machine Gun Kelly y Fred Durst.

0: Yañi, me va a poner las tumbas de Doña Gloria. Sí, ya, no, así no se llama.
1: Se llama las tumbas de la Gloria. ¿Cómo están, amigos y amigas? Son las 10 de la mañana, 22 minutos, y pues vamos a darle paso a nuestros parceritos, a las niñas lindas que también se conectan con este planeta rock, que nos escuchan, que piden canciones y que están ahí al otro lado del radio. 305-929-8277, ya va a sonar esta de los 21 Pilots.
0: ¡Ey, poneme drapa! ¡Poneme drapa!
1: Bueno, Laura está toda parchada escuchando Radioactiva. Un saludito para Laura. También dice así: Cheche, buenos días, ¿cómo vas? Te habla David Remolina desde Pereira. Por favor, de Red de Chevel. Gracias, un saludo y un abrazo como siempre. Qué bacano que siempre nos escuchan desde el Eje Cafetero en Pereira. Pereira sí es bonito, parce. ¡Hey!
0: ¡Me encanta Pereira!
1: Debería de tener una novia en Pereira, ¿sí o qué? Que vaya a donde ya, por ahí cada 3 meses y ya. Aguante, ¿por qué no, va? Bueno, people, ya saben, entonces, vean canciones, óyense esta tanda que viene, donde vamos a escuchar a Beck con Dreams, los Smashing Pumpkins, Stand Inside Your Love. Esa canción es muy bonita, suena divino. Y pues también, hablando de bonitos sonidos y de nuevas canciones, que suenan los 21 Pilots. ¿Ya vieron el video de Rock Pad? Es como tierno, pero cruel, ¿o qué? Píchenselo si no lo han visto. Son las 10:24 de la mañana. Esta es Radioactiva 102.3, el planeta rock en Medellín. Y yo soy el Cheche, para los que no me conocen. Si ya me conoce, mucho gusto. 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
2: Después de escuchar a Beck con esa canción sota llamada Dreams, ¿qué tal si escuchamos nuevos sonidos? Estuvieron presentes en nuestro país hace aproximadamente mes y medio. Los vivimos en el Estéreo Picnic y nos quedó muy buen recuerdo. Son los Deftones, que suenan con esto llamado Infinite Surge. Nuevos sonidos que llegan al planeta rock.

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con The Sound de 1975. Lo seguimos acompañando en esta tarde de miércoles. Y ya estamos a tan solo 6 días de uno de los estrenos más grandes de los videojuegos que se está esperando este año. Le hablo del Forza Horizon 6, que incluso ayer pasó algo acá el querido Tommy que me recordaba sobre el problema que tuvieron de filtración porque subieron los archivos no encriptados a Steam. Mucha gente los pudo descargar y lo jugaron sin que el juego haya sido lanzado. ¿Y cuál es el tema? Que también se pusieron a banear personas, a banear gente que lo jugaron antes y les pusieron unas sanciones absurdas. ¿Ustedes pueden creer que hay un personaje al que le colocaron una sanción de 8000 años baneado? O sea, por si las moscas, ¿no? Por si de pronto de aquí al que el ser se muera llega el tema de la vida eterna, pues, en este planeta. Lo banearon 8000 años, esas son los baneos, las sanciones que está colocando Playground Games por la filtración del Forza Horizon 6. Pero cosas importantes que pasan en este videojuego es que esta vez va a estar ambientado en Japón, va a estar como con toda esa cultura tuner japonesa, va a tener más carreras y circuitos nocturnos, también el mapa va a ser muchísimo más grande para que todos estén pendientes de ese lanzamiento. Y algo súper chévere es que la semana pasada hicieron el lanzamiento del soundtrack, donde aparecen agrupaciones como Linkin Park, Turnstile, Baby Metal, Rage Against, o sea, muchísimas agrupaciones de las que nos gustan. Entonces, para que usted viva una experiencia completa de juego. El tema del día va a ser cuál sería su soundtrack perfecto para el videojuego que a usted más le gusta. Déjeme 3 agrupaciones y el nombre del videojuego. ¿Cómo armaría usted esas bandas, ese soundtrack y cómo sería su festival soñado dentro de...

0: su videojuego. Tres bandas y un videojuego a través del WhatsApp 305-340-0776. Mientras tanto, les voy a dejar con una de esas agrupaciones que haría parte de mi videojuego. Son los 21 Pilots, que llegan con Dragpad.
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0: 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Son las 12:32.
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Teenage Dirtbag. Vamos dándole cierre a esta primera hora de las dos horitas del receso. Y ya saben, tema del día para que me lo dejen a través del WhatsApp 305-340-776. ¿Cuáles serían esas tres agrupaciones que formarían el soundtrack ideal para su videojuego favorito? Ahí me las pueden ir dejando, más adelante los iré leyendo. Mientras tanto, voy cerrando esta hora con uno de los artistas que tiene concierto ya en tan solo 10 días. 23 de mayo, Movistar Arena, Don Teto, que llega a este planeta rock con Solo Tú y Yo.

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2: 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Son las
3: 12:41.
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Action, iniciamos esta segunda hora de las dos horitas del receso, hoy con un tema especial donde ustedes pueden dejarme sus mensajes a través del WhatsApp 305-3407-76. Armando el soundtrack perfecto para su videojuego favorito, déjeme tres nombres de artistas o agrupaciones que formarían su soundtrack ideal para su videojuego favorito. Me los pueden dejar a través del WhatsApp 305-3407-76. Mientras que todos ustedes me dejan sus mensajes, me voy a ir con una canción de No Te Va a Gustar. Esto es La Noche de Ayer.

activa y ya tengo varios de los mensajes que ustedes me han dejado a través del WhatsApp contándome cuál sería ese soundtrack perfecto entre tres agrupaciones o artistas para su videojuego favorito. Daniela Rojas me dice que para el Cyberpunk 2077 sería su soundtrack ideal con Bring Me the Horizon, Nine Inch Nails y Turnstile, que sería demasiado caótico y futurista. También Juan Pablo Cárdenas me dice que si pudiera escoger soundtrack para The Last of Us, metería a los Deftones, a Radiohead y a Tosh Amore, que todo sonaría bastante triste, pero muy épico. También me dice Valentina Cruz que para el Silent Hill 2, su soundtrack perfecto sería Sleep Token, My Chemical Romance y Bring Me the Horizon. Ahí me van dejando todos ustedes su soundtrack de cuál sería esos tres artistas específicos con los que armaría el soundtrack ideal para su videojuego favorito. Yo los voy a dejar con una agrupación que posiblemente hace parte de esos soundtracks soñados. Es Muse, que llega a este planeta Rock con Be With.

0: 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Es la 1:19.
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Pipe the Wizard al aire en Radioactiva, y esa es una de las agrupaciones que ha estado presente en varios videojuegos como Tony Hawk's Pro Skater 5, el Madden NFL 2004 también, el Gran Turismo 4, ahí ha estado presente Wizard, porque el tema del día hoy es cuáles son esos tres artistas, banda, agrupación que usted elegiría para hacer el soundtrack perfecto de su videojuego favorito. Para que me lo dejen ahí a través del WhatsApp, 305-34-0776. Por acá Nicolás Fernández me dice, necesito un FC-26 con canciones de Fontaine's DC, Royal Blood y The Hives. Bueno, yo creo que ya va a ser el FC-27 porque el 26 ya está andando. Andrés Villamil me dice, para Grand Theft Auto 6 sería una locura completa que incluyeran a Rage Against the Machine, a Turnstile y a Muse en un solo soundtrack. También me dice Laura Méndez que un Life is Strange con Phoebe Bridgers, Paramore y Wolf Alice me destruiría emocionalmente. Pues esos son los soundtracks que ustedes armarían. Ya saben, me pueden dejar sus mensajes a través del 305-34-0776. Me voy a ir con una agrupación que también estuvo en el Madden NFL 2003, también estuvo en Motor Storm y en Band Hero. Le hablo de los Foo Fighters, que llegan con Your Favorite Toy.

Modern Girl lo seguimos acompañando en este Planeta Rock, pero lastimosamente ya llega la hora de despedirnos porque ya tengo que darle paso al gran Luisca, que llega con la programación de The Classics para que todos ustedes se queden conectados a todo lo que tiene este Planeta Rock para ofrecerles. Me voy a despedir, pero con una agrupación que incluso esta mañana sacó nueva canción. Le hablo de The Strokes, nos sorprendieron con Falling Out of Love. Y que también aquí tenemos uno de sus más recientes éxitos. Esto es Going Shopping. ¡Chao!

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5: 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Son las
3: 1:46.
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Con todo el poder de Lenny Kravitz y Fly Away, es un placer darles la bienvenida a The Classics en Radio Activa, el espacio con los sonidos que nos han enamorado del rock and roll y que está siempre en el planeta rock desde las 2 y hasta las 4 de la tarde. Soy Luisca Guerrero y dejemos que la música hable por nosotros, y para eso los Rolling Stones, para eso Bon Jovi, Led Zeppelin, y si tienen ganas de algún temazo en The Classics, recuerden que lo pueden pedir en nuestro WhatsApp, el 305-3407-76. Vamos a comenzar con Blondie, que traerá One Way or Another, pero antes en la fila está Journey. Esto se llama Open Arms. Comenzó The Classics en Radio

Maravilloso el sonido, el legendario sonido de los Rolling Stones con Brown Sugar, pasando por The Classics en Radio Activa. Los Rolling Stones que para este 2026 andan de lanzamiento. De hecho, en este mes de mayo, que comenzó hace apenas una semana larga, pues lanzaron In the Stars. Está buena esa canción, la verdad. Es uno de esos sonidos que se agradecen teniendo en la actualidad. Si lo quieren conocer, recuerden pasar por Radio Activa.

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1: Eso es.

Teníamos a Creed pasando con Higher por The Classics en Radio Activa, el único espacio que trae esos sonidos que nos han enamorado del rock and roll y el espacio en el que ustedes también pues ayudan a acomodar cada uno de esos temazos. Por ejemplo, quiero saludar a esta hora a Daniel Martínez en la ciudad de Bogotá, vea pues el tocayo del caleño, que está pidiendo a Led Zeppelin con Dire Maker. Hágale, buen tema para esta tarde con The Classics. Yo les voy a traer desde 1986 un álbum que conquistó los Estados Unidos, pero que tal vez le costó algo más en distintas partes del mundo. Ese álbum llamado Slippery When Wet, sí, Bon Jovi, que traerá su tremendo totazo llamado You Give Love a Bad Name. Pero antes, Billy Joel, que lo confirma, no fuimos nosotros. We Didn't Start the Fire, está al aire en The Classics.

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16: 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Son las
17: 2 de la tarde, 56 minutos. Comenzamos la segunda hora en The Classics de Radioactiva.
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maravillosa banda sonora que pone The Cure, se llama Mint Car, y así nos encontramos en la segunda hora en The Classics de Radioactiva, los sonidos para subir todo el volumen, los que nos han enamorado de la música y que habitan el planeta rock. Saludos en Bogotá en los 97.9 FM, en Medellín, que debe seguir de fiesta con semejante goleada de Nacional, bueno, en parte la fiesta verdolaga, obviamente, y para los que se reportan desde radioactiva.com y nuestra aplicación, hola, ¿qué hay? Soy Luis Caguerrero, todavía sé que les estoy debiendo varios sonidos, por ejemplo de Queen, de Def Leppard, de Kiss, de Metallica, que han ido pidiendo en nuestro WhatsApp, se lo recuerdo, el 305-3407-76. Pero vamos a iniciar con una banda que marcó por siempre la historia de la música y sobre todo la mitad de la década de los 90 con su álbum What's the Story, Morning Glory. Andan además con muchas luces, muchos focos, pues apuntando hacia esa relación que ahora incluso volvió a estar en el estadio, ya llegaron a ver fútbol juntos, me refiero a los hermanos Gallagher, me refiero a Oasis, que inicia todo con Don't Look Back in Anger, es de Classics en Radioactiva. Buenas.

Pressures, y ya sabe de cuál estoy hablando. También tendremos espacio para ir a los 90 con Kiss y una de esas canciones que sirvió como banda sonora no solamente para el cine, sino para nuestras vidas. God gave rock and roll to you too. Y antes paramos en el 83 porque abrimos un álbum llamado Pyromania, uno de los sencillos más emblemáticos de la era dorada del hard rock de los 80. Llega Rock of Ages, es Def Leppard en The Clash.

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The Classics está al aire en Radio Activa con esos sonidos que nos han enamorado del rock and roll. Ejemplo, Queen al lado de David Bowie, Under Pressure, una de las colaboraciones más importantes, legendarias de la música y que obviamente pasan por el planeta rock. Soy Luis Caguerrero, esta noche tenemos doble cita porque aparte del correo, ahí con Daniel Martínez, el caleño, pues andaremos obviamente acompañando su regreso a casa con los recomendados futboleros del cine, hablando de muchas noticias de sus bandas favoritas, pero es que además a las 11 de la noche tenemos Sobredosis Radioactiva hoy con Live. Si quiere adelantarse, ir conociendo más de sus artistas, de sus discos favoritos, le recomiendo YouTube en arroba Radioactiva Colombia. Bueno, viene Metallica para The Classics con Turn the Page. Veo también algo de grunge con Pearl Jam, pero en The Classics por ahora llegó Ugly Kid Joe. Esto se llama Everything About You. Obviamente solo está y solo se escucha en Radioactiva.

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1: 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Son las
2: 3 de la tarde, 42 minutos en The Classics.
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8: 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Son las
1: 3 de la tarde, 47 minutos. 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

0: más You Are, sonando en los 102.3 FM Radio Activa y abriendo este bloque musical que va hasta las 6 de la tarde.
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0: Ese soy yo, arroba Cheche Radio, pendientes también a lo que estamos publicando en radioactiva.com. Si quieren conocer la agenda, el cronograma, el calendario de los festivales, de los conciertos, pues ya saben que ahí está toda la información, además de la música, además del Rock 20, para que voten por sus canciones favoritas y mucho más. www.radioactiva.com. Ya viene algo de Soda Stereo en camino, también tendremos a Gorillaz con Tomorrow Comes Today, pero antes que suenen los Ghosts con un nuevo sonido en el planeta rock. Esto es Hombra.

Canciones en nuestro idioma, Soda Estéreo, Hombre al Agua, preparándonos para lo que serán 3 fechas en el Movistar Arena con ecos de Soda Estéreo. Pendientes a Radio Activo, el Planeta Rock, si quieren estar en ese acontecimiento. Vamos con más canciones. Recuerden que tenemos un WhatsApp, el 305-929-8277, para que se comuniquen con nosotros, pidan canciones, reporten sintonía, etc, etc, etc. Vamos a escuchar a Creed con Higher. También vamos a escuchar a Disturbed con algo de Power, la canción Down with the Sickness. Y antes, nuevos sonidos. Una banda de la casa, sí, una banda que gracias a Dios pude ver 2 veces, iba a verla la tercera y no pude, pero la quiero mucho y sigue viva, sigue vigente. Tiene nuevo álbum, se llama Your Favorite Toy, y esta canción es la que le da nombre a ese álbum. Your Favorite Toy suena en Radio Activo.

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2: Gracias a toda la gente que se reporta y que nos envía notas de voz al WhatsApp 305-929-8277. ¿Qué quieren escuchar? Ahí estamos pendientes también, ya viene By Request. Los Viagra Boys se dejan ver con Man Made of Meat y antes suena el señor Benson Boone con Mr. Electric Blue.

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1: Bueno, me están pidiendo mucho esta canción. La estrenamos hace una semana y vamos a darle candela porque suena muy bueno. Aquí está este man, Machine Gun Kelly, con el invitado de honor, Fred Durst, una canción sota que se llama Fish You Face. Fish Your Face, aquí en Radioactiva.

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Una sinfonía agridulce, así se llama esta canción de The Bird, Bittersweet Symphony, abriendo esta hora de música en Radio Activa Medellín 102.3. Gracias a toda la gente que nos acompaña, la gente que se reporta. Ahí está nuestro WhatsApp, que es el 305-929-8277. Vamos a tener a los Cranberries, a los Alabama Chase, algo de AC/DC, algo de Lenny Kravitz, los Fool's Garden. No, buena música y lo que ustedes quieran pedir. 305-929-8277. Ya vienen Nepentes con algo de rock paisa. Antes también tendremos a Panic at the Disco con Hey Lugma, I Made It. Y esta es un nuevo sonido. Los 21 Pilots suenan con Drag Path en Radioactiva.

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2: 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Vamos con canciones, ¿qué tal nuevos sonidos? Listo, ya voy a ver qué les pongo de nuevo. Lo que sí viene por ahí es la banda Methods of Mayhem con Get Naked. También tendremos a los Nine Inch Nails con Wearing This Together. Y esta es nueva. Nuevo sonido, Tame Impala desde...

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1: Get Naked era la banda Methods of Mayhem, un proyecto musical liderado por el baterista de Motley Crue, Tommy Lee. Buena canción donde también colaboró Fred Durst, Maya, Lil Kim, George Clinton, entre otros. Buena canción del año 99, Methods of Mayhem. Sigamos con más aquí en Radio Activa. ¿Qué tal si escuchamos algo de Lenny Kravitz? Ya viene Fly Away. Antes, escuchemos una canción que me pidieron ayer en la tarde. Es un retro, es viejita. Muchos aprendimos inglés con ella. Les hablamos de los Fool's Garden, la canción Lemon Tree. Y antes de eso, hablándoles de inglés y eso, pues escuchemos una canción en nuestro idioma. Es un nuevo sonido, una banda que queremos mucho. Hace poco estuvo en Medellín, en Bogotá. Les hablamos de No Te Va a Gustar. Suenan con esto, se llama La Noche de Ayer.

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1: Nuevos sonidos en Radio Activa. Recuerden nuestro WhatsApp para que se reporten. 305-929-8277. No pueden dejar de darse un vueltoncito por www.radioactiva.com. Y bueno, ya vienen canciones que me han pedido. Viene AC/DC con Realize, algo reciente de esta grandiosa banda que pues hace nada tuvo su tour por Latinoamérica. Y antes que suene Korn con un nuevo sonido, su más reciente canción se llama Rewards the Scars y suena aquí en Radio Activa.

0: Metallica.
1: Master of Puppets sonando en Radio Activa, el Planeta Rock. Ya son las 6:07 y nosotros estamos en Radio Activa by request, donde ustedes piden sus canciones para que suenen de una, pues. Bacano que usted también nos cuente de dónde nos escucha, que pida canciones. Ahí está el WhatsApp, 305-929-8277. Es fácil de agregar ahí. Agréguenos como amigos y ya. Cuando quiera una canción o cuando quiera participar por boletas para nuestros conciertos, ahí está el WhatsApp. Se viene uno bacano con Foo Fighters versus Nirvana, Nirvana versus Foo Fighters, 30 de mayo en el Teatro Pablo Tón Uribe. Y bacano porque son dos bandas poderosas. Además, porque va a estar la Metro, la Filarmónica Metropolitana, poniéndole el toque elegante, el sonido imponente. Y pues con la banda Skull van a revivir esas canciones con las que muchos crecimos, y pues ya es un parche. Ya hemos tenido Alter 90 con ellos, ya hemos hecho también éxitos del 2000, y pues se viene Foo Fighters Nirvana. Listo, people, vamos con canciones. Pueden comunicarse al WhatsApp 305-929-8277. Vamos a complacer a la gente que, no sé, que esté por ahí parchadita y que quiera antojarnos de música.
2: Che, parcero, buenas tardes, viéndolo. Parce, reportando por aquí, movilidad un poquito congestionada por Guayabal, cerca a Campos de Paz, por toda la 80. Hijo, ¿qué tal si nos ponemos algo de Dunk? Puede ser Steamy Roy Raúl, para mover un poquito la cabeza. Gracias, papá.
1: Ah, venga, yo la busco. Venga, yo la busco, mono. ¿Quién más hay por ahí? El viejo Wilson.
3: Che, editor, ¿qué más fue, mijo? Bueno, no.
1: Todo bien. Musical
3: de Ludo hoy.
1: Sí, sí.
3: ¿Qué tal si nos escuchamos a YouTube? Starting at the Sun.
1: Ash. Ash. Ese es mi muchacho. Ese es mi muchacho. Listo. Starting at the Sun. Starting in Sun Sun. Listo. ¿Quién más hay por ahí con ganas de saludar? 305-929-8277. La gente que se reporta desde temprano también, por ahí están. A ver este qué dice.
4: Che, che, che.
1: Hoy, hoy.
4: Buenos días, Pancho Vélez, ¿cómo vamos?
1: Pacho.
4: Un poquito perdido, pero bueno.
1: Vale, Pachito.
4: Volví.
1: Bienvenido, Pachito.
4: Che, che, de pronto algo de Marilyn Manson.
1: Marilyn Manson.
4: De pronto, me pegó la lengua.
1: Beautiful people. Hágale. De una, va pa' esa. Para Beautiful People, Beautiful People. Te viene Beautiful People, Staring at the Sun de YouTube y Jesus of Suburbia. Aquí en Radio Activa, by request, donde ustedes piden las canciones y les suenan de una, pues.
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1: Espero que sigan enviando mensajes porque aquí nos vamos a quedar mero rato.

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1: Ahí estaba U2 con Staring at the Sun del álbum Pop año 97. Son las 6 de la tarde, 28 minutos, y a esta hora tenemos información de movilidad. Atención, se presenta movilidad reducida finalizando el puente Nutibara a la altura de Plaza Mayor, sentido sur-norte, debido a un siniestro en la vía. Recomiendan transitar con precaución. ¿Usted cuál es el puente Nutibara? Bueno, por aquí también dice... Movilidad en la autopista norte, sentido norte-sur, carga vehicular sin novedades reportadas en el momento. Sentido sur-norte, alta carga vehicular sin novedades reportadas en el momento. En Las Palmas, sentido oriente-occidente, carga vehicular sin novedades reportadas al momento. En sentido occidente-oriente, carga vehicular sin novedades reportadas al momento. En la autopista sur, alta carga vehicular en toda su extensión, sin novedades reportadas al momento. En la avenida La Paralela, sentido norte-sur, carga vehicular sin novedades reportadas al momento. Sentido sur-norte, carga vehicular sin novedades reportadas al momento. ¿Qué más por ahí? Ah, bueno, listo, ya todo bien. Barranquilla, la calle 67 estaba cerrada a la altura de la Universidad de Antioquia debido a un siniestro en la vía. Eso fue hace como hora pasada, ya está tranquila la movilidad por ese sector. Vamos con oyentes, los que están por ahí parchados escuchando el Planeta Rock. Escuchemos. ¡Hola!
2: Hey, cheche, parcero, ¿bien o no? Por acá hablando desde Laureles. Eso. Tráfico tranquilo. ¿Qué tal si ponemos hoy un superdotado del pez?
1: Me gusta. Hace ratico
2: no la escuchamos.
1: Me gusta.
2: Un abrazo.
1: Hágale, parcero, superdotado del pez. Aguanta, se fue. Eso es de guante, escucho. Además, porque el pez es una de esas bandas que marcaron la historia del rock paisa. Sería bacán volverlos a ver. No sé ustedes qué opinen. ¿Quieren volver a ver el pez? Yo me pongo en la misión de juntarlos. Y decirles, parce, además una farra en la hijuepucha. Ustedes verán si se parchan, tin, tin, y ya. Miren, a ver, yo muevo mis influencias. Ustedes no sino que me digan si aguanta volver a ver el pez. ¿Quién más hay por ahí con ganas de saludar? 305-929-8277.
3: Hey, cheche, ¿qué más? Por acá Jonathan Peláez reportando la movilidad Jonathan en Guayabal, bastante congestión en dirección hacia Itagüín. Hablando de Nirvana versus Foo Fighters, qué bueno escuchar The Best of You de Foo Fighters.
1: Me gusta. Saludo. Listo, vamos a escuchar la canción de los Foo Fighters. Bien, estos oyentes son de esos para pedir canciones. ¡Ay! Son los mejores, por eso es que yo pongo todo lo que me piden. Menos a Gerson, que no sé si fue que no pronunció bien o me corchó. Pero el resto, parce, yo pongo acá todo lo que me pidan. 305-929-8277. Hola, Cheche, ¿quieres escuchar Come Out and Play de The Offspring? Esa también la podemos poner, espera. Parce, como sea. Come Out and Play The Offspring. Listo, se fue entonces. Vamos a darle play entonces a las canciones en este Radioactiva by Request. Recuerden nuestro WhatsApp 305-929-8277. Ya estamos haciendo ojitos a los oyentes que quieran ir al versus entre Nirvana y los Foo Fighters con la Metro, la Filarmet, que es la Filarmónica Metropolitana, ¿sí o qué? Y también vamos a tener a la banda Skull parchados en el Teatro Pablo Todón Uribe el 30 de mayo. Para que sepan. Bueno, también necesito saber quién está en Bello. Repórtense ya los que están en Bello. Tin, tin, tin. En Bello, ¿quiénes? Tengo parche este sábado 16. Voy para una maravilla de bar. Se llama Relax con doble A. Y parce, eso allá es muy bacano. Yo voy a estar poniéndoles canciones para poguear. Vamos a poner también Zafarrancho y Alter Noventas. Esta semana el Planeta Rock se toma Relax y pues allá estaremos. Eso en toda la carrera 52 con la 52. Ahí cerca al Teatro Cerro del Ángel, Casa de la Cultura de Bello. Y bacano que caigan a Relax Pub Bar este sábado 16 de mayo. Zafarrancho, Pogoteca, Alter Noventas, una sola noche y en un solo lugar. Allá estará este pechito y DJ Cheche tocándoles lo mejor de la música y con todos los grandes éxitos. Bueno, people, otro mensajín, ¿ok? Bueno, mientras ustedes mandan mensajes, vamos con la tripleta de canciones con The Offspring, como Don't Play, Foo Fighters, Best of You, El Pez, Superdotado, en By Request.

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2: Ah, si vio este parcero que le ponemos las canciones. Ah, si vio. Ah, que no, que tin, que... Este no, va a poner los temitos. Yo como que no, ñoñi, no es que en el concierto ya en el Estéreo Picnic la gente enloqueció y cantaron todo. Ah, yo... 6:43 PM, queremos saber ustedes dónde están, queremos también que pidan buenas canciones, hoy van muy bien, hoy están muy juiciosos y juiciosas con la música, eso me alegra bastante. 305-929-8277.
3: Hey Cheche, buenas noches, reporte vial sobre Las Palmas.
2: Eso, diga.
3: Mucho tráfico vehicular.
2: Esas subiendo. Palmas, uff.
3: Me puedes complacer con cualquier cancioncita por ahí de Offspring.
2: Ah, bueno, ahí sonó como a Don Play, vio. Ahí estamos conectados con la people. A ver, nota de voz y después escribieron.
4: Hola, buenas noches.
2: Buenas noches.
4: ¿Será que me pueden poner Sone de Rammstein? Sí. Gracias.
2: Con y mucho gusto.
4: Metalhead.
2: Me gusta tu actitud. Sí, sí, sí. Pongamos Son. ¿Cómo se llama la canción? Son. ¿Cómo, cómo? Son. Ah, bueno. Para la próxima cuando la pida, ¿cómo se llama la canción? Son. Ah, bueno. O sea que llegó Melford y me pone Son. No. Y también dijo, oh, si no, I'm not okay, I promise, de My Chemical Romance. Tiene buen estilo, Ana Cristina, buen gusto, listo. Pero vamos a poner Son. Listo. ¿Cómo se llama la canción? Son. Pero ¿por qué no puede decir tranquilo Son?
5: Porque se llama Son.
2: Listo, canzón.
5: Canzón.
2: ¿Qué DJ tan?
5: Canzón.
2: No, así no es. ¿Qué DJ tan can?
5: Son.
2: Bueno, ya. 305-929-8377. Hola, Cheche, ¿cómo está? ¿Me puedes poner una canción que se llama como Dos Margaritas? Sí, ese es de los Paralamas o Suceso. Dos Margaritas, Margaritas. Un saludo para todas las niñas que llaman Margarita, que estén escuchando el Planeta Rock. Listo. ¿Y cuál más falta? Falta otro. 305-929-8277. Pide su canción. Sea feliz y háganos contentos.
6: Hey, Cheche, ¿qué más pues, mi hermano?
2: Todo bien, parcerito.
6: ¿Cómo va todo, pues, maquinota?
2: Melanie.
6: ¿Qué dice?
2: Melanie.
6: Cheche.
2: Diga.
6: Pedirle un temita, porfa.
2: Dígalo.
6: Dakota, el Stereofónico.
2: ¡Guau!
6: Dios me lo bendiga, Cheche, la buena.
2: Ay, María, hombre, esos oyentes, ¿de dónde salieron, pues, tan finos, pues? Ah, eso me gusta, o sea que esta emisora está programando muy bien y los oyentes están formidables. Ya viene del álbum, ¿cómo se llama ese álbum? Decade in the Sun. Es como unos grandes éxitos de la banda Stereophonics, la canción Dakota. No es Dakota, es Dakota. Luego vamos a escuchar desde Brasil la banda Os Paralamas de Suceso con la canción Dos Margaritas, versión en español. Y de una vez, desde Alemania, una de las bandas del metal industrial más representativas del mundo, que yo no veo la hora de que vengan a Colombia, vamos a escuchar a Rammstein con
5: Son.
2: Listo, esto es Radioactiva by Request.

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1: Dakota con los Stereophonics sonando en Radio Activa. Son las 6:58 PM. Información, atención. Se presenta movilidad reducida en la calle 50 con carrera 56B, sentido oriente-occidente, debido a un siniestro en la vía. Recomiendan transitar con precaución. Si usted está en las vías, nos puede colaborar con la movilidad. 305-929-8277. Adelante.
2: ¿Cómo vamos, Cheche? Feliz tarde.
1: Amigo.
2: Por acá, por Envigado. Todo muy taco, pero horrible.
1: Horribles.
2: La canalización, terrible.
1: Horribles.
2: Esto es un estacionamiento gratis.
1: Ajá.
2: Cheche, puedes ponerte ahí algo de los sucios.
1: ¿De los sucios? ¿Y cuál? Pero dígame cuál. Dígame cuál de los sucios, ñañi. ¿El cual le pongo yo? La busco mi parcero. Listo, vamos a ver. Sugiérame para no descacharme. Otro u otra.
3: Hola, ¿cómo estás? ¿Me podrías complacer con miel del escorpión de fobia, porfa? Gracias, chao.
1: Chao. Vamos a buscar, así se llama el álbum de fobia, muy bueno.
4: Buenas noches, Cheche.
1: Entonces.
4: Están amables, ponen una cancioncita, de tres de corazón, no tienen por ahí una en programación.
1: ¿Cuál?
4: Pues, Eric, qué sé yo de la vida.
1: Esa es muy buena.
4: Ey, todo bien, pues, Cheche, mío, le pague.
1: Parce, la buena, mío, usted pague a vos por escuchar Radioactiva, por hacernos compañía. A ver que ya voy a buscar miel del escorpión, aquí está. De tres de corazón, espera, ¿qué será de la vida? ¿Sí? ¿Qué sé yo de la vida? Ah, esa canción es muy buena, parce. Oiga, vamos a ponerla. A ver, espera. Bueno, mientras tanto, sigan enviando mensajes 305-929-8267. Bueno, y por el derecho yo le voy buscando las canciones. Es de una, usted pide la canción, yo se la pongo. La disfrutamos todos los que estamos oyendo Radioactiva. Y listo, eso es todo, parcero. Entonces, la vuelta es facilita. Y como dicen por ahí, es gratis, como nos gusta. Entonces, aprovechen. Tres de corazón. Tengo que traer esa canción acá, como no, oiga. A ver. A mover la colita. Uy, parce, espera, que sí. Qué sé yo, aquí la tengo. Se fue. Más oyentes, 305-929-8277, armas silenciosas de los sucios, listo.
5: Hey, Cheche, buenas noches, parce.
1: Buenas
5: ¿Cómo
1: noches.
5: Me lo trata la vida mi papá?
1: Bien, mi niño, bien.
5: Parce, aquí todavía trabajando, mano.
1: Juicioso.
5: Parce, qué chimba escuchar un temita de la etnia, qué chimba, 527.
1: Hágale, manicomio 527, papá. 527, pa. ¿Por qué no te pegan? Esto va fardeando. Listo, es más, vamos a poner la de One de Metallica. Pero primero vamos a escuchar a Fobia. No, en orden, como dicen, descendiente. Porque es que hay que respetar también el orden de los oyentes. Entonces,